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1: Quiero que recibamos a una artista mexicana, actriz, cantante, animadora, una gran amiga, Susana Zabaleta.

0: Se lo dijimos dos por
1: uno. Muchísimas felicidades. Gracias.
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2: Las 6:02.

0: días. Hoy es viernes y mi espalda lo sabe. Porque como dicen que es viernes y el cuerpo lo sabe, pues hoy mi espalda debe saber que es viernes. Don Juan Sebastián López, buenos días, señor. ¿Cómo amaneció?
1: José Iván, muy buenos días para usted, para César y para todos nuestros seguidores y oyentes de Noticias, ya que hasta ahora se conectan con nosotros.
0: Y don César Augusto, ¿qué tal?
2: Hola, José Iván, buenos días y buenos días a todos los oyentes, los seguidores de Noticias. Ya, gracias por estar como todas las mañanas con nosotros para estar bien informados.
0: ¿Cómo estuvo la noche?
2: Bien, calurosita, pero bien.
0: ¿Sí? ¿Anoche sintió calorcito?
2: Sí,
0: ¿y usted?
2: Calor.
1: También se sintió.
0: Yo al contrario, anoche la sentí fresca, ¿sabe? Un amiguito mío de 5 años me invitó como a las 6:30 a la piscina y la mamá dijo, no, está fría. La noche está más fría que estos días, entonces no, porque les va a dar frío, sobre todo al pequeño. Y la ventaja es que anoche había brisita, algo de brisa, y entonces ahí baja un poquito, amaina un poquito el tema del calor. Voy a darle una rápida mirada aquí en mi celular, a ver qué nos dice el pronóstico para hoy. ¿Alguien chequeó ayer cómo estaba la temperatura en algún momento?
1: No.
0: Yo vi en 32 grados. La mayor parte del tiempo al mediodía. Bueno, hoy dice que tenemos 22 grados centígrados, que tendremos una máxima de 29, que atardecerá a las 5:49, pero mire, aunque el termómetro dice que estamos en 22, la sensación térmica, repito, como la sentimos realmente, está en 23, es decir, un grado por encima. Precipitación de 9 milímetros para hoy y mañana de 27 milímetros. La humedad, Villavicencio es una ciudad muy húmeda, del 92%. Humedad del 92%. De tal manera que hoy 29 grados, la máxima temperatura, y veamos que empieza a subir hora por hora. En ese momento, repito, el termómetro marca 22, a las 7, 23, a las 8, 24 grados, a las 9, 26, a las 10 de la mañana, 27, va subiendo un grado por hora, vea. A las 11, 28 grados, a las 12, 29, y se queda entre las 12, 1, 2, 3 de la tarde en 28, 29 grados, baja a 28 a las 4, a 27 a las 5, atardece 26, 25, 24. A la hora de acostarnos vamos a estar en promedio en 24 grados centígrados, es decir, dos más que la temperatura que estamos sintiendo en este momento. Se nos vino el fenómeno del Niño. Se vino el fenómeno del Niño, César, Sebastián. Yo no sé si ustedes coincidan conmigo, pero esos calores tan arrechos, como dice el llanero, que están haciendo, no nos indican otra cosa. ¿O qué creen? ¿Qué dice César?
1: Pues yo creo, por ejemplo, José Iván, que eso, pues siempre se ha dicho, se ha escuchado que por entre agosto y septiembre aquí en el llano hay un veranillo.
0: Sí.
1: Sí, falta ver entrado octubre, si continúan así los calores o vuelven más o menos más lluvias, aunque el pronóstico general es que desde final de año, en general, las lluvias van a disminuir. Habría que mirar qué tanto disminuye.
0: Bueno, Beto, ¿y su noche cómo estuvo? ¿Muy calurosa o cómo la sintió ayer, anoche?
3: Estuvo más fresquita.
0: Un poquito más fresca,
3: sí,
0: ¿cierto?
3: Sí, sí,
0: poquito más fresca.
3: Sí. Bueno. Pero en la tarde hizo solecito.
0: Sí. El Mono Jaramillo, nada que se esconde. Se mantiene ahí firme. Bien. Hoy es viernes 25 de septiembre de 2026 y con Coyoriente, ¿cuál es la noticia del momento, Sebastián?
1: La noticia del momento es que el Meta está listo para el renacer de Ecopetrol. La nueva etapa de la petrolera estatal bajo la presidencia de la compañía con Joaquín Gutiérrez Caballero abre las expectativas para el mayor productor de petróleo del país.
0: La gobernadora Rafaela Cortés lideró el respaldo de los departamentos productores de petróleo en esta etapa que se inicia con las nuevas directivas en el gobierno de Abelardo de la Espreña.
2: Que el incremento de la producción se traduzca en más inversión y empleo para las regiones, pidieron los gobernadores al nuevo presidente de la compañía.
1: La mandataria departamental dijo que los gobernadores de los departamentos productores le entregaron el voto de confianza a Ricardo Rodríguez Ye para que lleve la voz de la región.
0: Queremos una relación de doble vía. Los departamentos aportamos el petróleo que mueve el país. Y Ecopetrol, que responda con inversión social, empleo, compras locales y obras, señaló la mandataria del Meta.
2: Por su parte, Carlos Suárez, presidente de la Junta Directiva de Ecopetrol, se refiere a la elección de Joaquín Gutiérrez como el presidente de la compañía y a las cuatro estrategias para salvar la empresa.
1: Y en la información de movilidad que presenta Coviandín, el pico y placa para hoy viernes le corresponde a los vehículos con placas terminadas en 3 y 4.
0: Un bus de flota La Macarena resultó incinerado en la transversal del Cisga, en la vía que conduce de San Luis de Gaceno a Sabana Larga, en Casanare. No hubo personas lesionadas.
2: El automotor quedó consumido por las llamas a la altura del sector de Agua Clara. Autoridades investigan si fue un incidente mecánico o se trató de un acto terrorista.
1: Continúan los operativos de control a motociclistas y las agresiones contra las autoridades. Esta vez los retenes de control se hicieron en el barrio La Alborada.
0: El representante Milton Carreño impulsa una mesa de trabajo con la Agencia Nacional de Infraestructura, ANI, para revisar proyectos de infraestructura y buscar soluciones financieras, ambientales y viales para el departamento del Meta.
2: El alcalde de Cumaral expuso ante el presidente del ANI, Ricardo Ayerbe, dificultades relacionadas con el ingreso a Villavicencio, el peaje de Puente Amarillo, obras de Covid Oriente y el proyecto Boquemonte.
1: Y en la reflexión de José Iván, que presenta la ciudad educadora Espíritu Santo, hay personas que gastan demasiada energía intentando convencer a los demás de quién son, de lo que saben o de lo que pueden hacer.
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2: En las buenas noticias, con la concesión vial de Los Llanos, conjuntamente con la renovación urbana de la calle 35, la empresa de acueducto y alcantarillado adelanta la renovación de la red de alcantarillado y aguas lluvias, instalando tubería de hasta 33 pulgadas.
1: La gobernación del Meta realiza trabajos de encauzamiento del río Guayuriba en la margen derecha para evitar más afectaciones del puente que comunica al corregimiento 4 con San Carlos de Guaroa.
0: Se busca reducir la socavación y erosión que afecta el estribo y el aproche del puente vehicular, anuncia Luz Nelly Monzón, directora de gestión del riesgo departamental.
2: Nueva dotación para la Casa de la Cultura de Fuente de Oro permitirá fortalecer la formación artística de niños, adolescentes, jóvenes y adultos de las zonas urbana y rural.
1: Y en Cabullaro entrega renovada la Casa de la Cultura con nueva cubierta, luminarias, pintura, sistemas de aguas lluvias para mejorar las condiciones de los niños, jóvenes y artistas.
0: Y en los indicadores económicos con la S Municipal de Villavicencio, el dólar sigue subiendo. Sigue subiendo el dólar. Hoy amanece en 3.349 pesos.
2: En la actividad empresarial con la Universidad Cooperativa de Colombia, la S Municipal adelantó jornada de salud a la población estudiantil del Colegio Atanasio Girardot en el barrio El Delirio. Se adelantaron tareas de enfermería, medicina general, odontología, psicología y vacunación.
1: Hoy será la apertura de la tercera semana del turismo gastronómico, evento que busca posicionar al departamento del Meta como destino de sabores y tradiciones.
0: El evento irá hasta el domingo y tendrá mercado campesino y actividades recreativas para la familia, todo dentro de la central de abastos de Villavicencio.
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1: Y los resultados de las loterías que presenta Con Suerte. Hoy les daremos los resultados de los sorteos de la Lotería de Bogotá y Quindío.
0: Y en la información política, el concejal de Villavicencio, Armando José Vaquero, asumió como jefe del Partido Conservador en el Meta tras la reunión de los directorios.
2: El senador conservador Marco Daniel Pineda, de visita en Villavicencio, se comprometió a dar su voto positivo para que la vía Bogotá-Villavicencio sea considerada proyecto estratégico de la nación.
1: También se comprometió a liderar desde el Congreso la iniciativa para que Villavicencio tenga un nuevo sistema de acueducto con la suma de voluntades del gobierno y el departamento y el municipio.
0: El presidente Abelardo de la Espriella pide la renuncia al presidente de Colpensiones a menos de una semana de haber tomado posesión del cargo. Se sentó ahí y parece que no sabía... Se sentó ahí y parece que no sabía ni dónde estaba.
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0: Región 365.
2: Punto suspensivo Noticias.
1: Entérate Villavo.
0: Tribuna Llanera.
2: Ayos Media Call.
1: José Iván Aguilar.
0: Región Villavicencio.
2: El Canoero Informativo en Puerto López.
1: El Meta en Noticia de Acacías.
0: Y también nos puede ver en Notidiarias en el municipio de Restrepo.
2: En los deportes con Arroz del Llano, Llanero ya está listo para su partido de mañana contra el Cúcuta Deportivo.
1: La Selección Colombia jugará mañana a partir de las 8 de la noche su partido amistoso contra México.
0: Atlético Nacional y Millonarios empataron 1-1. Valioso punto para el onceno capitalino.
2: Más noticias ya. 3 espolones fueron terminados en la vereda La Argentina de Villavicencio como parte de las obras para disminuir la erosión del río Guatiquía y proteger a cerca de 1.200 habitantes en el sector de La Granja.
1: Quedó temporalmente suspendida la aplicación de la resolución 2145 de 2026 que establecía la suspensión de la bonificación por zona de difícil acceso para algunos docentes de Villavicencio.
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0: Bueno, como decíamos al comienzo, hoy es viernes y el cuerpo lo sabe. Aquí estamos don Beto Parrado en la producción audiovisual, es el hombre de iOS Mediacol, junto a su socio, colega, parcero, amigo, coequipero, Daniel Felipe Rivera Ardila. Los periodistas Leandro Vivas, Jaime Caballero Galindo, que anda por los Estados Unidos acompañando a la Selección Colombia de Mayores de Fútbol. Y aquí en el set, el señor César Augusto Monsalve, el jovenzuelo don Juan Sebastián López Pava. Y yo soy la voz de las noticias, José Iván Aguilar. ¿Sabe por qué no lo nombro? A no despertarlo. Y el bebé osito mumilón de noticias ya, don Ángel. ¿Cómo es? Espere, porque es que me acuerdo. O sea, para mí la lógica es Ángel, Gustavo, Leandro por orden alfabético. No es Ángel, Leandro, Gustavo, Vivas, La Rota. Ahí está. Es el osito mumilón de noticias ya o, de un tiempito para acá, el Uber enamorado. Como dice mi amiga, mi paisana allá de Rondón cuando iba a lavar al río. Más tragado que chingue de lavadora. Ahí está. Pausa. Ya venimos a desarrollar toda esa información que preparamos para usted.
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11: Las 6 y 16 minutos.
2: Y a esa hora de la mañana iniciamos el desarrollo informativo con la noticia del momento que tiene que ver, José Iván, con la empresa más importante de nuestro país en materia petrolera, pero también en materia de recursos para las regiones, como es Ecopetrol, y el tema de las regalías del petróleo, y más para el Meta, que es el mayor productor de petróleo en el país. Pues el Meta está ya listo, dijo la gobernadora, para el renacer de Ecopetrol. La nueva etapa que vive la petrolera estatal en el gobierno de Abelardo de la Espriella, después de todo lo que sucedió con la empresa en los últimos 4 años, cuando se frenó la exploración, cuando se frenó en bolsa todas las inversiones que tenía Ecopetrol y se le cerraron muchos negocios, pues bajo la presidencia de la compañía de Joaquín Gutiérrez Caballero, nuevo presidente de Ecopetrol, quien venía siendo parte de la organización de la apertura de campaña de Abelardo de la Espriella, estuvo acompañándolo ahí, pues la compañía reveló que con la llegada de Joaquín Gutiérrez Caballero se abren las expectativas para que el departamento del Meta y los departamentos productores tengan otra visión. La gobernadora Rafaela Cortés lideró el respaldo de los departamentos productores de petróleo en esta etapa que se inicia pues con las nuevas directivas y con la nueva directriz del presidente Abelardo de la Espriella. Dice la gobernadora que el incremento de la producción con nuevos pozos se debe traducir en más inversión, más empleo para las regiones. Eso fue lo que le pidieron ayer en una reunión los gobernadores de los departamentos productores a través de la Federación Nacional de Departamentos al nuevo presidente de la compañía a través de su delegado en la Junta Directiva. Ricardo Rodríguez G., el que vemos ahí, es el vocero de los gobernadores ante la nueva presidencia de Ecopetrol.
0: Cargo, César, perdóneme paréntesis, cargo para el que habían postulado a Marixa Martínez Aristizábal.
2: Marixa Martínez.
0: Sí, señor.
2: Quedó Ricardo Rodríguez G., el señor que vemos ahí con la gobernadora, que representa departamentos como el Santander, con el general Juvenal Díaz, el gobernador, el Huila, Rodrigo Villalba, gobernador, y la gobernadora del Meta, Rafaela Cortés, quienes estuvieron con Ricardo Rodríguez G. Enterándose de esta nueva etapa de Ecopetrol y las peticiones de los departamentos productores ante el nuevo presidente ejecutivo de la compañía, Joaquín Gutiérrez Caballero, y el presidente de la Junta Directiva, Carlos Suárez Rojas. Entonces el Meta está listo para que con la nueva visión de Ecopetrol los gobernadores puedan encontrar una relación de doble vía, que los departamentos aportan el petróleo y que Ecopetrol aporte inversión social, empleo, compras locales y obras, es lo que ha dicho la mandataria departamental. Carlos Suárez es el presidente de la Junta Directiva de Ecopetrol y se refiere a la elección de Joaquín Gutiérrez como presidente de la compañía y a las 4 estrategias que buscan salvar la empresa petrolera más importante del Estado. Aquí está el presidente de la Junta Directiva de Ecopetrol, Carlos Suárez.
12: Ecopetrol es la empresa de todos los colombianos, un activo estratégico para el país y motor fundamental de desarrollo, inversión y bienestar. Por su impacto en el presente y el futuro de Colombia, su liderazgo exige una visión capaz de responder a los desafíos de la compañía y a las oportunidades que tiene el país. Por eso, la Junta Directiva de Ecopetrol adelantó un proceso riguroso para seleccionar al líder que tendrá la responsabilidad de conducir una nueva etapa para la organización y liderar el renacer de Ecopetrol. Buscamos un presidente con una capacidad excepcional de articulación, un líder capaz de unir personas, conocimientos, instituciones y voluntades alrededor de un propósito común y de convertir los desafíos en resultados concretos. Hemos seleccionado a una persona con la capacidad de integrar el talento de Ecopetrol, fortalecer el trabajo en equipo y conectar la estrategia empresarial con las prioridades y oportunidades que tiene Colombia a nivel nacional e internacional.
2: Ahí está Carlos Rojas, el presidente de la Junta Directiva de Ecopetrol, que también estuvo liderando estratégicamente la campaña de Abelardo de la Espriella. Fue su estratega político, es decir, quedó el estratega político de presidente de la Junta Directiva y de presidente ejecutivo el que le lideró también la campaña. Es decir, dos manos derechas de Abelardo de la Espella,
0: de total confianza
2: de la petrolera colombiana.
0: No solamente dos hombres de total confianza del presidente, sino que le demostraron resultados de sus trabajos y ahí están. Porque como la cosa esa, perdón, el señor es el que teníamos de presidente, lo único que dijo desde el comienzo fue no más exploración petrolera, porque hay que comprarle a mi socio, al que me protege, a los guerrilleros en Venezuela, entonces ahí está. De ahí como es, que estemos como estemos en temas de exploración y de producción, por ejemplo, el tema de gas, de lo que hablábamos con la presidenta de
2: Naturgas. Las cuatro tareas para Joaquín Gutiérrez son: la primera, aumentar la producción de los campos existentes. Uh-huh. Esa es la primera tarea que le puso Abelardo de la Estrella, volver a aumentar la producción, que en el Meta sí que nos va a servir eso, porque uh-huh. hay más yacimientos que estaban frenados. Segundo, desarrollar el potencial gasífero del país, evitar la importación. Hoy se importa el 30% del gas que se consume en el país. Tercero, promover el fracking, pero de una manera responsable, no como en campaña decían que se iban a tirar el medio ambiente, que iban a acabar con la naturaleza.
13: Para los mamertos nada sirve.
2: Hay países que...
0: Para los mamertos nada sirve si no es de su mamerto principal.
2: Hay países como Argentina que la exploración petrolera únicamente se basa en fracking. Mm. Es la tecnología que se utiliza allí. Mm. Y la cuarta meta es fortalecer la exploración de nuevos yacimientos petrolíferos, es decir, buscar nuevas reservas de petróleo y gas en el país, así sea costa afuera o en el territorio, hay que buscar nuevas reservas de petróleo y gas. Es la directriz de Abelardo de la Espella con Ecopetrol, y la esperanza de departamentos como el Meta es que se vuelvan a incrementar las regalías con todo ese tema de la exploración petrolera y lo que trae, ¿no? El empleo, la contratación de servicios para la región. Es decir, el hecho de que se suba la exploración en el Meta indica más empleo, más recursos, más exploración y más inversión social, José Iván.
0: Así es, César. Esa fue la noticia del momento, la elección del nuevo presidente de Ecopetrol, el respaldo de los gobernadores petroleros a su delegado en la Junta Directiva. Y de paso, la presentación del nuevo presidente de la Junta Directiva. Es decir, es una nueva etapa, es un nuevo reto, es una nueva oportunidad para la empresa más grande y más importante del país, que tiene incidencia directa en nuestro territorio con el tema de la producción petrolera. Son las 6 de la mañana, 24 minutos en Colombia. 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
14: Para Luis Uriel Contreras, su esposa Yanira Mora y su hijo Santiago, la vida en la vereda La Turúa en Aguasul Casanare transcurría entre las labores diarias en su tienda y el trabajo en su terreno. Durante 7 años su hogar estuvo en un predio modesto, pero con un gran valor para su familia. Sin embargo, con la llegada del proyecto del corredor Villavicencio Yopal, su entorno cambió significativamente.
15: En el marco del desarrollo del proyecto vial, Covioriente identificó su propiedad como parte de los predios requeridos para la ejecución de la obra. Como beneficiario de apoyo al restablecimiento de vivienda y medios económicos, la familia Contreras tuvo la oportunidad de acceder a una vivienda legalmente titulada.
16: Realizamos un estudio detallado de la información técnica y jurídica previo a la elaboración de los insumos prediales con el fin de determinar la condición de los predios identificados para el desarrollo del proyecto vial. Una vez se cuenta con la aprobación de dichos insumos, se procede con la elaboración del avalúo por parte de la lonja contratada. Ya luego de la aprobación del avalúo, se elabora el insumo social de acuerdo con la visita de campo realizada por el profesional sociopredial, y de manera articulada se realiza el acompañamiento a los beneficiarios identificados con el fin de acompañar su proceso realizado desde la gestión predial, antes y después de su traslado.
14: Siguiendo este proceso, la familia Contreras recibió acompañamiento constante durante 3 años. En diciembre de 2023, formalizaron la adquisición de su nueva casa en el barrio Jerusalén de Tauramena.
17: Ya uno pasa como a otro nivel, porque allá ya es centro, ya es el pueblo, poblado, entonces pues ya es un nivel mejor de vida.
15: Siguiendo este proceso, la familia Contreras recibió un acompañamiento constante durante 3 años. En diciembre de 2023, formalizaron la adquisición de su nueva vivienda en el barrio Jerusalén de Tauramena.
17: Gracias a Dios, pues ahí a la poca nos fuimos adaptando al nuevo negocio que empezamos. Y ya hemos estado haciéndolo para subsistir, nos ha ido bien, gracias a Dios. y estamos contentos.
13: Sí, siempre habíamos soñado con tener la casita acá, porque yo me amaño mucho Cantauramena, pero pues trabajando así no se hubiera logrado. Entonces, pues gracias a Dios pudimos tener este negocio con Covioriente y pues logramos tener la casita acá en Tauramena, que ha sido de gran bendición para nosotros.
14: Aparte de la oportunidad de vivir en una vivienda con mayor comodidad, la familia Contreras también emprendió un proyecto productivo que les permitió invertir en lo que mejor saben hacer: trabajar la tierra y realizar comercio a través de una granja autosostenible de una hectárea que lleva por nombre Mi Potrillo, donde crían diferentes animales. Ahora, cada domingo venden huevos, carne y productos lácteos en la plaza de mercado de Tauramena.
13: Con la compensación de socioeconómica, con eso compramos la finquita y la camionetica pues para trabajar. Entonces en la camionetica sacamos las chivas a la plaza de mercado acá Tauramena los domingos y vendemos la leche, vendemos el queso, arequipe, chicharrón de cuajada. También tenemos los marranitos, con eso, con la compensación también con eso compramos marranitos y trabajamos con marranas de la cría y de ceba.
15: A través del proceso de adquisición predial, Covioriente ha gestionado la compra del 99.7% de los 1.440 predios requeridos, asegurando compensaciones socioeconómicas para 1.167 unidades sociales con una inversión superior a los 9.220 millones de pesos.
14: Más allá de la infraestructura vial, este proceso representa oportunidades de desarrollo y estabilidad para numerosas familias. La historia de la familia Contreras es un ejemplo de cómo la gestión predial no solo permite la ejecución de proyectos estratégicos, sino que también impulsa el bienestar de las comunidades del corredor Villavicencio-Yopal.
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11: Las 6 y 30 minutos.
0: Bien. Son las 6:30. ¿Está bien decido? ¿O está mal decido?
2: 6:30 mejor.
0: No me vengan con formalismos, don César, que en Colombia uno le pregunta, ¿qué hora son? ¿Qué hora es, Sebastián?
22: 6:30.
0: ¿Sí o no? Bueno, 6:30. Y don César, 6:30 hora de Colombia. Y a esta hora les queremos indicar que la restricción de pico y placa para los vehículos particulares hoy le corresponde a los números 3 y 4. En el mapa, en la pantalla, para quienes nos están viendo, está el polígono de la restricción, es decir, la parte blanquita y con cuadritos es donde no se puede meter, pero la línea roja la puede atravesar. Y esa línea roja va desde Villacentro hasta el subnivel del Maizaro, por toda la avenida del Llano. No se vaya, que es que porque ya cruzó al costo, entonces ya puede... No de papaya. Desde Villacentro, mejor dicho, hasta el cementerio, solo la avenida del Llano, nada más. No vaya a dar papaya. Recuerde, hoy, si su placa termina en 3 o 4, le toca esperar hasta las de 6:30, 9:30 de la mañana. Ya no puede salir. Mejor dicho, a partir de ese momento no puede salir. Puede hacerlo después de las 9:30. Y tampoco puede movilizarse entre las 5 y las 8 de la noche. 5:08 de la noche. Bueno, noticias de movilidad, César.
2: Sí, señor, iniciemos contando que un hecho se registró, un siniestro en las vías del departamento de Boyacá y Casanare, en la vía exactamente que conduce por la transversal del Cisgal de San Luis de Gaceno, en Boyacá, a Sabana Larga, en el Casanare. Ahí vemos este bus de flota La Macarena, un bus de pasajeros que venía con pasajeros la noche anterior y de un momento a otro reportan que resultó incinerado. Las autoridades están investigando qué fue lo que pasó allí. Esto es en el cruce de Agua Clara, viniendo de San Luis de Gaceno hacia Sabana Larga por la transversal del Cisga, y dicen algunos testigos que pudo haber sido un atentado terrorista, que bajaron a los pasajeros y un acto terrorista, aunque todavía oficialmente las autoridades no han descartado que hubiera sido también algún desperfecto mecánico, pero toda la información tiende a que fue un acto terrorista, porque ninguno de los ocupantes se encontraba en el bus, bajaron a los ocupantes del bus. Entonces, esperemos que dice oficialmente las autoridades. Lo cierto es que ese bus resultó incinerado. Anoche venía con destino hacia la ciudad de Yopal. Y continúan, José Iván, los operativos a motociclistas, ya no en el centro, sino en los barrios. Se fueron las autoridades para los barrios. Esa vez llegaron al barrio de La Alborada a verificar documentos, a verificar cómo es que transitan los motociclistas por los barrios, y miren lo que se encontró.
0: Lo de siempre. Lo de siempre.
2: A la
0: claro, el que tiene más papeles es un pescado. Ese no va a querer que le quiten su moto, porque él sabe que está ilegal, que se está comportando de manera no, de la manera no indicada, no correcta, que no tiene papeles, que no tiene. Y obviamente le van a inmovilizar la moto. Y entonces el malo es la autoridad que hace cumplir la norma.
2: Miremos el video que nos envían desde Movilidad.
3: Seguimos en el sector de la Alborada realizando constantemente los operativos en relación al control de la movilidad. Seguimos evidenciando conductores sin la debida documentación al día, asimismo sin placa, sin técnico mecánica, sin SOAT, sin espejos. Vamos a seguir generando estos controles e invitamos a toda la ciudadanía en general a que cumplan con el Código Nacional de Tránsito. En Villavicencio la movilidad se respeta, las normas se cumplen porque la responsabilidad vial es de todos.
2: Grado motos sin ningún tipo de documentación, sobre todo en los barrios, en Porfía, en La Reliquia.
0: César,
2: en la
0: lo Bogada, que le digo, tiene
2: está
0: más.
2: Yendo a los barrios.
0: Tiene más papeles un pescado.
2: Si se fueran por
0: tiene
2: el
0: más documentos un pescado.
2: Elena, también lo mismo, uno los ve, pasan a cualquier hora, día 4 en una moto, sin casco, no cumplen las medidas de seguridad. También transitan sin luces, que a mí me parece peligroso, ¿no? Claro. De noche. Y cuando ahí viene una moto, no le ponen luces al foco de la motocicleta.
0: Muchos le quitan la luz de la luz frontal, pero la que es peor, César, para quienes vamos en los carros, es que muchos le quitan
2: el stop,
0: la luz del stop, y uno no los ve. Y cuando usted menos aparece, claro, donde está iluminado, vaya y venga, pero hay zonas oscuras, y cuando usted menos piensa, vio, fue la moto ahí pegada, y eso no deja de ser un verdadero peligro. Bueno, más noticias de movilidad a esta hora de la mañana, 6:35.
1: Sí, José Iván, y es que en Bogotá el representante Milton Carreño organizó una reunión con el presidente de la ANI, Ricardo Ayerbe, y también estuvo en compañía de algunos alcaldes de municipios del departamento, como lo son Granada y Cumaral. En esta reunión.
2: Y Guamal, el alcalde de Guamal estaba ahí también.
1: Ah, sí, señor, el alcalde de Guamal, gracias. Y pues en esta reunión lo que se buscó principalmente es generar, o la principal conclusión es generar una mesa de trabajo conjunto entre todas las autoridades, tanto del departamento del Meta, del departamento de Cundinamarca y también el gobierno nacional, para darle celeridad, especialmente para resolver los problemas que tiene la vía al llano y también otras inquietudes que se tienen de vías en el departamento del Meta. Escuchemos al representante Milton Carreño, quien fue el que lideró esta reunión.
21: En compañía del señor alcalde del municipio de Guamal y en compañía del señor alcalde del municipio de Cumaral, con el presidente de la ANI. Conclusiones: 1, mesa de trabajo. Gobernación de Cundinamarca, gobernador de Cundinamarca, la ANI, Corpo Orinoquia y por supuesto con la gobernadora del departamento del Meta. y en conjunto con los representantes a la Cámara y los alcaldes para efectos de empezar a desentrabar qué decisiones hay que tomar trascendentales desde el punto de vista financiero, desde el punto de vista medioambiental y desde el punto de vista de la concesión a efectos de financiación y poder finiquitar. Segundo, el acompañamiento también para tener respuestas financieras desde el punto de vista de la malla vial del departamento del Meta. Y tercero, que las puertas abiertas para todos y cada uno de los alcaldes del departamento del Meta. De verdad que muchas gracias a ustedes, alcaldes, por esa compañía.
1: Bueno, y precisamente en esta misma reunión, el alcalde de Cumaral, Albeiro Serna, pues le presentó al presidente de la ANI algunas inquietudes acerca de las obras de la concesión vial Cobio Oriente que quedan pues en jurisdicción de su municipio, y varias de las inquietudes era, por ejemplo, el tema de los cuellos de botella que se generan al ingreso de Villavicencio, lo que aumenta muchísimo los tiempos de recorridos entre Cumaral y la capital del Meta. También el tema de los conflictos legales con el peaje de Puente Amarillo, y adicionalmente un tema muy crítico que es el proyecto habitacional Boquemonte, en donde la ANI y el municipio también tienen muchas cuestiones legales pendientes y que por eso no se han podido entregar estas viviendas a sus propietarios. Escuchemos al alcalde de Cumaral, Albeiro Fernández.

0: encuentro en el Congreso de la República, agradeciéndole a nuestro representante de la Cámara, el doctor Milton Carreño, por la importante gestión de sentarme con el presidente de la ANI, donde pude exponer cinco situaciones que nos preocupan a los cumaraleños. La primera, el embudo que se genera para ingresar a Villavicencio entre Cumaral y nuestra ciudad capital. Es una problemática que ha venido creciendo y que hay que hacer las mesas de trabajo para buscar las diferentes alternativas de solución. La segunda, que tenemos un litigio con el peaje de Puente Amarillo, que estamos a la espera que el Tribunal Administrativo del Meta defina la legalidad o ilegalidad de la misma. Tercera, que las obras que tiene que hacer la concesión Cobio Oriente han quedado suspendidas y nos tienen muy preocupados porque eso ha venido perjudicando la seguridad vial de todos los transeúntes de esta importante conectividad. La cuarta, el problema que tengo con el proyecto de vivienda Boquemonte, donde la ANI tiene una medida cautelar sobre el predio y eso ha evitado que nosotros iniciemos el proceso de legalización y entrega formal de los títulos de cada una de las viviendas a sus propietarios. Y quinto, dialogar sobre el decreto, que aún no lo ha firmado el ministerio, sobre las tarifas diferenciales para quienes vivimos en Cumaral y Restrepo y aquellos que nos visitan los fines de semana para disfrutar del turismo gastronómico. ¡Que Dios nos siga bendiciendo! ¡Palante, Cumaral!
1: Alcalde, palante, pero no me venga con pendejadas.

0: Terminamos las noticias de movilidad que presenta COVID Andina aquí en Noticias Ya.
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5: 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Hay personas que gastan demasiada energía intentando convencer a los demás de quiénes son, de lo que saben o de lo que pueden hacer. Pero la verdadera seguridad se demuestra de otra manera. No necesita anunciarse constantemente. Quien tiene claridad sabe cuándo hablar, cuándo guardar silencio y, sobre todo, cuándo dejar que sus acciones hablen por sí mismas. La energía que podrías gastar en demostrar, úsala para construir, aprender, avanzar y estar preparado cuando llegue el momento de actuar. Porque al final, no necesitas convencer a todo el mundo de tu valor. Necesitas vivir de una manera que lo haga evidente.
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5: Las 6:48.
6: Y los resultados, no. 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Y empezamos con el dólar, que hoy sigue subiendo y amanece a 3.349 pesos con 30 centavos.
7: Espéreme, aguánteme 30 segundos que estoy buscando, sí, aquí a la carrera. César, mientras, calculadora ahí a la carrera.
6: Espere. Representativa.
7: ¿3.000 cuánto está hoy? ¿3.329?
6: 3.349 pesos con
7: 3.349 con 30.
6: Con 30.
7: Y ayer estaba en 3.276. Subió de ayer a hoy 73 pesos con 30 centavos. 73 pesos de un solo mamonazo. Así como se ha caído, tiene también sus buenos momentos. 73 pesos con 30 centavos de un solo golpe subió el dólar.
6: Sí, señor, tasa representativa del mercado 3.329 pesos con 61 centavos. El euro se cotiza 3.787 pesos con 10 centavos. El barril de petróleo Brent, referencia para Colombia, también tuvo un ascenso a $107 con 55 centavos. La tonelada de algodón se comercializa a $83.31. Tasa de interés del Banco de la República, 12%. DTF, 10,22%. Inflación del país, 6,24%. Y el PIB, 3,5%. 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
3: Y 52 minutos.
7: 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Ayer jueves jugó la Lotería de Bogotá y la Lotería del Quindío. Premio mayor de la Lotería de Bogotá, 97.44. 97.44 ganadores con la Lotería de Bogotá. Y premio mayor de la Lotería del Quindío, 99.83. 99.83 premio mayor Lotería del Quindío, 97.44 premio mayor Lotería de Bogotá. 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
4: 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Una buena noticia.
3: Las 6:55.

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5: 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Cuatro, hasta allá llega todo este material de río que sirve para todas las obras del Metro de Bogotá, pero que tienen que encauzar el río para evitar el daño en el puente que comunica a San Carlos de Guaroa. Entonces viene trabajando gestión de riesgo departamental con maquinaria del departamento, la maquinaria amarilla del departamento, en obras antes de hacer el arreglo, al aproche del puente, antes de realizar estas afectaciones. En el estribo y el aproche se necesita entonces encauzar el río aguas arriba para evitar que luego las obras de el estribo ahí de la entrada al puente se dañen. Luz Nelly Monzón, directora de gestión de riesgo, nos cuenta cómo van los trabajos.
6: Meta continúa trabajando en obras de mitigación. Nos encontramos en la margen derecha del río Guayuría, más exactamente en el puente que comunica el corrimiento 4 con San Carlos de Garo. Con estas acciones buscamos reducir la socavación que está afectando el puente y direccionar el flujo del río para proteger esta infraestructura vial. Esta intervención responde a las necesidades planteadas por las comunidades en el ámbito de trabajo y cuenta con el apoyo de empresarios de la zona. El propósito claro de la señora gobernadora Rafaela Cortés es claro, proteger la conectividad de las comunidades y garantizar una vía fundamental para agricultores, ganaderos, mineros y empresarios que dependen de ese corredor vial.
5: La forma como se viene trabajando desde gestión de riesgo el gobierno departamental para buscar soluciones a ese problema, a esa problemática del incremento de los ríos, del desbordamiento, en este caso del río Negro, río Guayuriba, que tienen en riesgo pues este puente que comunica al corregimiento 4 en Puerto Colombia con San Carlos de Guaroa en Villavicencio. Más noticias, buenas noticias a esta hora, José Iván. Vámonos a hablar ahora del Colegio Espíritu Santo.
7: Óigame, usted sabe, un colegio puede tener, los alcaldes tienen, los colegios tienen que un representante de los
8: personeros,
7: ¿cierto?
5: Tienen gobierno escolar.
7: Sí. Pero lo que eligen es personero.
5: Sí.
7: Pues señor, le tengo a la alcaldesa de un colegio de la ciudad educadora Espíritu Santo que este domingo va a celebrar su evento más importante, el evento más importante, ellos mantienen haciendo actividades todo el tiempo, pero el evento más importante del año para esa institución educativa es la Expo CES, la Expo Ciudad Educadora Espíritu Santo. Fuimos allá, hablamos con ellos, pero empezamos hablando con la alcaldesa para que nos cuente. ¿Qué? ¿Alcaldesa? Veamos la historia.
8: Hola, yo soy Valeria Duque. Yo soy la alcaldesa de la Ciudad Educadora Espíritu Santo.
7: ¿Cómo así? ¿Alcaldesa?
8: Sí, eso puede sonar un poquito raro, pero bueno, yo les cuento. Desde hace 4 años nos transformamos en Ciudad Educadora Espíritu Santo, dejamos de ser un colegio normal y empezamos a replicar el modelo de una ciudad en miniatura. Entonces tenemos alcaldes, secretarios, tenemos consejeros. Nosotros como alcaldes pues somos elegidos por elección popular, principalmente yo que soy la alcaldesa mayor, fui elegida por toda la comunidad, padres de familia, directivos, ciudadanos que son nuestros estudiantes, profesores que son nuestros ciudadanos inspiradores. También tenemos pues 4 alcaldes que se centran en cada ciclo, entonces en el ciclo de elementario, y estos también son elegidos por voto popular, pero de cada ciclo. Tenemos 8 secretarías de gobierno, las cuales pues nacieron de necesidades que identificaron los niños. Entonces está la Secretaría de Ambiente, la Secretaría de Desarrollo Social, de Desarrollo Económico, y estas secretarías pues son conformadas por niños que tienen unos roles o unas habilidades dentro de los proyectos. Entonces estos niños puede que tengan una habilidad muy grande en tecnología y a estos niños les decimos Smart Citizens y así.
7: Ok, ¿y qué es lo que vamos a hacer? Espíritu Santo.
8: Bueno, Ciudad Educadora este domingo se convierte en una ciudad abierta con lo que yo diría que es de las actividades más mágicas que tiene Ciudad Educadora, que es nuestra Expo CES. Nuestra Expo CES es una feria empresarial donde todos los niños y ciudadanos de Ciudad Educadora muestran sus proyectos, sus empresas, nos dan muestras artísticas, y se convierte pues en una ciudad abierta para toda Colombia, Villavicencio, Colombia, el mundo, para quienes quieran venir. Niños con habilidades extraordinarias y proyectos con objetivos e ideas súper locas que se concentran en solucionar las problemáticas que tenemos hoy en día en el mundo y creando un impacto real. Por ejemplo, uno de esos proyectos locos e innovadores que hemos hecho aquí en Ciudad Educadora ha sido la creación de prótesis a través de plásticos reciclados para pues, soldados o personas que han perdido alguna parte del cuerpo. Esto lo han hecho obviamente liderado por un ciudadano inspirador, un profesor, sin embargo todo ha sido un proceso hecho y pensado por los niños. ¿Qué es lo que siempre mantengo ahora? Que los niños son quienes piensan y lideran los proyectos.
9: La exposición además de incluir emprendimientos, incluimos marcas de vehículos. Pero no solo hablamos de eso, sino también hablamos de distintas actividades recreativas, ya sea bingos o actividades planeadas por los propios. Y es los proyectos de nuestros ciudadanos. En la ciudad tenemos proyectos que responden a necesidades que hemos visto no solamente dentro de la institución, sino a nivel local. Esto responde a un ODS que es básicamente un objetivo de desarrollo sostenible. Y esto se conecta con nuestros 3 pilares fundamentales de la ciudad educadora, los cuales son democracia y ciudadanía. Y cada una de estas decisiones que se toma en cada uno de esos proyectos incluye a toda la comunidad.
10: Es una feria muy importante para la CES debido a que todos los planes de trabajo que hicieron, no solo los profesores, sino cada estudiante, es muy importante que presentan sus proyectos, lo que ellos valoran desde grado primero hasta uno de los proyectos, mi proyecto. En mi proyecto, los Eco Guardians es el centro del proyecto, ya que son personajes que no los profesores, sino que los ciudadanos crean con su imaginación, con lo que les dieron, con todo lo que tenían a través de todos los años, con lo que investigaron, indagaron, crearon esos personajes que facilitaron su proyecto. Uno de esos personajes es de Kunos, un ejemplo. Este pusieron sus poderes y esas personas fueron al ODS, que es un proyecto de que ha otorgado de C1, cero pobreza. No buscamos acabar con la cero pobreza de un golpe, sino que buscamos poner nuestro granito de arena para disminuir un poco la cero pobreza. Entonces, este proyecto no ayuda a la CES, sino que estamos tratando de ayudar a todo el mundo.
11: Este año, todos los proyectos están convertidos en una versión tipo Comic-Con, en lo cual cada proyecto tiene sus héroes y sus villanos. En los proyectos de Junior tenemos el de grado octavo, que se llama Ecovita, el de grado séptimo, el cual es Equality City, en el que yo trabajo, el grado sexto, el cual es Aquatic City, y en el grado quinto, en el proyecto Broman Vital. Hemos ido a visitar varias fundaciones y apoyarlas. También hemos estado trabajando en emprendimientos para los cuales recaudamos fondos para ayudar a estas fundaciones. Taller de Belén, la que ayuda a personas de la calle en su rehabilitación. Mujeres Trabajando por el Meta, la cual ayuda a los niños con cáncer. Normita Ladino, la cual recoge a perros de la calle y los acoge. Las Corocoras, las cuales buscan a sus familiares desaparecidos. Mi Dulce Hogar, el cual es un hogar de abuelitos y los ayuda a tener una vida tranquila. Y la Liga de Discapacitados del Meta, en la cual se encuentra la Liga de Goalball, en la cual personas ciegas juegan con un balón que tiene sonido. Nuestro proyecto se enfoca en visibilizar cómo podemos hacer, qué podemos hacer para reducir las inequidades, qué podemos hacer para ayudar a estas fundaciones, y eso se va a mostrar en la Exposés 2026.
12: Mi nombre es Josep Herrera, soy estudiante de grado décimo y formo parte de los diferentes proyectos de la Ciudad Educadora de Espíritu Santo. Les voy a hablar un poco de los proyectos de los chicos más grandes, de chicos de grado décimo y once. En estos está el proyecto de AgroCES y Energía. Bueno, AgroCES es una huerta la cual se encuentra en la parte de atrás del colegio. En esta huerta se hacen diferentes siembras y pues se quiere realizar una venta de postres, de algunas comidas que están, sí, como dice acá, se podría decir, y pues estas son fructíferas para las personas. Esto se hace con los materiales que aquí mismo se cultivan, y pues todo esto es basado en los estudiantes de grado noveno. Por parte de energía, es algo de paneles solares desde energía. Se ha hecho diferentes procesos durante los últimos dos trimestres. Esto, el primer trimestre se basó en temas socioeconómicos y además del socioeconómico, en lo cultural. En el segundo trimestre ya nos enfocamos más en un poco de cómo podemos ayudar a la ciudadanía, los tipos de investigaciones que se realizaron investigaciones con los diferentes paneles solares y cómo nos podían afectar.
13: Te invitamos este próximo domingo 27 de septiembre a nuestra Exposés. Disfrutarás de una gran variedad de proyectos, empresas, muestras artísticas, una gran variedad de gastronomía y miles de experiencias más que tienes que venir para conocer.
14: Bueno, y continúan las buenas noticias aquí en Noticias Ya, porque vamos a hablar de nuevo de obras de mitigación. En esta oportunidad, en la vereda La Argentina, sector de La Granja, donde la gobernación del Meta y también Gestión del Riesgo terminaron la construcción de tres grandes espolones, y esto ayuda principalmente a proteger esta zona de la parte alta de Villavicencio, logrando una mitigación y la protección de aproximadamente 1.200 personas que viven en esta zona rural de la capital del Meta. Veamos cómo quedaron culminadas estas obras.
15: Aquí, donde el río Guatiquía representaba un riesgo para las familias, hoy ya hay una obra para protegerlas.
16: Bajo el liderazgo de la gobernadora Rafaela Cortés, se logró culminar esta obra de mitigación en el sector de La Granja, en la vereda argentina de Villavicencio, para reducir el riesgo de inundaciones y controlar la fuerza del agua. ¿Y qué se hizo? Tres espolones de 30 metros lineales, cada uno diseñados para resistir la fuerza del río y proteger esta zona. Estas estructuras cuentan con geocontenedores, geomembrana impermeable y concreto fluido tipo Flexocret, una solución que aporta resistencia, flexibilidad y mayor protección frente a la erosión.
15: Esta intervención beneficia a cerca de 1.200 personas que viven cerca de la zona ribereña del río Guatiquía. Porque prevenir también es proteger. Por eso seguimos trabajando con corazón por los metenses.
14: Porque las dos noticias que vienen tienen que ver con el tema de las dotaciones, arreglos, en general, todos los beneficios que generan las casas de la cultura aquí en varios municipios. Empezamos con Fuente de Oro, donde la alcaldesa de este municipio y la Secretaría de Gobierno lideraron una dotación de instrumentos musicales, principalmente para todos los niños, niñas, adolescentes y también población adulta del municipio que desee tener formación artística en estos campos musicales. Miremos cómo fue la entrega de estos instrumentos en la Casa de la Cultura de Fuente de Oro.
17: Feliz de estar aquí en nuestra Casa de la Cultura, haciendo entrega de esta dotación que gracias al Consejo Municipal, a la Secretaría Social y a todos los que hacen posible que nuestros niños y niñas tengan esta dotación para que sigan adelante con su formación tan importante como es lo cultural en nuestro municipio.
18: Con esta importante dotación fortalecemos los procesos de formación cultural donde se benefician aproximadamente 600 niños, niñas, adolescentes y jóvenes de nuestro municipio, tanto de la zona urbana como rural.
19: Es importante destacar que por parte de la banda sinfónica se ha recibido una dotación muy importante para el funcionamiento de nuestra banda sinfónica, como son las cañas, las boquillas y estos accesorios que son de vital importancia, como también el mantenimiento y reparación de los instrumentos de nuestra banda sinfónica.
20: Tenemos las puertas abiertas de nuestra Casa de la Cultura para que vengan y hagan parte de nuestros procesos de formación.
21: Cuatro, arpa,
22: guitarra, bajo y técnica vocal, maracas,
23: piano, danza urbana y danza nacional y zumba.
24: Lo mismo que banda sinfónica.
17: Así es que nuestro compromiso son los niños, niñas y jóvenes de nuestro municipio. Los estamos esperando y cada día queremos que ustedes sean talento de mostrar de nuestro municipio, porque tenemos la cultura en nuestro corazón.
14: Bueno, y ahora nos vamos para Cabullaro, en donde también el alcalde de este municipio entregó las adecuaciones y arreglos locativos en la sede de la Casa de la Cultura. Y en Cabullaro se hicieron arreglos en cubiertas, se arreglaron todo el tema de humedades, pintura nueva, iluminación, manejo de aguas lluvias y otro tipo de arreglos que benefician principalmente a los niños del municipio de Cabullaro.
25: Lo escucho, perro, lo escucho. ¿Cómo estás? ¿Cómo vamos? ¿Se ha ido? Bueno, aquí vinimos hoy a hacer entrega de unas mejoras locativas, de unos arreglos y una cantidad de cosas bonitas a uno de los mejores sitios que tenemos en Cabullaro para nuestra juventud, para nuestros adultos, para nuestros artistas. Quitamos humedades, cambiamos cubierta, iluminación. Esos espacios tienen que ser bonitos y agradables para que estos muchachos se sientan seguros, tranquilos, como en casa.
26: Para nosotros es una gran alegría compartir con ustedes nuestras instalaciones, el mejoramiento de la Casa de la Cultura.
25: Cambio completo total de la cubierta. Quedamos nosotros libres totalmente de goteras y humedades por parte de la cubierta. Listo, perfecto. Toda la recolección de aguas lluvias queda canalizado.
27: Luminarias, sí. Debido a que las luminarias antiguas estaban obsoletas y te hizo un embellecimiento visualmente que se viera agradable, un tema la pintura de todas las áreas.
25: Cubiertas full, recolector de aguas, pinturas, luminarias.
28: Señora Cáceres, de verdad, expresarle mi más sincero agradecimiento en nombre de todos los gestores, creadores culturales del municipio, igualmente todos los niños, niños, jóvenes y adolescentes.
29: Muy bonito, en verdad la remodelación fue muy linda, quedó lindo.
25: Una obra muy bonita, totalmente funcional. Y lo más importante, segura y tranquila para nuestra juventud. Así que vamos a hacer y lo vamos a mostrar todo como quedó por encima. Nos vemos después.
14: Bueno, y con estas inversiones en la cultura de los municipios del Meta, terminamos las buenas noticias que presenta la concesión vial de Los Llanos.
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7: Las 7 y 20 minutos.
2: 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Iniciemos contando que la S Municipal, la empresa social del Estado de Villavicencio, adelantó una jornada de salud con la población estudiantil de un sector de la Comuna 4 de Villavicencio y los estudiantes del Colegio Atanasio Girardot fueron los beneficiados en esta ocasión con todos los servicios en una brigada de salud de la S Municipal. El Colegio Atanasio Girardot queda en el barrio El Delirio, donde el fin de semana pasado el ministro de Vivienda entregó un moderno parque y el mejoramiento de las vías que justamente benefician a los estudiantes del Colegio Atanasio Girardot. Miremos cómo fue el resultado de esa jornada de la S Municipal.
8: A la institución educativa Atanasio Girardot llegamos con la unidad móvil prestando servicios de enfermería, medicina general, Ontología. Psicología y vacunación.
9: Desde la empresa social del Estado continuaremos llevando atención en salud a la población estudiantil, promoviendo su bienestar y la prevención desde las instituciones educativas.
8: No lo olvides, la S Municipal te cuida.
2: Pues beneficios que llegan de la mano de la S Municipal a los estudiantes de instituciones educativas de Villavicencio. En este caso, la jornada fue en el barrio El Delirio, en el colegio Atanasio Girardot. Y hablemos de empresas y de turismo, porque hoy se inicia formalmente la tercera semana gastronómica del departamento del Meta. Tercera semana gastronómica para que usted, si está antojado de pescado, señor, trajeron unos amarillos de Cabullaro.
10: Uy, uy, uy.
2: La especialista en cocina criolla de Cabullaro viene, así como con otros 24 municipios de cada municipio, se dieron a la tarea de escoger una cocinera, un chef, digamos, pero a ellos les gusta que les digan cocineros.
10: Sí.
2: Un cocinero de cada municipio fue escogido y viene a participar en el primer festival departamental de cocina para escoger cuál será de todos los elegidos el plato del departamento del Meta. El ganador va a la Feria de Anato el próximo año como invitado especial.
10: Espero no meterme en problemas. El cocinero es el que tiene la habilidad y la sazón para cocinar. El chef es el que estudia formalmente cocina. Esa creo que es la diferencia.
2: Sí, pero
10: creo.
2: Jul le gusta que le digan cocinero.
10: Ah, sí, no sí, chef. Sí. Sí, hay algunos chefs. Algunos
2: porque
10: chef
2: que prefieren. Ellos dicen, mi labor es la cocina. Lo que pasa es que se ha vuelto despectivo decirle a alguien, sí. Oye, usted es cocinero.
10: Es como el cuento chimbo ese del ministro, que es que para los decirle campesino a una persona del campo es un insulto. Resultó decirle ministro, era más bien.
2: Sí, pero entonces ellos prefieren que les digan cocineros, y el concurso se llama Concurso Departamental de Cocina. Desde las 9:30 en la Central de Abastos de Villavicencio se inicia la Semana del Turismo Gastronómico. Sandra Valero es una de las organizadoras del Comité Gastronómico del Meta. Está invitando, hay 70 expositores también allí en el primer concurso del plato típico de los municipios también. Habrá festival de mascotas y un sector para que los niños salgan beneficiados de esas delicias.
10: Festival de hambre. Ahí está, vea, ahí les traigo.
2: Venga. ¿Esa es cocina criolla, no?
10: Sí, claro, cocina criolla, cocina... Aquí, vea. Don Carlos, aquí le queda el suyo, vea. Su bolito,
2: pónchame
10: aquí, ¿verdad? Que entonces
2: que probar,
10: llegó la semana cocinera.
2: El que quiera probar gastronomía de San Martín, de Acacías, de Guamal, de Pumaral, de Restrepo, vaya a la Central de Abasto, aproveche a hacer mercado también y de una vez prueba los platos típicos en una actividad que empieza hoy, viernes, sábado y domingo, parqueadero gratis en la Central de Abasto de Villavicencio. No hay que pagar nada, sino solamente ir a probar los sabores del Meta, José Iván, tercer festival departamental de gastronomía.
10: Bueno, don Leandro, esos eran los suyos, pero como no vino, pues nosotros nos toca sacrificarnos y hacerle homenaje a la Semana de la Gastronomía que arranca hoy en la Central de Abastos. Bueno, Sebastián, más noticias de la actividad empresarial.
14: Sí, José Iván, y es que vamos con una muy buena noticia porque tiene que ver con inversión extranjera en el departamento del Meta. Y es que la empresa española, una empresa española que hace parte de un grupo que se llama Negratín, que es especializada en temas principalmente de energía eléctrica, va a desarrollar varios proyectos de energía solar que suman en el departamento del Meta 39 megavatios. Esta operación pues cuenta con cofinanciamiento del Banco de Bogotá y de Findeter. Negratín estará a cargo de diferentes etapas del proyecto acá en el departamento del Meta. No pude detallar exactamente en qué municipio, pero lo que busca es organizar inversión, construir las plantas solares, ponerlas en funcionamiento, además de un acuerdo para la venta de energía que ya estaría confirmado por 15 años. Y pues esta inversión se realizó con un modelo en que los accionistas no deben responder por la deuda. Eduardo Barros, quien es uno de los directores de Negratín, señaló que esta experiencia que la experiencia que tiene la empresa en construir proyectos de energía le permite detectar y reducir posibles problemas desde las primeras etapas. O sea, es un proyecto que va a la fija. Y también, por su parte, Luz Angélica Rubiano, quien es ejecutiva del Banco de Bogotá, destacó, oiga este dato, que este proyecto solar de 39 megavatios desarrollaría en el departamento del Meta cerca de 300 empleos. 300 empleos en el departamento del Meta. Entonces el grupo Negratín, una empresa española, va a invertir 105 mil millones de pesos en parques solares.
10: Escuchándole usted hablar de los empleos que genera y viendo esos campos solares, me acordé que en Castilla la Nueva, el primer campo solar, ¿se acuerda, César, que estuvimos allá con presidente Iván Duque y la ministra de Transportes? La ministra de Minas y Energía, que era Sandra Suárez, hoy directora de Prosperidad Social, lloró de la emoción porque gran parte de ese montaje del campo solar de Castilla lo hicieron las mujeres, de ese entorno. Bueno, y vamos a cerrar las noticias de la actividad empresarial de hoy, viernes 25 de septiembre, con esta invitación a una feria, pero de semillas, César, que se va a hacer el próximo 3 de octubre aquí en Villavicencio.
11: Te invitamos al primer encuentro de intercambio de semillas nativas y criollas en Villavicencio.
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10: Bien. Cerramos las noticias de la actividad empresarial presentadas aquí en Noticias Ya por la UCC, la Universidad Cooperativa de Colombia, Campus Villavicencio.
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3: Las 7 y 34 minutos.
4: Información política a esta hora de la mañana en Noticias Ya, a instancias de la visita que realizó ayer el senador Marcos Daniel Pineda del Partido Conservador, que entre otras fue el senador más votado de la colectividad azul de los conservadores en la bancada del Congreso. El senador vino a agradecer a los 1.600 metenses que le dieron su voto y dijo: por esos 1.600 votos voy a estar pendiente del Meta, porque hay que reconocerle a la gente que lo apoya a uno, porque aquí hubo senadores de 10.000, 12.000 votos como el senador Lobo, que no lo volvimos a ver y que tuvo el respaldo de varios concejales.
5: Los del Meta votaron por mí, yo por allá no vuelvo.
4: ¡Yuhu! Cayullo, Giovanni Beltrán y otros con el Lobo. ¿Y el Lobo?
6: Ah, pero es que el Lobo lo que hizo fue repartir
4: El Lobo se queda huyendo y aquí nos vamos a quedar esperándolo. En cambio, el senador Marcos Daniel Pineda dijo: vine a poner la cara, y lo vemos con el único credencial que tiene el Partido Conservador en el Meta. Ajá. Que es el concejal conservador Armando José Vaquero, el hijo de Omar Armando Vaquero, sí. Solé, que le sacó la vena política a su papá. Y entonces ayer hubo cumbre de conservadores, directorio departamental y municipal, y eligieron al concejal de Villavicencio, Armando José Vaquero, como jefe del Partido Conservador en el Meta. ¿Qué implica que él sea el jefe del Partido Conservador? Que bajo su tutela van a estar los avales, señor, para aspirantes al Consejo y a la Asamblea. Recordemos que se perdió una credencial del Partido Conservador en la Asamblea, la de Héctor Fabio Vélez Bermúdez, quien perdió la investidura de diputado. Él se había inscrito en una coalición de Llaneros por el Meta, pero es de origen conservador. Perdió la credencial y ahora el diputado que llegó pues no tiene nada que ver con el Partido Conservador, llegó por esa coalición de partidos y se quedó solo la credencial de Armando José Vaquero. Entonces, nuevo presidente, nuevo vocero del Partido Conservador en el Meta, el concejal de Villavicencio, que se encargará con los directorios departamental y municipal de ir escogiendo si hay posibilidad de candidatos a las alcaldías, Villavicencio y otros municipios, y las listas para consejos y asamblea departamental. De otra parte, el senador conservador Marcos Daniel Pineda dijo en Villavicencio que va a ser un padrino, un adalid de temas como, uno, la vía Bogotá, que cuando se presente el proyecto de que sea considerado proyecto estratégico nacional, él va a dar su voto positivo, que va a ser un luchador porque la vía Bogotá-Villavicencio se termine, y dos, por el tema del acueducto. Dijo: siempre que vine en campaña Armando José como concejal y la gente me pedía ayúdenos con el acueducto, dice, es un compromiso buscar que desde el Gobierno Nacional, el Ministerio de Vivienda y Agua Potable, se busquen recursos para que por lo menos en estos 4 años se deje ya definido cuál será el futuro del tema del agua en Villavicencio. Y al preguntarle por la ANT, dijo que eso era verdad, un verdadero berenjenal. Dijo: qué tristeza, sabiendo que tienen ustedes un exmandatario de aquí que estuvo allí, que en el Meta haya dejado un berenjenal porque repartió tierras sin título de propiedad. Eso es engañar a la gente. Y dijo que de 3 millones de hectáreas,

0: solo se dejaron 90.000 hectáreas con título y el resto hicieron feria de entrega de tierras sin seguridad jurídica para los campesinos. El Partido Conservador entonces ayer de cumbre eligiendo a sus representantes y ya trabajando con miras hacia el próximo proceso electoral de 2027 en las elecciones regionales. Noticias de política a esta hora de la mañana en Noticias Ya. José Iván.
1: No, señor. Hay que recordar que el parlamentario Milton Carreño está organizando para hoy, vienen trabajando, recordemos que se reunió la semana pasada con la gobernadora, la semana pasada con la gobernadora, en compañía de la gobernadora, con la ministra de Salud, y uno de los temas que le pidieron ponerle cuidado es a las multimillonarias deudas de las IPS con las EPS con el sector salud, entiéndase. Entonces, con el hospital, con la S departamental, con la S municipal, todo el sector le debe muchísima, muchísima plata a por ejemplo, a la S departamental, que incluye el hospital de Villavicencio y el hospital de Granada. Las EPS no les pagan a las IPS
0: La S departamental no incluye a ninguno de los dos hospitales.
1: No, porque son independientes.
0: El hospital departamental independiente, el de Granada independiente, la S departamental maneja en la salud.
1: 17 municipios. Sí, diferentes a estos dos. Pero sí, el tema es cuál. El tema es que las IPS no le prestan, mejor dicho, yo soy una IPS y no le presto servicios porque usted no me paga. Usted es que es EPS. Entonces, ¿qué hacen? Todos para donde Carlos cae el hospital, para donde Carlos, y vaya y atienda gente, pero tampoco le pagan al hospital. Entonces, tiene un evento, pongamos la foto del evento de hoy, Cuentas Claras 2026, primer foro departamental, Unidos por una Salud que sí responda. Un encuentro para analizar los retos de la salud en el Meta y construir propuestas desde la región. Ya debe estar por empezar, programado para hoy viernes 25 de septiembre desde las 7:30 de la mañana en el auditorio de la Facultad de Medicina de la Universidad Cooperativa de Colombia, ahí al lado de la Clínica Primavera. Milton Carreño, representante de la Cámara por el partido de la U, por nuestro departamento, es el que está convocando a este evento de Cuentas Claras. Bien, después de Milton Carreño nos vamos con don Jaime Caballero a los Estados Unidos porque está acompañando a la Selección Colombia de Mayores que se prepara para enfrentar a tres rivales como parte de ese mantenimiento de la selección.
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0: 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Diputado Santiago Pérez Tobar, un nuevo liderazgo en la política del Meta. En Estados Unidos, nos vemos. Noticias ya, acompañando a la Selección Colombia. Vamos a saber quiénes son los nuevos jugadores. ¿Quién es? Los Durán, los Viveros, los Perea, los Velázquez, los Rengifo, los Caicedo, los Orozco y los Arcila. Los nuevos jugadores de la Selección Colombia, como desde hace 35 años. Al lado de la Selección, noticias ya. 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
1: Las 7:42.

0: Deme, a ver si me ve. ¿Me ve? ¿Él me ve? Jaime, no le escuchamos. No le escuchamos, no tiene, no hay sonido. No hay sonido. ¿Se me escucha?
1: ¿Me está oyendo?
0: No, señor. Nos toca revisar la conexión. No le escucho, Jaime. No se le escucha. No le entiendo nada. Un minuto. Ok, vamos a ver si logramos mejorar la conexión con el mundialista Jaime Caballero Galindo. Recordemos que Colombia, la otra selección, la femenina, la que está en el Mundial Sub-20, juega mañana por el tercer y cuarto lugar frente a Italia. Lo que no recuerdo es a qué horas. ¿Tienen alguien, lo tiene presente? No. Creo que es a la misma hora, 11 de la mañana. Revisemos ahí a la carrerita, César o Juan Sebastián, a ver si encontramos la información del horario. ¿Para qué? Para contarle a los oyentes y a los televidentes de Noticias Ya. Bueno, mientras regresa Jaime, vamos con un mensaje de la Ciudad Educadora Espíritu Santo, que tiene este domingo su evento más importante, que es la Exposés, la Feria Exposición de la Ciudad Educadora Espíritu Santo, que como les mostramos en un informe hace un momento, ahí es donde los muchachos van a mostrar todos sus trabajos, todos sus proyectos y todo lo que hacen a lo largo del año.
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5: Las 7 y 48 minutos.
6: Y atención que la electrificadora del Meta está advirtiendo a sus usuarios de Ciudad Porfía, en la carrera 43 entre calles 63 y 65 Sur, que hoy, viernes, se presentan interrupciones del servicio de energía entre las 7 de la mañana y las 5 de la tarde para realizar el blindaje de redes eléctricas del sector, cuyo objeto es blindaje de redes eléctricas de baja tensión para el control de pérdidas de energía, lo que permitirá mejorar la prestación del servicio y seguridad de la comunidad en general. Si las condiciones técnicas y climáticas lo permiten, permiten realizar la maniobra en menos tiempo, la electrificadora restablecerá el servicio de energía antes de la hora programada sin previo aviso. Y el siguiente mensaje es para mañana, pero esta vez para habitantes del municipio de Acacías. La vereda El Diamante, en la calle 3 del municipio de Acacías, que mañana sábado 26 de septiembre se presentarán interrupciones del servicio entre las 7 de la mañana y las 5 de la tarde para realizar la construcción de redes eléctricas, cuyo objeto es la construcción de redes para la normalización de servicios ilegales. Vamos de una vez a Baltimore, en los Estados Unidos, con don Jaime Caballero. Jaime, a ver si logramos mejorar la comunicación.
7: ¿Qué tal? Le vamos a dar un abrazo para todos quienes están en las plataformas. Y creo que es el tema del internet. Estoy frente al PNC Bank Stadium. El estadio de Baltimore, que es un complejo deportivo como el de Filadelfia, con estadio de béisbol, estadio de fútbol americano y estadio de fútbol soccer. Aquí el partido del estado. Y vamos rodando las imágenes, Carlitos. Ingeniero, vamos rodando las imágenes y quiero mostrarles las primeras imágenes, son las hechas por mí, a un kilómetro de donde estaba entrando Colombia. Y el tercer bloque de imágenes es la situación de Colombia. ¿Qué va a hacer Colombia aquí? La rueda de prensa va a entrenar reconocimiento del estadio, reconocimiento del campo, y una vez termine ese reconocimiento, pues ya se van a desplazar definitivamente a la concentración para el partido de mañana. Dicen en las taquillas donde van a creer, dicen claramente que salda, o sea, no hay un boleto. No hay. Bueno, vamos con los invitados. Kevin Miguel, yo le tengo mucha fe a este jugador. Aquí está Kevin.
8: Kevin, 18 goles en Brasil, una temporada de ensueño, un momento único, creo que es su carrera, usted lo dijo, incluso para su club antes de llegar aquí, estoy viviendo un sueño.
9: Sí, la verdad que sí, un sueño que era muy pequeño, lo soñaba, bueno, que hoy se hizo realidad, gracias a Dios y el trabajo que vengo haciendo. Bueno, ahora aquí estoy muy feliz, me vine a aportar y esperando la oportunidad para hacer mi trabajo, que ya muchos lo conocen.
8: Para la selección Colombia, ¿qué le puede aportar en la delantera a Kevin Miguel?
9: Bueno, como te digo, me da la oportunidad de que pueda aportar en goles, porque tú sabes que el delantero vive de goles, entonces yo vengo a aportar con eso. Bueno,
7: muy bien, ahí estaba el jugador Kevin Viveros, goleador en Brasil. Esperemos que esos goles lleguen a la Colombia. Presentamos a Carlos del Llano con Cotenco, Llano Cas, institución de la Energía Cooperativa de Colombia, Santiago Ar, nuevo liderazgo en la política de Meta, Iván Trajano, comprometido naturalmente, y Carlos Velázquez, concejal de Centro Estático. Ojo que ya prendieron el sonido en el estadio. Aquí hacen pruebas el día anterior, la mañana anterior, la tarde anterior. Son como 80 pruebas del sonido. Álvaro Montero, en noticias ya desde los Estados Unidos, hoy en Baltimore, a puerta del partido.
10: Presente, se está viviendo en Boca, aliciente para usted y para llegar a la selección.
11: No, estamos trabajando como siempre lo hemos hecho, hermano. Afortunadamente las cosas van de a poco.
10: ¿Y cómo ha sido esa adaptación en Boca Juniors?
11: Bien, positiva, un gran club, una gran hinchada y feliz, disfrutando todo el proceso y el camino.
7: Muy bien, ahí está Montero. Vamos a obviar al presidente Rubén Darío Galeano de la Federación Colombiana de Ciclismo, lo obviamos, pero les quiero contar que Colombia tendrá Tour Colombia en enero del 2027 y vendrán equipos del World Tour, o sea, de lo que significan los equipos de marca que asisten al Cardenal Punto. Vamos con Gallardo, de Teutas al Marcelo. 3-0 le ganaron a Ecuador.
12: Fue el debut esperado. Debemos ponerlo en contexto claramente. Creo yo que las intenciones que tuvimos en el partido nos alcanzó solamente para una sola mitad. Después no, nos empezó a pasar factura todo lo ya conocido, el viaje, el poco descanso, las pocas horas de dormir y demás. Y lo sufrimos, padecimos el segundo tiempo. Los muchachos padecieron el partido en la segunda mitad. Descansar, evaluar, seguir teniendo
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0: Las 8 en punto, bienvenidos a esta emisión de Tiempo de Noticias correspondiente a hoy viernes 25 de septiembre del año 2026. Este es el equipo que dirige Lucila Gómez, del que hacemos parte Paula Sánchez, Sofía Granada y Omar Camargo. En la consola de WL Radio se encuentra Alex Rodríguez. Estamos amaneciendo en Villavicencio con cielo pues más bien despejado. El pronóstico de hecho dice que en la mañana tendremos de nuevo ese sol abrasador que caracteriza por aquí estos veranos en la capital del Meta. Pero dice que en la tarde de nuevo aparecerá la nubosidad e incluso menciona alguna posibilidad de lloviznas por acá. Así que bueno, mañana calurosa y tarde de pronto un poquito más fresca. Es lo que dice el pronóstico. 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
0: Buenos días, Paula Sánchez, y adelante con la información.
11: Buenos días, Omar, y buenos días a todos los que nos escuchan en Tiempo de Noticias. 8 y 2 de la mañana, damos inicio a los titulares. La DIJÍN e Interpol capturaron en Villavicencio y Mesetas a 5 personas, 4 hombres y una mujer, dedicadas a traficar migrantes hacia Estados Unidos. Un juez envió a 2 a la cárcel, los otros 3 quedaron en detención domiciliaria.
0: Ofrecían paquetes turísticos a colombianos hacia México para posteriormente contactarlos con los llamados coyotes y facilitar su ingreso ilegal a Estados Unidos. Cobraban entre 10 y 15 millones de pesos por persona.
11: En el Meta estamos cerrándole el paso al crimen con hechos. Aquí no vamos a tolerar que organizaciones delincuenciales hagan negocio con la necesidad de la gente, comentó la gobernadora Rafaela Cortés tras conocer el desmantelamiento de una red de tráfico de migrantes hacia Estados Unidos.
0: Hay noticias para quienes esperan apartamentos en La Victoria, ahí pegadito a La Madrid. En minutos, entrevista con el gerente de Piedemonte, Alonso Garay.
11: Dos hombres que se movilizaban en una motocicleta fueron asesinados con arma de fuego en la carretera que comunica a San Carlos de Guaroa con Surimena, cruce de Palmeras.
0: Hoy en la Universidad Cooperativa Campus Villavicencio se realizará el foro Cuentas Claras, organizado por el representante Milton Carreño, para analizar los retos de la salud en el Meta y construir propuestas desde la región.
11: Tras la salida del diputado Héctor Fabio Vélez por sentencia del Consejo de Estado, el concejal Armando Vaquero quedó con la credencial más importante del Partido Conservador en el departamento del Meta, resaltó ayer en Villavicencio el senador Marcos Pineda.
0: El senador conservador Marcos Pineda se comprometió ayer en Villavicencio a apoyar el proyecto de ley que pretende declarar la vía Bogotá-Villavicencio como infraestructura estratégica nacional.
11: En las sesiones ordinarias que iniciarán el próximo jueves, los concejales de Villavicencio escucharán a los secretarios del alcalde para conocer los avances del plan de desarrollo.
0: Hoy viernes a las 7 de la noche, cine colombiano en la Biblioteca Germán Arciniegas. Basta mamá, se llama la película. Entrada libre. La película incluye reconocidos actores como Flora Martínez, Marcela Benjumea y Rafael Sea. La directora artística del Festival de Cine de Villavicencio, Crisol, Jessica Galvez, dice que es la antesala a la sexta edición del festival que se realizará del 5 al 8 de noviembre.
11: Y en deportes, hoy inicia en la Villa Olímpica de Villavicencio el Campeonato Departamental de Boxeo. Se espera la participación de aproximadamente 160 deportistas en el evento de 2 días.
0: 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Vamos a la pausa comercial y venimos para la ampliación de las noticias.
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0: Las 8 de la mañana, 12 minutos, y bueno, pues voy a saludar a nuestro invitado hoy aquí en la cabina, el gerente de Piedemonte, que es la empresa que tiene la alcaldía de Villavicencio para el tema de vivienda. Doctor Alonso Garay, gracias por aceptar la invitación, buenos días.
22: Muy amable, muchas gracias Omar y amigos de la OLL.
0: Bueno, decía en el titular que hay noticias para la gente que espera apartamentos en La Victoria. La Victoria, que está, son unos edificios allá donde termina La Madrid, al último, ¿no?
22: Sí, en La Madrid, etapa 5.
0: Etapa 5.
22: Etapa 5, sí.
0: De ahí para allá ya no hay más.
22: No, es, de ahí para allá está el proyecto de nosotros, que tenemos 39 hectáreas. Estamos en la etapa de, de convertirlo en urbano.
0: Ah, van a urbanizar más.
22: Claro, claro. Ahí tenemos 39 hectáreas.
0: Bueno, pero y entonces, ¿cuáles son las buenas noticias para la gente que espera apartamentos en La Victoria?
22: Bueno, después de, Omar, después de un esfuerzo de casi dos años, con un proyecto que lo recibimos totalmente desfinanciado, totalmente desorganizado, un proyecto que se inició... y se le vendió la idea a la comunidad y a los beneficiarios que era al principio 100% subsidiado, terminó los beneficiarios pagando una parte de ese proyecto, pero adicional el contratista arrancó desde 2021 y construyó 60 apartamentos con recursos de él. Digamos que ese tiempo lo duramos fue organizando el proceso. No encontramos sino 100 carpetas, la tarea de jurídicamente de rehacer el proyecto es demorado, pero ya lo logramos, y con la venia del señor alcalde, el doctor Alexander Paquero, la voluntad para hacer este tipo de acciones, y con una limitante que es que los recursos en el municipio y hoy en Colombia con el tema del terremoto y todas las cosas, son limitados, y son los mismos recursos. Lo que hay es que trasladarlo de un lado a otro. Hoy logramos, realmente después de un trabajo de organización del proceso, de organización de beneficiarios, de ponernos de acuerdo con el contratista, con el aliado, porque pues aquí no se trata de que todos ganemos, que gane el aliado, que gane Piedemonte, pero también que ganen los beneficiarios y que puedan acceder a esa vivienda que tanto necesitan. Logramos hacer un cierre porque el alcalde... casi 12 mil millones que teníamos de subsidios para y un acumulado del 2024 al 2026. O sea, 12 mil no es un año, sino que lo acumulamos tres años. Se logró que de esos 12 mil, el 40% fuera destinado a financiar y hacer el cierre financiero de este proyecto para poderlo culminar. Cada beneficiario recibirá 30 millones de pesos, son 180, entonces son 5.400. De 12 mil millones que teníamos destinados solo para subsidios, le destinamos el 40% a este proyecto. En esta semana hubo FOMBIS. El FOMBIS es el Fondo de Vivienda Municipal de Vivienda de Interés Social y Prioritaria. Es el que es el encargado de aprobar los subsidios. Entonces, en esta semana tuvimos FOMBIS en cabeza del señor alcalde, el doctor Alexander Vaquero, y nos aprobó 180 subsidios por un valor de 30 millones para 5.400 destinados a hacer el cierre financiero del proyecto de las Victorias. Hoy los 180 beneficiarios de las Victorias pueden estar tranquilos, se logró el cierre financiero donde se generó una equidad para todas las partes y ya logramos articular con el contratista, que también aquí todos nos tocó sacrificar algo. El contratista, acordémonos que el vivienda de interés prioritario está tasada en 90 salarios mínimos. Hoy con el 23% del aumento del salario mínimo, ese BIC quedó en 157.500.000. Logramos que el contratista bajara.
0: Para que la gente nos entienda,
22: vivienda de interés prioritaria.
0: Interés prioritaria.
22: Son dos.
0: Es la más baratica, ¿no?
22: La más baratica.
0: Porque ahí está la otra que es vivienda.
22: BIS, vivienda de interés social. Son 135.
0: Esa es un poquito más.
22: Mucho más. 135 salarios mínimos a fecha de hoy, 246 millones de pesos. Vale una BIS en obra gris.
0: Ajá.
22: Entonces, en obra gris. Sí. Y la BIC son 90 salarios mínimos legales vigentes a fecha de hoy, son 157 millones 500. Vale un apartamento BIC en obra gris. Logramos hacer el cierre financiero.
0: Sí.
22: Y eso nos ha permitido que el proyecto se salve.
0: Espéreme, le resumo ahí a los oyentes un poquito. Las buenas noticias que les decíamos, hay buenas noticias para la Victoria. Entonces, uno, el cierre financiero, que más o menos le entiendo significa que el contratista entonces ya tiene ahí forma de obtener el dinero que cuesta hacer estos edificios con apartamentos. Pero también los beneficiarios de esos apartamentos tienen ya asegurados los subsidios para que puedan acceder a esos apartamentos finalmente cada quien va a pagar cuánto, cada familia.
22: Digamos que con el aumento del 2026 del 23%, y si tuviéramos con hoy y no existieran los 30 millones de subsidio, tendrían que pagar 81 millones cada uno.
0: Sí, imagínese, 81 millones.
22: Hoy, con la reducción que se hizo del valor del apartamento, que fue un acuerdo con el contratista, que se bajó de 157 a 145 millones
0: Ajá.
22: el apartamento, hoy ellos tienen que pagar solamente 39 millones de pesos.
0: 39 millones por familia.
22: Por familia.
0: Bueno, y la gran pregunta ahí, doctor Garay, es: ¿cuándo les van a entregar los apartamentos?
22: Acordémonos que desde el principio yo le dije a usted que habíamos construido 60 apartamentos, 40 bit y sí. 20 bis. En el 2021 se entregaron, pasaron al 2023. Hoy ya llevamos nuevos, casi. Digamos que en la Torre 1 y 2 llevamos el 16% de los apartamentos y en la Torre 3 y 4 llevamos como el 5 o 6%. Quiere decir que de aquí a diciembre podemos estar ya teniendo 140 apartamentos de los 180. Ya el paso a seguir es comunicarle a cada uno de los beneficiarios e iniciar los cierres financieros, que calculamos hacerlos en un mes. Y creo que en diciembre ya podríamos estar entregando los primeros 40 a 60 apartamentos.
0: Pero ahí no lo entendí. Si me dice que en diciembre van a estar listos 140,
22: ¿por qué van a entregar solo 60? Porque hoy tenemos ya 140 apartamentos. La Torre 1 y 2 están en un 90%. La Ajá. Torre 3 y 4 están en un 20%.
0: Allá.
22: 20%. Y la Torre 3 y 4 están en un 6-7%. Aspiramos a terminar en diciembre la Torre 1 y 2, entregarla. Y casi que dejar listo la Torre 3 y 4.
0: Sí.
22: Y el proyecto se calcula que se termina en el mes de junio.
0: Junio 2027.
22: Todo.
0: En diciembre 60 apartamentos, ¿eso más o menos seguro es?
22: Sí, sí, ya, ya estamos. Vea, una vez tomamos la decisión con el constructor y el alcalde nos dio la noticia, la buena noticia de que financiaba los 180, eso hace 1.5 meses, 2 meses. Solamente teníamos 60 apartamentos. Hoy estamos ya casi completando, por las diferentes fases que yo le dije, la Torre 1 y 2, ¿no?, casi otros 60. O sea, fue muy rápido el avance que hizo el contratista. Y además quiero decirle, Omar, que estos apartamentos son conjunto cerrado, piscina, áreas sociales, tiene un tanque.
0: ¿En la Victoria?
22: Sí, tiene un tanque.
0: ¿Hay piscina?
22: Claro, tiene un tanque de reserva de 300 metros cúbicos por si el agua se va. Que eso garantiza la continuidad del agua por lo menos por unos días.
0: Muy estratégico.
22: Y cada etapa tiene un tanque. Son dos etapas. Ya. Dos de 270 y otra de 270. Esta primera de 270 son 180 que ya están seleccionados, más 90 bis, que son negocios ya particulares entre Piedemonte y el contratista para vender.
0: Bueno, lamento traerle a la memoria, es que yo estuve incluso acompañándolo allá en La Victoria hace, no sé, año o año y medio, quizá ya se me perdió en la memoria la fecha, pero estuve allá y en ese momento, repito que hace como año, año y medio, se anunciaba en agosto entregamos los primeros 40, 50 y en diciembre entregamos 90. Eso se dijo hace como año y medio.
22: Sí, claro.
0: Y entonces ahora usted me dice, pues, en diciembre entrego 60. Entonces, claro, ¿cómo generamos ahí confianza en que esta vez sí van a entregar
22: cuando
0: los
22: 60? Cuando nosotros estuvimos allá, nosotros estábamos calculando que el salario mínimo iba a subir por ahí, el IPC.
0: Ajá.
22: Entonces, no, si sube el IPC, pues el salario mínimo subirá el 7%.
0: Ya.
22: Lo que no calculábamos era que iba a subir el 23%. Entonces, sube el 23%, desfinancia el proyecto y ahí comenzó los problemas. Entonces, una cosa es que acordémonos que la vivienda en Colombia está tasada por salarios mínimos legales vigentes. Ajá. Y esa vivienda, 90 salarios mínimos legales vigentes que está acordado el convenio con el contratista, valen 157. O sea, nos subió casi, por decir, 20, 30 millones. Ahí comenzaron los problemas y nos tocó ir a buscar cómo, porque el contratista tenía razón. Él me decía, ¿yo cómo voy a construir a ese precio? Me quiebro.
0: Claro.
22: Entonces, estábamos muy esperanzados, no esperaba esa alza, para muchos benefició esa alza del salario mínimo, pero para la vivienda, digamos que no lo benefició y muchos constructores no pudieron vender sus apartamentos.
0: Sí. Pues yo le insisto, hay que generarle confianza a la gente porque es que se vinieron haciendo anuncios de que ya
22: claro,
0: les vamos
22: claro,
0: a entregar.
22: Claro,
0: pero, y ahora usted anuncia, en diciembre les entrego 60.
22: Sí.
0: Eso es
22: claro,
0: seguro.
22: Ya, por eso le digo, no teníamos los recursos del subsidio. El día de, estamos ahí, el martes.
0: Esta semana, sí.
22: Hubo FOMBIS.
0: Ahí salió un boletín.
22: Hubo FOMBIS. Y el FOMBIS nos permite garantizar 30 millones de más, que nos permite bajar el valor que tiene que pagar el beneficiario, y donde vamos a ganar todos y vamos a sacrificar una parte de todos. Uh-huh. O sea, aquí sacrificó Piedemonte, aquí sacrificó el contratista, y también tiene que en cierta forma generar un valor que tiene que pagar el beneficiario. Es un proyecto duro, o sea, eso no es tan fácil, digamos, cuando un proceso está tan desorganizado. Casi que es más fácil construir nuevo que corregir viejo.
0: Sí.
22: Porque es que eso genera muchos inconvenientes, y más cuando hay en el fondo hay recursos de por medio, que cuando el contratista le dice, o sea, a mí no me sirve eso porque me voy a quebrar, y el beneficiario le dice, o sea, yo no alcanzo a pagar 70 o 80, entonces usted tiene que comenzar a buscar y a gestionar para poder generar una solución.
0: Bueno, aquí estamos hablando de 180 apartamentos. En total, todas esas torres, ¿cuántos tienen?
22: 540.
0: Y entonces, ¿con el resto qué va a pasar? ¿Se lo venden al que quiera comprar?
22: Nosotros, como Piedemonte, tenemos una alianza con el constructor y podemos venderlo a los particulares.
0: Okay.
22: Como también podemos...
0: Cuando ya estén terminados.
22: Claro,
0: claro.
22: Podemos hacer la gestión y conseguir subsidios y hacer convocatorias.
0: Y ahí me salta la pregunta, bueno, ¿y por qué no han sacado a la venta? Es decir, ¿por qué el constructor no anuncia, bueno, tengo 300 apartamentos para venderles
22: claro.
0: Y con eso se financiaría un poco, ¿no?
22: Pero el constructor.
0: Sí.
22: Sí, claro. Pero es que el compromiso inicial, como es por etapas, ajá, y la fiducia, hasta que no se termine la primera etapa, no sigue la segunda. Entonces, ajá, ya aspiramos a terminar la primera etapa, que son 180 que están subsidiados y 90 que vamos a sacar a la venta ya de BIS, y ya seguiríamos con la segunda etapa. No podemos arrancar la segunda sin concluir la primera.
0: Bueno, y estamos separando porque estos 180 en los que la gente solo tiene que pagar 39 millones, ¿es para qué tipo de familias? O sea, asumo que familias muy pobres,
22: ¿no? Una población muy vulnerable, una persona que necesita, que requiere y necesita esos apartamentos, que son buenos y van a mejorar la calidad de vida de ellos, pero son personas de estrato 1 o 2.
0: Sí.
22: Pero que pues además merecen ese tipo de apartamentos, y por eso la dificultad.
0: Las 180 ya están las familias ahí.
22: Claro, ya se hizo un proceso de selección.
0: Sí.
22: Se hizo una selección nueva de 80, sin respetando la bolsa que había anteriormente. Nosotros no hicimos una nueva selección de bolsa, sino había una bolsa de 3.000 y de esa sacamos los 80 faltantes. Pero por eso digo, es complicado en el sentido de que las normas deciden el cierre financiero de etapas para poderlos concluir.
0: Bueno, pues, sí, pues creo yo que ahí podemos confiar. Ahora, me dice usted, ¿en junio terminan todo el proyecto? ¿O terminan los 180?
22: No, los 180.
0: Los 180. Quedan faltando.
22: Claro.
0: El resto va a completar 540.
22: Aquí hay un elemento fundamental. Piedemonte, como empresa industrial y comercial,
0: sí,
22: puede hacer vivienda para particulares y no subsidiada.
0: Ya. Sí, o sea, precio comercial.
22: Claro, y es más, ya vamos a arrancar con un proyecto de San Antonio de 210 casas en un valor aproximado de 215 millones, y ese es propio de Piedemonte, para fortalecer los recursos de Piedemonte, pero pues también están al servicio de los subsidios. Si hacemos la gestión, se pueden conseguir subsidios. La gran dificultad hoy para financiar subsidios es que no hay plata.
0: Sí.
22: Y no hay plata ni en el municipio, ni en la gobernación, ni, claro, ni a nivel nacional.
0: Quiero hacerle énfasis en una cosa, porque el próximo año hay elecciones territoriales. Uh-huh. Entonces usted me dice, en junio terminan los 180 apartamentos. Uh-huh. Si en junio usted sale con el anuncio, no alcanzamos en junio, les vamos a entregar en diciembre. ¿Algún candidato van a decir... Mire, ese es el candidato ahí de tal grupo que anunciaron durante 4 años que iban a entregar los apartamentos, no cumplieron, se desploma una candidatura de pronto por ahí? Es decir,
22: ahorita no estamos pensando en candidaturas.
0: Sí, no. Pero me refiero es a que tiene usted sobre sus hombros una responsabilidad,
22: claro,
0: muy grande.
22: Claro, grandísima.
0: De reflejar seriedad de la alcaldía de Alexander Vaquero.
22: Totalmente de acuerdo, hay que hacerlo.
0: Y entonces no vaya a salir en junio con que no, en diciembre ahora sí les voy a entregar.
22: No, miren, esto, vuelvo y digo, reconstruir lo viejo es muy complicado.
0: Ajá.
22: Complicado. Usted póngale el ejemplo de una familia que se desorganizó, que está totalmente destruida. Vaya, reconstrúyala.
0: Uh-huh.
22: No la reconstruyen ni en el mismo tiempo que está acá. Entonces, reconstruir lo viejo y lo mal organizado. Y todo, sobre todo que tenga una incidencia social, donde la gente cree que la vulneraron, y así fue, le vulneraron sus derechos, no es fácil. Y más cuando esa desorganización está acompañada de un elemento financiero, donde usted tiene que buscar un punto de equilibrio entre el usuario, entre el beneficiario, el constructor, Piedemonte y la alcaldía también. Entonces, usted tiene que lograr poner de acuerdo 4 o 5 sectores y ponerlos de acuerdo es complicado. Entonces, si usted dice, listo, el salario mínimo subió a 157 el S y usted tiene que pagar 81, no me haya quedado ni siquiera un solo beneficiario de ellos.
0: Uh-huh.
22: No haya quedado ninguno.
0: Yeah.
22: Yo haya podido hacerlo. Listo, que 81, el que no tenga, pues, ¿yo qué puedo hacer? Así que
0: se lo vendo al que tenga.
22: Claro, claro, y el constructor lo puede hacer.
0: Sí, sí, sí.
22: Entonces, ¿pero qué hicimos? Tratar de suavizar el proceso, que ahí es donde la gente no entiende. tratar de suavizar el proceso para que la gente guardara unas condiciones que le permitieran acceder a ese vivienda de interés prioritario. Y eso fue lo que hicimos. Sí, ahora, sí, metas en el cuento de nosotros hacerlo. Ahí es el problema. Ah, a mí me tocó aguantar...
0: Yo le entiendo lo
22: tirones,
0: de la demora.
22: Tirones, sí. Me tocó aguantar muchas cosas, pero también era consciente que era responsable y tenía que cumplirle, no solo a los beneficiarios, que hay que cumplirle, al constructor, claro, a los entes de control. Entonces, mire todo el proceso que estuvimos andando y no es fácil. Y ahora, miremos. Y
0: además la victoria no es solo, ¿no? Hay otros proyectos les tocó ahí. No, como...
22: Nos tocó Santa Ana, Corocoras. Pero ahora usted mire y volvamos atrás todos los procesos y todos los proyectos de vivienda que fallidos.
0: Sí,
22: atrasado,
0: yo le entiendo la parte de que sí, muy complicado y demorado y toda la cosa, pero en lo que le estoy haciendo énfasis es en que de usted depende en gran parte que al final se diga la alcaldía de Alexander Vaquero fue seria y entregó los 180
22: votantes. Totalmente de acuerdo.
0: O se diga, no, mamaron gallo 4 años y no entregaron.
22: La responsabilidad siempre ha recaído en Piedemonte.
0: Imagínese.
22: ¿A quiénes reclaman? A Piedemonte.
0: A Piedemonte.
22: O sea, ni siquiera el contratista, a Piedemonte. Uh-huh. Entonces, porque es la entidad, la empresa social, es del Estado que tiene que responder. Y uno tiene que responder también por los proyectos anteriores, porque pues ahí lo colocaban para gerenciar. Pero también hay que entender que los proyectos requieren también un tiempo, hay una madurez, y intentar salvarlos. Yo intenté salvar Santana, pero fue imposible. Intentar salvar Corocora fue imposible. Eran unas condiciones.
0: Hay un proyecto de esos donde tienen denuncia en la fiscalía, ¿verdad?
22: Santa Ana, el contratista aparentemente y presuntamente se quedó con recursos grandes de los beneficiarios e irresponsablemente no volvió, no los pagó.
0: Sí.
22: Y a mí me tocó asumir la responsabilidad de denunciarlo penalmente y también evitar que siguiera estafando a la gente. Igual pasó con Corocora. Entonces, uno hubiera querido.
0: Ese proceso no, la fiscalía no le ha echado mano al...
22: No, pues ya, digamos que nosotros cumplimos con
0: la denuncia.
22: La denuncia. Ya los entes de control,
0: bueno,
22: tienen que asumir su responsabilidad.
0: Pues hombre, doctor Garay, ahí nos aclara un poco el panorama y lo que nos queda es confiar en que estos anuncios que se hacen de diciembre y luego de junio pues finalmente se cumplan ahí en el caso de la victoria, ¿no?
22: Estamos trabajando para eso.
0: Sí.
22: Y créame que estamos muy cerca de conseguirlo, estamos en ese proceso. Y no solamente la gente cree que Alonso Garay o Piedemonte toma la decisión solo, no. Tenemos que ir a un FONVIS, claro. hay que articular con el contratista, articular con los beneficiarios, con la fiducia. La fiducia, hay unas condiciones que están contempladas en la fiducia, yo no las puedo romper. Si la fiducia mira que el cierre financiero no es apropiado, no me permite seguir, porque ella es la garante de los recursos.
0: Gerente, le agradezco por haber aceptado la invitación y ser claro, hablar claro aquí, porque estamos hablando claro, creo yo. Así que muy amable y bueno, pues esperamos en otra ocasión hablar ya con noticias. Mire, mañana entrego.
22: Bueno. Muy amable Omar, muy amable amigos de la OLL. Ahí estamos trabajando para que y haciendo gestión para poder culminar los proyectos.
0: Gracias. Es Alonso Garay, el gerente de Piedemonte. Son las 8:34. Vamos a los anuncios comerciales y ya continuamos con más aquí en Tiempo de Noticia.
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0: Ahora faltan 22 minutos para las 9 de la mañana y vamos con una noticia judicial, porque aquí en el Meta, en Villavicencio y en Mesetas, el municipio de Mesetas, capturaron a 5 personas dedicadas a traficar migrantes de manera ilegal hacia los Estados Unidos. 2 de los capturados fueron ya enviados a la cárcel por un juez de control de garantías. Se trata de Rodolfo Acevedo Romero y Alejandro Esteban Parra Suárez. Estos 2 para la cárcel. Y los otros 3 capturados, identificados como Andrés Felipe Romero Franco, Andrés Felipe Ruiz Torres y Jessica Paola Pérez Miranda, a esos el juez les dio el beneficio de la detención domiciliaria. El coronel Elber Alfonso, que es el director de la DIJÍN y de la Interpol, coronel de la policía, Elber Alfonso, entregó detalles. Escuchemos.
25: Colombianos, a través de la DIJÍN, en un trabajo articulado con la Fiscalía General de la Nación. De aquí debo resaltar el apoyo decidido y de cooperación, de confianza de la Agencia de Investigaciones de Seguridad Nacional de los Estados Unidos, HSI. Logramos ejecutar la operación Thunder 2, que dejó como resultado la captura por orden judicial de 5 personas señaladas por los delitos de tráfico de migrantes y concierto para delinquir agravado. Las diligencias judiciales se desarrollaron de manera simultánea en los municipios de Villavicencio y Mesetas, esto en el departamento del Meta, afectando de manera directa el andamiaje logístico de esta red criminal con alcance internacional. De acuerdo con las investigaciones, la organización captaba ciudadanos colombianos a quienes les ofrecía supuestos paquetes turísticos con destino inicial a México. Una vez en territorio mexicano, las víctimas eran trasladadas por pasos no autorizados para cruzar de manera clandestina la frontera suroeste de los Estados Unidos. El valor cobrado por este tránsito irregular oscilaba entre 10 y 15 millones de pesos por persona. Las labores investigativas pusieron al descubierto que desde el año 2022 a la fecha, esta estructura criminal facilitó la salida e ingreso irregular de más de 300 migrantes, generando desde luego rentas criminales multimillonarias mediante el turismo ficticio y fraude migratorio. La organización instruía rigurosamente a los migrantes para sortear los controles federales estadounidenses. En caso de ser interceptados o detenidos por las autoridades norteamericanas, les indicaban que debían presentar solicitudes de asilo político respaldadas en denuncias falsas sobre presuntas amenazas atribuidas a grupos

0: comerciales hagan negocio con la necesidad de la gente. Y más adelante en su mensaje dice la gobernadora: mi reconocimiento a nuestra policía, a la DIJÍN e Interpol, a la Fiscalía y a la Agencia de Investigaciones de Seguridad Nacional de Estados Unidos, que por sus siglas en inglés se conoce como HSI, eso es como Home Security Investigations, por una operación que demuestra lo que logramos cuando actuamos con inteligencia, coordinación y determinación. Nuestra línea es clara: cero concesiones a las bandas delincuenciales, dice, aparte del discurso de la gobernadora del Meta, Rafaela Cortés, tras conocerse este operativo que dejó 5 capturados en Villavicencio y en el municipio de Mesetas. 8:43, saltamos a la política porque ayer estuvo aquí en Villavicencio el senador conservador Marcos Pineda. Digamos que le grabamos sobre dos aspectos, pues él habla de muchísimos temas ahí, pero escogimos ahí un par de temas. Uno es que después que sale el diputado Héctor Fabio Vélez, porque hubo un fallo del Consejo de Estado y tuvo que dejar su silla en la Asamblea Departamental, el propio Pineda, senador Pineda, pues reconoce que la credencial más alta del Partido Conservador en el Meta en este momento la tiene el concejal Armando Vaquero. Escuchemos al senador Marcos Pineda.
1: Y hoy estoy aquí, a casi 2 meses de haberme posesionado, dándole las gracias al equipo de Villavicencio, diciéndole al departamento del Meta que en mí tienen un aliado en el Senado de la República. Yo hago parte de la Comisión Quinta del Senado de la República, que se dedica a 3 temas fundamentales. El primer tema es temas minero-energéticos asociados también con hidrocarburos. El segundo tema son los temas agropecuarios y el tercer tema son los temas ambientales. Por otra parte, pues desde luego hoy hago parte de la bancada del Partido Conservador y a mí me complace mucho, y no lo digo por temas de egos ni vanidades políticas, sino por un gran sentido de responsabilidad y compromiso. Soy el senador elegido más votado del Partido Conservador en el departamento del Meta y en la ciudad de Villavicencio. Convicción de que de la mano de mi concejal Armando Vaquero queremos construir y planear el futuro del partido en el departamento del Meta. Hoy nuestro concejal Armando Vaquero, más allá de ser el concejal del partido Villavicencio, ostenta, y sin temor a equivocarme, la credencial más importante del Partido Conservador en todo el departamento del México.
0: Bien, ahí hay un reconocimiento a la jerarquía que tiene el concejal Armando Vaquero en el Partido Conservador aquí en el departamento del Meta. Y el otro tema que le grabamos al senador Pineda, Marcos Pineda, es sobre este proyecto que hace poco radicó el representante a la Cámara por el Meta, Darwin Castellanos, que es pedirle al Congreso que apruebe que se declare la vía Bogotá-Villavicencio como infraestructura estratégica nacional, para que el gobierno se vea obligado a que, bueno, esa estructura estratégica nacional toca meterle plata, ¿no? Que se está necesitando ahí para hacerle algunas obras que se están requiriendo de manera urgente. Y lo que dijo el senador Marcos Pineda, pues es que cuando llegue al Senado ese proyecto, lo va a apoyar incondicionalmente. Escuchemos de nuevo al senador.
1: Siempre he sido convencido de que la vía llana, la vía Bogotá-Villavicencio, es una vía de prioridad nacional. Y no solamente es una prioridad para el país en términos de movilidad, sino en términos de economía. La vía llana hoy maneja, se movilizan por ella, el 50% de los hidrocarburos del país, que representan gran porcentaje del PIB nacional. La vía llana representa una despensa alimentaria para el país, toda vez que desde aquí, desde toda esta región, sale gran parte de los alimentos que se consumen en el interior del país. Por estas y muchas otras razones,

0: territorio, incluyendo la movilidad de los habitantes del Meta y de Dinamarca. Es una vía de primer orden a nivel nacional, es una vía estratégica, prioritaria para la movilidad y para la economía del país. He venido haciendo ya algunos acercamientos con el nuevo gobierno, con el director nacional de Invías, el doctor Juan Camilo Hostos, para sensibilizarlo de esta problemática, la cual él tiene absolutamente clara. El gobierno nacional tiene que comenzar a definir en los próximos días o meses cuál es la responsabilidad que le asiste a la concesión, cuál es la responsabilidad que le asiste a la nación para atender los puntos críticos de la vía del Llano que hoy no dan espera y que no necesitamos más pañitos de agua tibia. Necesitamos decisiones de fondo e inversiones estructurales para una vía estratégica. Eso en primer orden en materia de decisiones políticas y de inversión. En lo que se refiere al proyecto de ley que usted hace mención, por supuesto, que cuando llegue a la plenaria del Senado, donde estaré votando, van a tener mi voto y mi acompañamiento.
1: Ahí está el compromiso del senador conservador Marcos Pineda para apoyar este proyecto para declarar la vía Bogotá-Villavicencio infraestructura estratégica nacional. 8:49, vamos a la pausa y regresamos para el segmento final de Tiempo de Noticias.
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1: Ahora faltan 7 minutos para las 9 de la mañana, así que nos quedan un par de minuticos para contarles rápidamente. Hay cine gratis esta noche en la Biblioteca Germán Arciniegas y pinta buena la película por la calidad de los actores que se mencionan ahí. Flora Martínez, ¿quién más está por ahí? Marcela Benjumea, veteranísima actriz, y Rafael Sea. La película se llama Basta Mamá y sobre esta presentación nos cuenta Jessica Galvez, que fue escogida como directora artística del Festival de Cine El Crisol, que se hará a comienzos de noviembre. Escuchemos a Jessica.
19: Hola, mi nombre es Jessica Galvez, soy la directora artística del 6º Festival de Cine de Villavicencio Crisol y quiero extenderles una invitación a la película Basta Mamá, que será proyectada el viernes 25 de septiembre en la Biblioteca Germán Arciniegas a las 7 de la noche. Esta es una proyección que se hace en alianza con Rumbo a los Macondo en preparación al Festival de Cine de Villavicencio Crisol, que tendrá lugar del 5 al 8 de noviembre aquí en la ciudad de Villavicencio.
1: Gracias, Jessica. Y ya cerrando, les podemos contar que a esta hora ya debe estar desarrollándose un foro organizado por el representante a la Cámara, Milton Carreño, en la Universidad Cooperativa de Colombia. El foro se llama Cuentas Claras y entiendo que está enfocado al tema de salud. Dice que es para analizar los retos de la salud en el Meta y construir propuestas desde la región. Así que, bueno, seguramente ahí hay unos invitados especialistas en el tema. El representante, pues, seguramente recogerá algunas ideas para llevar al Congreso y allí, pues, generar algo de debate que quizá pueda repercutir en que el tema este de la salud mejore, quizá en aspectos como esto de que las EPS no le pagan al hospital y a las clínicas cumplidamente, ¿no? Y el total, ¿no? Le van pagando, hay una deuda gigante ahí, le van pagando de apuchitos y cosas de esas, pero los servicios sí se los prestan completos, ¿no? Entonces, esto es una situación ahí un poco irregular. Esperemos que la cosa pueda mejorar. 8:56, nuestro tiempo se terminó. Muy amables por su atención, les deseo que pasen feliz viernes.

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9: 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Una época inolvidable la que se vivió en los años 80 en América Latina. Y hoy nuestro invitado a los conciertos VIP es la agrupación chilena Los Prisioneros. Vamos a recordar sus mejores canciones en esta mañana de viernes 25 de septiembre. Bienvenidos a los 91.8.

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0: 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Buenos días. Este es Abogado en su Casa UCC, el programa de la Facultad de Derecho de la Universidad Cooperativa de Colombia. Presentamos un especialísimo saludo de viernes a aquellos que nos escuchan por el 91.8 del FM en la WL Radio, la que quieres oír. Y también un saludo a todos ustedes quienes nos están viendo por el Facebook Live. Como siempre, un saludo muy especial para mis compañeros panelistas, Luisa y Jonathan. Luisa, buenos días.
1: Buenos días para todos, buenos días para nuestros oyentes. Espero que estén muy activos para que estén muy sintonizados con el tema de hoy. Les va a gustar mucho.
0: Jonathan.
2: Doctor Hernando, y a todos nuestros oyentes de la WL, estamos de nuevo un viernes aquí en el espacio del consultorio jurídico de la Universidad Cooperativa de Colombia, hoy con un tema pues del común sobre violencia y violencia de género, aclarando algunos conceptos sobre estos pues tipos de violencias que se ven a diario en nuestra sociedad.
0: Siendo las 10:04 de la mañana, me permito presentar a la doctora Ana María Morales, quien es nuestra invitada especialista en la materia que vamos a tratar hoy. Doctora Ana María, muy buenos días y agradecerle su visita a este programa y su compañía profesional para aclarar todas estas dudas que pueden tener nuestros oyentes y nosotros mismos, ya que pese a ser abogados, también podemos tener muchas dudas respecto al componente psicológico de este tipo de violencias. Muchas gracias, doctora, por estar aquí.
3: Buenos días, ¿cómo están? Nuestra intención es que ustedes empiecen a identificar esta conversación. Muchas veces uno pasa como, eso no pasa nada, solo una vez, eso es parte de la relación, es parte de ser pareja, entonces no. Describamos la situación, entendámosla profundamente y sobre todo sepamos cómo podemos activar las rutas, porque eso es lo que uno no sabe qué hacer cuando existen esas situaciones de violencia en los vecinos, en la casa, no sabe uno qué, a dónde dirigirse. Vamos a hablar completamente de ese tema.
0: Entonces llega usted directamente al punto, doctora, pero iniciaría preguntándole, que creo que es una duda común, y si me ayudan mis compañeros panelistas, una persona que está en su hogar y duda si la situación de trato por la que está atravesando es o no es violencia intrafamiliar. Y estoy seguro que muchas personas quienes están padeciendo esta situación aún lo están dudando, doctora, ¿cierto?
3: Desde luego, mira, hay algo muy común que nos pasa cuando estamos viviendo violencia y es que hay un detalle particular, hay que tenerlo en cuenta. Si a usted le da pereza llegar a la casa porque no sabe si va a haber una discusión, una pelea, si va a haber una confrontación, algo está sucediendo que requiere una evaluación completa de qué está pasando en casa y qué tenemos que mejorar.
0: ¿Ese sería el primer signo?
3: Sí, usted le da pereza.
0: O sea, ahora, yo les pregunto, ¿a ustedes les da pereza llegar a la casa? ¿Qué opinan de lo que acaba de decir la doctora?
1: Pues en mi caso no, pero yo creo que en algún punto todos hemos sentido alguna situación en la que algún lugar, yo imagino que no solamente la casa, el trabajo o un entorno de amigos o cualquier espacio como tan personal puede llegar a tornarse un poco, ¿cómo decirlo?, agotador. Entonces uno no quiere llegar, pero ahí es lo que tú decías, puede pasar de que esas circunstancias realmente impliquen que lo está afectando a uno a nivel personal o emocional.
0: Bueno, doctora, pero debo ponerla en contexto, son las ventajas de la soltería, ¿cierto? Entonces, sí. Creo que no hay pereza, ¿cierto? Por ejemplo, Jonathan, le da pereza, pero salir de su casa, porque pues como vive solito, entonces no...
2: No, personalmente no tengo pereza de llegar a mi casa porque pues hay que hacer aseo, pero en estos, más como profesor de familia y asesor del consultorio jurídico, uno va mirando que estos aspectos de violencia, porque hay varios tipos de violencia de los que más nos consultan en consultorio, que este tipo de violencia, ese llegar a la casa, esa pereza va a terminar por lo general en un proceso judicial, un divorcio, una violencia intrafamiliar,
3: de género,
2: en el peor de los casos un feminicidio, fijo una demanda.
0: Bueno, pero aquí,
2: trámite de inasistencia.
0: Aquí quiero dirigir esta conversación, es precisamente para aquellas personas, doctora, que llevan bastante tiempo padeciéndola y no hacen nada, que creo que es el común de las personas, ¿cierto?
3: Hay que, hoy hablamos de un equipo interdisciplinario. Ustedes son abogados, yo soy psicóloga, y cuando los abogados escuchan esas historias de 15 años, esa mujer aguantando los maltratos, las humillaciones, sí, la explotación sexual, bueno, aguantando tantas cosas, uno se pregunta como abogado, venga, ¿qué está pasando? ¿Cómo puede aguantar tanto tiempo? A ver, les explico, eso puede ser un tema cultural. Sí, dado,
2: social,
3: claro, ha dado a que la mujer debe aguantar, que es el hombre proveedor, que nosotras debemos tener ese lugar sumiso, que no nos debemos quejar de nuestro marido. Una cosa es la generación de nuestras abuelas que tienen esa idea preconcebida, y otra es nuestra generación y la que va construyendo de ahí en adelante. En este punto, los dos colaboran en la casa, los dos dan para el sostenimiento, entonces también exigen una participación activa de los hombres, pero eso no fue así. ¿Sí? Y esos cassettes que nos inyectan, puede ser cultural o puede ser religioso, también puede ser una concepción religiosa, marcan un poco lo que se espera del hogar. Y decía un psicólogo, Maturana, en 1960, que todavía sigue siendo vigente en el tema de familias, él decía que la familia perfecta existía en los 60, cuando las mujeres estaban en el hogar y nosotras no trabajábamos.
0: Una entonces, sumisión, ¿cierto?
3: Estábamos exacto, hablando. Él consideraba que el rol que ocupábamos nosotras en cuidado y crianza, que nadie lo toma en cuenta, pues era mejor porque había más control del hogar, pero ahí es donde debe haber un replanteamiento de lo que está ocurriendo hoy, lo que significa el cuidado entre la sociedad, que son políticas nuevas.
0: Bueno, doctora, pero estábamos hablando acerca de aquellos signos que me están dando la alerta de que algo no está bien. Y el primero que me decía usted era que si me da pereza llegar a la casa.
3: Es un ejemplo, ¿sí?
0: Claro.
3: Porque usted, cuando usted está con un hombre o una persona violenta que no controla los impulsos, usted no sabe si se me cae el celular, si a mí se me cae el celular, yo no sé cómo va a actuar él, si me va a insultar, si me va a cuestionar mi cognición, mi pensamiento, lo que yo realmente estoy concentrada, si estoy realmente inteligente, si soy inteligente porque se me cayó el celular. Entonces, como usted no sabe cómo va a actuar, cualquier cosa pequeña puede detonar una batalla de horas, de
0: y
3: golpes.
0: Y precisamente esa cosa pequeña es la que no identifico por esa pequeñez de que es violencia, pero estamos hablando de violencia, ¿cierto?
3: Desde luego que hoy teníamos que hablar dos puntos específicos. Uno, el perfil del golpeador, ¿sí? Que es una persona que es inestable, impulsivo, que todo el mundo en la calle dice, ve qué hombre tan maravilloso, usted está muy bien casada. Y cuando usted llega a la casa y cierra la puerta, eso es un acabose, él es impulsivo, maltratador, golpea, humilla económicamente, patrimonialmente, humilla. Entonces, cuando usted ve todo ese hacer dentro de la casa, usted se cuestiona con quién estoy, ¿sí? Pero también hay un perfil de la víctima, ¿sí? ¿Cómo me reconozco y qué debo trabajar como víctima? Y si yo tengo miedo, soy intranquila, hay días que no me quiero levantar de la cama porque no sé qué es lo que está pasando, ando triste, no comprendo por qué, si tengo una situación económica buena o no, algo no me motiva, debemos empezar a trabajar qué es lo que está sucediendo internamente que genera esta clase de comportamientos o de momentos en cada una de las dos partes, y que es importante también salir de los ciclos de violencia porque tiene consecuencias a largo y mediano plazo.
0: Me llama atención esa frase de salir de los signos de violencia. ¿Qué es esto de salir de los signos de violencia?
2: ¿Cuáles pueden ser los signos de violencia, doctora?
3: Es importante que ustedes entiendan que nosotros hablamos de ciclos de violencia, ¿sí? Entonces, cuando las abuelas estaban en la antigüedad, veían que el hombre iba a estallar porque ellos tienen un pico rojo. O sea, se les pone la cara roja porque uno ya sabe que va a salir a golpear, y las abuelas ya sabían. Entonces ellas aceleraban el comportamiento para que él agrediera y volviera a la luna de miel. ¿Por qué continúan tantos años en la violencia? ¿Por qué? Porque ellos prometen que van a cambiar, que es la última vez que lo van a hacer, que eso no va a volver a ocurrir, que fue culpa de ella también porque le incentivó que él se pusiera bravo. Entonces, como usted maneja la culpa como víctima, dice, no, es que la culpa es mía porque yo los hostigué, le revisé el celular y me di cuenta que está hablando con 5, entonces la culpa es mía, ¿sí? Entonces, esa circunstancia lleva a que usted perpetúe por años el ciclo de violencia.
0: Pero en algunas investigaciones que hicimos unos años atrás aquí en la universidad, en conjunto con psicología, con la Facultad de Psicología, logramos establecer que precisamente esa violencia comienza a convertirse en la pareja, es en una forma de comunicación, a tal punto que si ya no hay violencia, ya no me están comunicando y trato de buscar yo despertar nuevamente esa violencia como para que se comunique. Es decir, doctora, que si no es violento conmigo, ya no me ama. ¿Todavía se presenta esto?
3: Mira que hay algo interesante en la sociedad, ¿sí? Y es que hay un comportamiento de... Las abuelas tenían un comportamiento. Llega una nueva generación y dice, yo soy mujer, yo no me voy a dejar tratar así, hay un cambio. Y luego viene otro cambio generacional. Entonces ya puede existir esa clase de discursos en los jóvenes, hoy, que le genera una alerta. Entonces debemos estar en un proceso de prevención constante, hablar de esos temas constantemente, porque ellos no comprenden, o sea, si él a mí no me cela, no me trata mal, no está encima mío, no genera esas cadenas, entonces no me quiere. Ese mito es incorrecto, porque uno debe propender por tener una estabilidad emocional y una libertad para tomar decisiones de su propia vida. La vida es una, y que no nos pase lo que yo alguna vez hice intervención con una mujer de 72 años. Le dije, ¿qué momento de su vida ha sido el más feliz? A los 72 años. Y me dijo, mi esposo cuando se murió, que fue al año pasado. Ese fue el momento más feliz de su vida. 71 años y en infelicidad.
2: Se le fue la vida.
3: Se Lisa, le fue la vida.
0: Te veo sorprendida.
1: Sí, no, estoy aterrada. Sí, sí, sí, porque es que yo no puedo... Bueno, de pronto para mí es una impresión, ¿no? Que de pronto lo que tú decías, venimos de una generación totalmente diferente que está intentando romper de pronto muchos esquemas. Entonces, ver de pronto una persona ya tan mayor que
0: 72
1: lo diga
0: años,
1: tan abiertamente, sí me genera impacto.
0: Cuando murió el esposo. Jonathan, no sea ese esposo que muere. Trate de hacer feliz a su pareja.
2: Sí, o sea, ahora me caso.
3: Porque, abogados, por favor.
0: Porque... no, yo soy director aquí del programa. Estoy tratando de desprenderme de esa piel de abogado. Porque sí hemos visto muchas cosas que quisiera que me comentara Jonathan y nuestra coordinadora de consultorio. Casos así icónicos que hayan llegado al consultorio.
2: En consultorio jurídico de la Universidad Cooperativa tenemos un equipo interdisciplinario. También hay unos estudiantes de psicología que están en turno, y hay casos que pues lo puede atender uno jurídico, pero es que uno como abogado y como el estudiante dice, bueno, entonces la liquidación del divorcio, trámite, notaría, acá, bueno, rápido. Pero esa persona no solo viene por ese tema de terminar ese contrato, lo que sea, porque al fin y al cabo es un contrato, ¿no? Que es lo que le compete a uno. Uh-huh. Pero ahí están los estudiantes y las personas del personal de psicología que se intervienen. Pero yo he notado mucho, al menos en los procesos de violencia intrafamiliar, que siempre terminan en un trámite penal, en un proceso, que ese trámite, pues por la norma y demás, no es objeto de que se desista del proceso, de la denuncia. Entonces, la única opción para terminarlo es una sentencia o que haya un preacuerdo, un principio de oportunidad, como sea, que en muchas ocasiones se da. Pero ha visto que también han las mismas personas que denuncian a las víctimas solicitan la terminación del proceso o en audiencia o demás se reconcilian, se perdonan, y es uno pues lo toma a veces de manera muy normal. Pero ¿qué pasa con esas personas, esas mujeres que denuncian, vuelven, las golpean, vuelven y denuncian y siguen? Y siguen en la relación y siguen en lo...
1: La dinámica.
2: Pues, en la dinámica. Y pues puede ser que se reconcilien, que no sé, digo yo, revive el amor, no sé. Pero en otros aspectos, ya el siguiente golpe o lo demás va a ser cada vez más fuerte. Y en la mayoría de procesos, pues en algunos procesos, pues terminarán por allá en un feminicidio, otras cosas muy complejas.
1: Pero yo tengo una pregunta ahí. Lo que has estado, y digamos que lo que nos estás explicando va muy relacionado como al el tema psicológico, uh-huh. Pero me imagino que también hay otros factores, aparte del físico que ya los mencionaste y el psicológico, no sé si hay otro tipo de violencia que uno no lo ve, o no lo, sí, no, por ejemplo, económica. No sé, la económica, o si hay otros factores que también implican violencia.
3: Dos cosas vamos a decir. El comentario tuyo de que ustedes como abogados, claro, nosotros hacemos una interdisciplinariedad cuando estamos haciendo el recoger la historia, porque a ustedes les interesa escuchar la narrativa, pero cuando llega la emoción ya le toca al psicólogo, ¿no? Cuando empiezan a llorar y entonces, no, mira, me hizo eso, ya uno lo que hace es cerrar y contener como psicólogo para que la persona no se vaya con apertura, sino que simplemente sienta un sentido en la vida. ¿por qué toleramos tantos años? ¿Por qué? Sería uno. Pues si usted ya se va a separar y entonces hay amor y vuelven y entonces vuelven y se separan, es porque se cree en el cambio, ¿sí? Uh-huh. Absolutamente se cree en el cambio. Pero
0: siempre
3: yo les voy
0: está
3: a
0: la
3: decir,
0: esperanza.
3: Siempre está la esperanza, pero pierde. Uno es como una copa de vino y me gusta verlo así. Cuando la mujer se le llena la copa de vino, hasta ahí fue. Y usted puede, mejor dicho, montarse en Titanic, prometerle la luna, prometerle Marte, ya tomó una decisión. Por eso nos demoramos en tomar la decisión psicológicamente, ¿sí? Porque uno puede hablar de que la psicología tiene un tema evolutivo, por eso nosotras somos más propensas al cuidado. Y cuando la mujer es asesina, por ejemplo, uno ya la descalifica y le da más duro, como la nueva serie de Monster, que sale Lizzie, que asesina al papá y a la madrastra, y uno, y eso fue un escándalo. Eso ya ella llegó a ser una tendencia mundial, y eso es anormal, pero todo por el hecho de que ella rompe con ese esquema de cuidado que tenemos biológicamente las mujeres. Ahora voy a tu pregunta, ¿hay más violencias? Claro, por supuesto. Desde la ley 1257, abogados que están ahí muy pendientes de esto, tenemos las tipificaciones de violencia que también están respaldadas con la ley 294 de 1996, que especifica el tipo de violencia que puede ser psicológico, emocional, económico, patrimonial y sexual. ¿Listo? Tenemos vicaria, esas.
2: Lo vemos harto en trámites judiciales.
3: Vicaria. Exacto, pero es muy la vicaria no tiene todavía un estatus o una vinculación, de hecho trató de regularse desde ley, pero no desde Congreso no salió el tema vicario, pero sí.
0: Doctora, ¿cómo explicaríamos a nuestros oyentes que no tienen ningún conocimiento de tipo psicológico o desde la psicología o desde el derecho qué es la violencia vicaria?
3: Bueno, es simple. Usted está en un espacio, casos reales, vamos a hacerlo casos reales. Usted está en una discusión y él le dio la rabia, pero no le pega a usted. O sea, él sabe que no le puede pegar a usted, pero preciso pasó el perrito y ¡tin! Le pega la patada al perrito, porque usted sabe que el perrito es suyo y, mejor dicho, usted lo quiere mucho, y como sabe que le va a hacer daño, le pega al perrito. Vámonos con los niños, ¿sí? Que también es, tenemos los niños, toda la población vulnerable, niños y adultos mayores. Entonces, ve el abuelito que está ahí, como no se puede descargar en usted, le pega al abuelo, ¿sí? Ve que usted está pasando y ¡tin! Le pega al niño. Sabe que con el niño le hace más daño que con usted. Ahí está la violencia vicaria, y eso es algo muy importante, que se centre no solamente en género, sino que también se centre en masculinidades y el tema de mujeres, porque usted se debe identificar frente a la violencia que está viviendo. Y puede que usted tenga una esposa que le dé tanta rabia que usted no le haya prestado atención, que le pegó al niño, ¿sí? Porque sabe que si le pega al niño lo afecta a usted. Es un ejemplo, ¿sí? Que también puede suceder, pero que también hay que identificar, porque los hombres, los mitos, es que no denuncian.
0: Perfecto, pero estamos hablando precisamente de esa interdisciplinariedad en donde sí, los abogados son más de ver las huellas físicas de la violencia, la historia clínica, el hematoma, o sea, el morado, la escoriación, el raspón. Y ustedes los psicólogos ya van más allá, que comienzan precisamente a identificar lo que tiene que ver con salud mental. Entonces es muy importante para nuestros oyentes saber la importancia que tiene tanto de la salud física como de la salud mental. Porque así la violencia no deje un morado, si deja una secuela psicológica o se afecta psicológicamente, es violencia, que es la pregunta que estamos respondiendo de los otros tipos de violencia.
3: ¿Sabes qué pasa? Eso es como algo que tenemos que empezar a identificar cuando los niños viven la violencia intrafamiliar de los papás o viven violencia basada en género. Los niños pierden la capacidad de profundizarse, siempre van a estar en vigilia, ¿sí? Los niños van a tener probabilidades de tener un desarrollo de depresión, ansiedad, porque les da depresión todo lo que vivieron, pero por supuesto les da miedo también lo que viene a futuro, si yo voy a repetir ese comportamiento que vi toda la vida dentro de mi hogar. El hecho de que nosotros estemos con secuelas de estrés postraumático, que es múltiple, porque es físico, porque tiene unas dificultades. Por ejemplo, cuando un niño, para que ustedes puedan tener unos nexos, si un niño vive mucha violencia, puede estar desarrollando una dificultad para las amígdalas. ¿sí? Unas infecciones amígdalas precisamente porque están viviendo violencia, ¿sí? O el simple hecho de que el niño repita y considere que en el colegio, si el niño está golpeando a otro compañero, alerta. Si el niño está tocando otras partes a otro compañero, alerta, ¿sí? Y debe haber un restablecimiento de derechos, que es un tema de asociado a los niños, en la observación que debe hacer no solamente la familia, sino también el ente educativo, que también es protector. Pero ¿cómo nos afecta a nosotros como adultos? Lo mismo, ansiedad y depresión, porque cuando son niños no se pueden diagnosticar ni ansiedad ni depresión, ¿sí? Como un trastorno, por así decirlo. Pero sí, después de los 18 ya podemos hablar de trastornos específicos. ¿Por qué? Porque nosotros vivimos en una sociedad, hay que tenerlo en cuenta. Cuando nosotros vemos a un dirigente que grita, manotea, le dice al otro las cosas de verdad, uno dice, ese es el candidato porque no le teme a nada. Estamos, uh-huh, estamos nosotros como sociedad priorizando aprobando a alguien que es agresivo, ¿sí? Y cuando tenemos a alguien más diplomático, ay, no, ese no, porque es que ese es como blandito, ¿sí? No, eso no tiene poder político. Entonces, imagínate nuestros alcances psicológicos que consideramos que, claro, eso sí va a ser.
0: Me llama la atención, doctora, que cuando estamos hablando desde las masculinidades, ¿cataloga usted de mito el hecho de la violencia de género de la mujer contra el hombre? ¿Escuché yo que era un mito la violencia de género de la mujer contra el hombre o escuché mal?
3: No, yo lo que digo es que la violencia, no tomándola de género, porque el tema de género es mujer, la víctima es mujer. Y si vamos a medicina legal, hay más casos de mujeres víctimas de violencia basada, sí, en género.
0: Para, sí, 2024 el 87.%
3: tal cual,
0: contra un 5, pero estamos hablando que en el 2024 hubo 5.634 casos de violencia contra el hombre ejercida por la mujer en medicina legal.
3: Ahí tenemos que hablar, cuando a mí me dicen eso, uno empieza desde el principio de la historia. Entonces, nosotras empezamos con los derechos humanos en 1948. Logramos con Congreso y convenios internacionales tener derechos humanos. No fue suficiente. Tocó crear una ley para la violencia intrafamiliar. No fue suficiente. Tocó crear la ley para las mujeres, ¿sí? Porque hay muchas historias repetitivas de lo que el privilegio ha ejercido frente a la mujer. Pero por supuesto que uno debe entender también que cuando uno usa una herramienta para hacer daño a los demás, ahí también deben haber unos planteamientos. ¿A qué me refiero? A que ustedes, los debates que podemos tener con hechos, es que muchos hombres pueden que los tipifiquen, ¿cierto?, de violencia sexual, y ellos no hayan ejercido violencia sexual y haya sido una situación en donde ellas desmientan. Probablemente las denuncias sean muy mínimas, pero ocurren. Entonces, esa clase de circunstancias también deben haber unas situaciones en donde existan diálogos, porque debemos propender por la igualdad y la equidad.
0: Exactamente, la igualdad y la equidad. Pero estamos hablando acerca de este tipo de violencia y de esos, de esas alertas tempranas, por decirlo así, frente a esta situación y el rol de las comisarías. Y bueno, y sea la oportunidad también para mencionar, doctora, que aquí nuestro consultorio jurídico es consultorio jurídico Púrpura.
3: Oh, muy bien.
0: Entonces, aquí, por ejemplo, ¿cómo funciona esto de consultorio jurídico Púrpura?
2: Consultorio jurídico Púrpura estamos, digamos que habilitados, tenemos el conocimiento, el equipo interdisciplinario para atender ese tipo de violencias o esos casos específicos y direccionarlos. El semestre pasado estuvimos acá con la Patrulla Púrpura, con, uh-huh, el doctor Hernando. Uh-huh. En el consultorio, pues, está el espacio, el personal capacitado para atender ese tipo de atenciones y direccionarlo a la autoridad competente, ¿cierto? A la comisaría en primera instancia, a la policía y demás, cuando ya sean casos muy agravados, violencia y demás. Pero en consultorio, el consultorio pues es un espacio abierto, capacitado para atender este tipo de violencias y también desde el equipo interdisciplinario se le hace el acompañamiento al usuario que atienda o que llegue a requerir estos servicios.
0: Doctora, y ahora sí, el punto, las comisarías de familia, porque tenemos aquí dos sitios a donde acudir en Villavicencio, pues sin que se crucen sus competencias. Uno, el Instituto Colombiano de Bienestar Familiar, y dos, las comisarías de familia.
3: Desde
0: ¿cuándo
3: luego
0: llegar allí?
3: Vamos a hacerlo con ejemplos, porque
0: perfecto,
3: el ejemplo,
0: doctora,
3: nos facilita sentir que estamos conectados con eso. Por ejemplo, Entonces, en este momento, nosotros sabemos, hagámoslo de terceras, nosotros sabemos que un abuelito está en una casa y todos los días a las 7 de la mañana llora ese abuelito, pero uno no sabe por qué llora y uno sí escucha como palazos, como que sí, como golpes. Entonces, yo debo dirigir una sustentación anónima, bien sea a la Secretaría de Gestión Social o a las comisarías de familia para que puedan intervenir, y ellos tienen equipos interdisciplinarios que logran la visita en casa y verifican derechos en la persona mayor. Lo mismo debe contemplarse en los niños, pero las niñas haciendo una diferencia muy importante, que deben llamar a la línea 141 para que ellos se encarguen de hacer la visita técnica. Lo puedes hacer de manera anónima.
0: Ese 141 es de bienestar familiar, ¿cierto?
3: Sí, así es.
0: Es de bienestar familiar.
3: Sí.
0: Entonces, importantísimo. Denuncias anónimas para ayudar a esas personas.
3: Por supuesto.
0: Que están pasando.
3: Sobre todo los niños que simplemente ellos sienten que eso está normal y que si uno lo golpean excesivamente o si lo golpean, que sea la manera de crianza, pues no debe ocurrir de esa manera.
0: Pero aquí se me ocurre que hay otros tipos de violencia que va a ser difícil de identificar por parte de un tercero y denunciarlo a sí mismo. Por ejemplo, la violencia económica. ¿Podemos hablar un poco acerca de la violencia económica?
3: Por supuesto. Entonces, estamos nosotros en nuestra casita. Estamos teniendo un ejemplo clásico de la violencia económica muy común. Pues ponga la atención que usted se separó del estimado, ¿sí? Se separa el estimado, hacen la separación, el tema jurídico, notaría, todo fue buenos términos y él no pasa la cuota alimentaria, ¿sí? Y cuando se la pasa, le dice a usted, es que gracias a usted con eso usted vive, paga el arriendo, o sea, le pasa 100 mil pesos y él dice que con los 100 mil le alcanza para hasta mantener al mozo, ¿sí me entiende? O sea, es una cosa maravillosa que sí ocurre un poco en la violencia, ¿sí? Ahora bien, cuando uno depende económicamente absolutamente de él, cosas tan, lo más humillante que las mujeres describen de vivir, depender económicamente de una persona, es justificarles ¿por qué me tengo que comprar toallas higiénicas? Eso es una cosa que se vuelve el macro tema en la casa porque él no entiende por qué tenemos que gastar en toallas
0: causante
3: higiénicas.
0: Causante de violencia.
3: Total. Porque simplemente ya necesita las toallas higiénicas al mes, se vuelve un problema garrafal, terrible. Eso es violencia económica, pero por supuesto el hecho de que usted no pueda, pasa mucho con no vamos a tipificar, vamos a hablar de que hay ciertos, no vamos a decir que fuerza militar, pero sí, es una posibilidad, militares. Sí, es una posibilidad que están muy acostumbrados a ejercer el poder fuera de la casa, entonces que el curso, que venga, que mayor, que sargento, que sí, superintendente, y cuando llegan a la casa también a dar órdenes, tan, y se como que siguen en ese punto de poder, sí, doctora, que es muy difícil sacarlo.
0: Pero doctora, conozco un caso muy cercano, bueno, hasta ahí muy, muy cercano, en donde la que tiene ese poder es ella, porque ella es la miembro de la fuerza pública. Y lastimosamente el esposo quedó sin trabajo y aquí se dan todos esos presupuestos que usted dan, pero de la mujer hacia el hombre.
3: No, estos son
2: pero
3: casos...
2: es miembro de la fuerza pública. Está
3: ella está haciendo la narrativa ella.
0: Se
3: en
0: da
3: ella.
0: Exactamente la misma wow. situación. Y es más, hasta a veces algunos amigos se convierten en un grupo de ayuda porque es... una violencia extrema, casi que de las más extremas que se ve del hombre hacia la mujer.
3: Y yo entonces me sentaría con él, ¿sí? Yo claro. me sentaría con él y le diría, no. ¿por qué está con ella?
0: Él lo que cree es que nadie se da cuenta.
3: No, pero él sí se da cuenta.
0: En su mundo y que nadie se da cuenta.
2: Cuando veníamos, estuvimos acá con la patrulla púrpura y demás, y es que el hombre por lo general puede estar sufriendo un tipo de violencia, pero por...
3: machismo.
2: Conceptos que tiene, no lo, o lo normaliza o simplemente no habla porque le da pena o porque los amigos le dirán algo y entonces uno lo normaliza y pues de entrada está mal, pero el hombre no sé, por eso quizás los índices o los datos son muy pocos. Creo que el doctor Hernando comentó la otra vez un caso donde
3: es
2: se quemó
3: a
2: una persona, se le arrojó agua caliente al esposo o algo así. Y esos tipos van a desencadenar en ese tipo de violencias contra el hombre, pero es que el mismo hombre no habla.
3: Por supuesto.
0: Claro, y tengo otro caso, disculpe que la interrumpa.
3: Desahógese,
0: en donde,
3: sí.
0: En donde a un hombre, la compañera, la esposa, trató de...
2: ahorcarlo, porque usted comentó, caso conocido.
0: Ahorcarlo, o sea, quedó el rasgo físico de ahorcamiento, llegó la policía y obviamente violencia intrafamiliar, tuvieron que llevarlo a medicina legal. Yo me enteré del caso es porque él me contrató para sacarla a ella del problema. Y lo que se hablaba es que era
3: él
0: una...
3: Él la contrató para sacarlo a ella, a ella del problema.
0: Él
3: a ella.
0: Para sacarla del problema a ella, porque ya estaba el denuncio por violencia intrafamiliar.
2: Corre de oficio, pues, digamos, el trámite.
0: Era muy evidente el rasgo de... Creo que hasta les compartió.
2: Sí, él les compartió acá la noticia.
0: De medicina legal y todo, el rasgo de del estrangulamiento.
3: Vamos a aclarar las masas, porque hay que reconocer lo que usted me está diciendo.
0: Claro.
3: No, eso sí ahí.
0: Claro, y es que aquí no se convierte en una competencia o en una asimetría.
3: ¿Quién da más?
0: O una asimetría entre violencia de mujer y violencia contra la mujer o contra el hombre, porque soy completa y absolutamente consciente de que la violencia contra la mujer es estructural, histórica y no ha sido suficientemente compensada.
2: De hecho, hay un tipo de violencia institucional.
3: También.
2: Y otro que es en las redes sociales.
3: Digital.
0: Claro, pero entonces es lo que yo soy consciente, que la violencia de mujeres contra la mujer ha sido estructural, histórica, o sea, es deplorable. Pero lo que estamos mencionando aquí es que también existe la violencia de género de la mujer hacia el hombre, y que hay un subregistro, precisamente por lo que dice el doctor Jonathan.
3: Pero
0: los hombres casi no denuncian.
3: Pero
0: como también hay algunas mujeres que tampoco denuncian, entonces estamos mirando unas cifras que no representan la realidad, como todas las cifras en estadística, ¿no?
3: Por supuesto que hay que decirlo. Cerremos con las violencias. Hay violencia espiritual también, ¿sí? Que eso es en Europa y en Estados Unidos sí manejan la violencia espiritual, porque la violencia espiritual está asociada a que usted tiene que ser parte de un grupo religioso, sí. O sea, o se ejerce violencia de rechazo, violencia psicológica, bueno, eso para tenerlo en cuenta. Lo que usted dice, hombre, yo sé que todos los que están viendo el programa están anunciando lo mismo, porque son los debates que se hacen reales en la sociedad. Cuando uno habla del tema de mujeres, enseguida también nos dicen, ven, pero las mujeres también maltratan, por supuesto. Pero no es la misma cantidad de mujeres que maltratan a los hombres que maltratan. Diciéndolo acá, en la construcción de leyes, en que en algún momento nosotras ni siquiera podíamos votar en 1957, ¿sí? Desde unos privilegios que en otras no podíamos hacer deporte. Acá hace muchos tiempos, de hecho, la maratonista logró empezar a mostrar, y de hecho estamos nosotras demostrando históricamente que sí somos capaces de resistir muchísimo.
0: Podían trabajar, pero no podían cobrar el salario.
3: También.
0: Hasta antes del gobierno de Rojas Pinilla.
3: Sin dejar
0: hasta
3: el 54, de lado.
2: 53, 57, gobierno de Rojas
3: sin
2: Pinilla.
3: Sin dejar de lado.
2: Que le reconoció el derecho al voto también.
3: Exacto, y eso, y él fue militar, que lo hace interesante.
2: La única dictadura y buena.
3: Exacto, imagínate, más revolucionario, pero fíjate en algo muy importante que hay que decir.
2: Obras importantes, el derecho al voto,
3: digo, de clase,
2: el derecho al voto, el ICBF, darle derechos a la mujer, después de eso que la mujer tuviera su patrimonio propio, porque podía tener patrimonio, pero lo administraba su esposo. Entonces, después de eso que ella tuviera un patrimonio.
3: Él venía de una ley de 1932 que estipulaba que las mujeres no podían tener tierra a lo menos que estuvieran casadas. Imagínese, entonces
0: bueno,
3: no teníamos
0: pero
3: derecho.
0: Eso pero sí viene del derecho romano, en donde el único que podía tener derechos era el pater familias, el hombre si era ciudadano, la mujer así fuera romana, no. O sea, es una seguidilla de normas desde el derecho romano que incluso todavía y en muchas legislaciones se aplican hoy, y que, pues bueno, gracias a la evolución, podríamos hablar de Desmond Morris aquí, y el mono desnudo está pasando para que de verdad haya una igualdad, ¿no? Y no sigamos con esto, pero doctora, le quiero compartir estas cifras del estudio Forensis 2024 del Instituto Nacional de Medicina Legal. Tomé las cifras de 2024 porque las de 2025 están todavía en discusión, y hablamos que en medicina legal para el año 2024 hubo 39.732 lesiones no fatales por violencia de pareja. Estamos hablando exclusivamente de violencia de pareja, en donde a las mujeres fue el 85.8%, altísimo. Y estamos hablando de una tasa de 146.54 mujeres por cada 100.000 habitantes. Y con esta cifra de 85.8, casi un 86%, es altísima. Mientras que hombres fue 5.632 casos, que era la cifra que estaba hablando yo ahora, en donde tenemos una tasa de 25.78 por cada 100.000 habitantes, y es un porcentaje del 14.2%. Estamos viendo esa, no es simétrico, es altamente mayor en las mujeres, y un 14.2% en los hombres para esta situación. pero podríamos seguir, doctora, con los otros tipos de violencia. Por ejemplo, en mi caso no sabía de esa violencia religiosa. ¿Qué, otro, ¿qué otros nuevos tipos de violencia se están viendo?
3: Recordando yo, no, mira que estamos en esa exploración espiritual, vicaria también, que le vicaria, tenemos que generar.
0: Ya la definimos con un muy buen ejemplo que dio usted.
2: La instrumentalización de los menores la, o de las
3: total,
2: personas.
3: Total, de los abuelos mayores.
1: Doctora, pero usted no ha podido hablar de la violencia sexual.
3: Esa la más...
1: ¿Cómo
3: la...
1: funciona?
3: Bueno, tenemos que tener en cuenta una palabra clave cuando hablamos de sexualidad.
2: El consentimiento.
3: Es una palabra esencial. Porque tú quieres, yo quiero. Si tú dices sí y yo digo sí, hay consentimiento. Lo contrario no. ¿Cuándo no hay un consentimiento? Así la niña diga que sí, así el joven diga que sí, si es menor de 14 años. No hay consentimiento, señor. Es un proceso legal, o sea, no es un abuso sexual de poder. Cuando está sucediendo mucho, tenemos el político que entonces menor pide cuota.
2: 18, con el menor de 18 sigue siendo, digo yo, sigue siendo complejo porque es menor de edad. Aunque, pero si el menor adulto, como se le decía, de 14 a 18, hay casos en trámites penales y demás que se puede revisar si él tuvo un consentimiento, pero digo yo, sigue siendo un menor de edad.
3: Mira, yo voy a decir algo particular que es necesario hablarlo, específicamente estos casos de violencia sexual que ocurren y que permiten también ver el daño que estamos generando. Por ejemplo, los chicos adolescentes, sobre todo en Estados Unidos, sí hay mucha condena en ese sentido, ¿sí? Uh-huh. Colombia no ha sido tan proporcional como Estados Unidos, pero Estados Unidos tiene más habitantes, eso hay que tenerlo en cuenta.
2: Entonces, millones.
3: Una muchacha de 25 años está en adultez temprana, se junta con un chico de 16 años, ¿sí? No hay consentimiento en esa situación. Ella está ejerciendo un rol de poder, es acusada. Y el decir de todos los compañeros y la sociedad le hizo un favor, veamos los comentarios, le hizo un favor, qué tanta vaina para esa pendejada, sí, dicen cosas
0: machismo,
3: como,
0: eso sí, tenemos exacto, que llamarlo machismo, no hay exacto, otra forma de catalogarlo.
3: Otro ejemplo, está el señor, lo robó, entró a robar, sí, entró a robar. Es un caso que fue muy controversial porque la señora lo cogió, lo secuestró durante una semana y lo abusó sexualmente porque le inyectaba Viagra y lo abusaba sexualmente, ¿sí? Son casos muy reducidos, pero que también dejan un escrutinio de cómo lo estamos manejando como sociedad. A mí me pasa mucho, y eso también debieron haberlo dicho la policía, llaman a la línea 123 llaman a la línea... Hola, ¿cómo estás? Acá yo tengo ganas de conversar con alguien y usted se escucha bien, papacito, y son mujeres, ¿sí? Me dice, venga, muchachas, esa línea es de atención, de urgencias, no es para usarla, para conversar con el policía que está al otro lado de la línea, no se trata de eso. Entonces, cuando nosotras normalizamos que acosar a la otra persona está bien, también tenemos que empezar a hacer estrategias de prevención. Por eso nosotros debemos ser muy estratégicos con la prevención que realizamos, porque no podemos normalizar acosar a los hombres y ellos no pueden normalizar que hay que acosar a las mujeres. Por ejemplo, las personas que más sufren de acoso callejero son las niñas de 7 a 14 años, y eso no se puede normalizar. Sí, y de hecho Villavicencio no tiene ni penas, porque Bogotá, por ejemplo, tiene penas de 4 años para las personas que dicen lenguaje sexualizado a niñas de 7 años, por Dios santo, sí, en la calle. Y acá en Villavicencio no hemos logrado ni un decreto que establezca una pena por esa clase de comportamiento. O sea, acá lo vemos normal y ni siquiera, vayámonos a Barranca Bupía, digo, a Barranca Bermeja, perdón. Eso es peor, ¿sí? Y uno dice... Nosotros como sociedad tenemos que empezar a pulirnos en la prevención y a generar, a reconocer esas violencias también.
0: Bueno, doctora, siendo las 10:41 minutos, vamos a presentar saludos porque hay bastantes saludos en redes sociales. Alexander Rodríguez, nuestro coordinador de la especialización en Derecho Procesal Penal y Seguridad Social, nos presenta un saludo. Asiduos oyentes como Rodrigo García, Omar Andrés Borda, Heidi Rendón, saludos a todos, interesante tema de debate. Daniela Martínez, un saludo muy especial para todo el equipo. Y no, una estudiante, y me dice, como estudiante de Derecho, agradezco mucho que nos permitan estos espacios para aprender y acercarnos más al ejercicio de nuestra profesión. Un abrazo. Omar Andrés Borda también nos saluda, doctora. Pero habíamos quedado como en la definición o que nos diera más aspectos para identificar esta violencia sexual, doctora. El primero que nos dio fue
3: el consentimiento. Vamos a seguir hablando de diferentes. Lo que pasa es que el desarrollo de la violencia sexual requiere estas puntualidades que nombramos anteriormente. Entonces, si usted está con una persona que al principio le dijo sí, vamos a tener un encuentro sexual, y entonces usted empieza a sentirse incómoda, que no le está gustando, y usted le dice no, para, por favor, para, y él continúa, es violencia sexual, ¿sí? O cuando usted psicológicamente usted está en ese espacio, ¿sí?, compartiendo con él, pero siente que usted se, porque es un proceso de, o sea, cuando uno entra en shock en una violencia sexual, usted lo que hace es ver su realidad desde otro foco. O sea, es como si saliera de su cuerpo para que su mente procesara lo que está pasando. Si usted vive esa irrealización, usted probablemente está viviendo un abuso sexual y usted no lo está identificando. Eso me lleva...
0: Que ese es el aspecto más preocupante. No identificar que estoy pasando por un abuso sexual, ¿cierto? Y aquí el derecho, pues, creo que no tendría mucho que hacer. Y nos quedaríamos netamente en el campo de la psicología para ayudarle a esa persona a identificar, porque aquí también interviene mucho la cultura, ¿cierto? ¿A cuántas niñas no han educado para que precisamente no identifiquen y tengan que asumir todo como si fuera una obligación? Y estoy hablando en el aspecto sexual.

0: tema, porque muchas veces ellas o las mujeres normalizamos que el único que puede disfrutar de la sexualidad y que para que él no se vaya es él, y nosotras nos conocemos, porque es un ejercicio de conocerse también, no nos conocemos, ¿sí? Son 4.000
1: como violencia sexual.
0: Como violencia, o sea, en el sentido, porque tú vives la violencia sexual, tú no vuelves a ser la misma, tú te reconstruyes a partir del abuso sexual. Y en teoría, muchos terapeutas hablan de que se puede demorar unos 20 años en recuperar su normalización sexual una persona que ha vivido abuso.
2: Con ahora, terapia.
0: Ahora, hay algo sumado que es importante. No solamente viven el abuso sexual las niñas, sino los niños. Y cuando los hombres viven abuso sexual, es más duro para ellos hablar de ese tema, porque significa que no tuvieron control de su propio cuerpo, significa que no saben cómo expresarlo, significa que se sienten dramáticos al narrar su abuso sexual, porque también ocurre en los hombres.
1: Y el hombre, lo que hablaba ahorita, es que el hombre por lo general no habla, y el tema de que cuando se reciben estas consultas en consultorio jurídico, tenemos eso claro, el tema de tratar a ese usuario como una víctima y evitar ese tema de la revictimización, que es importante. Ahora que la doctora habla sobre el tema de la violencia, bueno, el tema de los menores de edad, y yo recientemente he visto en clase, les puse a analizar dos sentencias, se las voy a comentar aquí, la sentencia de la Corte Suprema 451 de 2023. ¿Qué pasó? Dentro de un matrimonio, el señor estaba casado, matrimonio religioso, para él era normal tener intimidad con su esposa, y eso pasó mucho tiempo. Los vecinos o demás denunciaron, el caso llegó a la corte, condenaron al esposo por abuso sexual, y la defensa de él reiteraba que para eso era la esposa, que estaba casado, que convivían, que normal, eran dos hijos, y pues ella le decía, pero lo importante es, yo cuando lo comento en clase, es que cuando a ella se le habla, porque eso es, obviamente en estos casos hay peritos forenses y demás, ella saca un versículo de la Biblia que yo lo cuento en clases y los estudiantes me están contando, escuchando, y ella dice el versículo de la Biblia, no me acuerdo qué versículo es, creo que es como Corintios 4 o algo, que habla que una vez casada ella se desprende de la carne y pasa a ser de su esposo, y su esposo a sí mismo. Pero estoy hablando de una jurisprudencia del Tribunal de Cierre de la Corte Suprema de Justicia de Casación Penal. Sala sentencia 451 del 2023. Entonces la Corte aclara de que es esa palabra que comenzamos, el consentimiento, el hecho de que estén casados no daba el consentimiento y era un abuso, era su esposa, sí, casados, hijos, sí, pero ella no consentía varias relaciones o cierto tipo de relaciones. Y otra sentencia de casación de unificación 320 del 2024, hay jurisprudencias, en esta por ejemplo hace un recuento sobre el tema del uso del preservativo. Y en esa sentencia la defensa y demás hablan, o la procesada hablan del consentimiento, porque ella en los hechos del proceso hablan de que solicitó el uso del preservativo. Entonces eso simplemente no da para, en ese caso, para que hubiera un consentimiento. Y otro aspecto que también se debe tener en cuenta es bajo los efectos del alcohol. Esos tipos de hechos o que suceden bajo efectos del alcohol pueden no estar consentidos, pueden no estar completamente bajo el consentimiento. Claramente el alcohol es un inhibidor, creo que es.
0: Sí.
1: Entonces no, y si la persona de pronto, como dice uno, es de pronto mala copa o demás, pues claramente no está cuerda o lúcida, como dice uno, para poder consentir o hacer este tipo de hechos. Y estos son jurisprudencias que uno normalmente dice, pues no pasaría, pero son casos que han llegado a la corte y uno los trae a estudiar, pero son casos que uno quería, pues son hechos básicos, ¿no? Es la esposa, pero terminan en un proceso penal, y son jurisprudencias de la corte que hacen todo el trámite. Claramente para llegar allá hubo peritos y una cantidad de cosas.
0: Y ahí tú tratas algo que es la culpa. El hecho de que yo tomé, no supe controlar lo que tomé yo como mujer y me abusaron, es culpa mía. Y ellos dicen, es culpa suya porque usted se me lanzó encima y yo simplemente le hice caso a usted. O sea, como quien dice, la culpa es suya por no controlar el licor.
3: Una doble victimización.
0: Exacto,
3: doble
0: victimización, sí, sí ocurre.
3: Pero aquí debemos aclarar a todos nuestros oyentes que por más que tengamos una relación de pareja, y no vamos a hablar solo de novios, sino ya cuando está comprometido prácticamente el estado civil, es decir, estamos casados o estamos en una unión marital de hecho, no por ese hecho significa que pueda haber ausencia de consentimiento, porque precisamente por más de que esté casado por más de que esté en unión marital de

0: hecho, puedo incurrir en un acceso carnal violento, que es el nombre del tipo penal más conocido para todos nuestros oyentes, violación. Es decir, se puede violar a mi esposa o a mi compañera permanente, sí, o a mi esposo o a mi compañero permanente, pese a estar casados o a estar dentro de una unión marital de hecho.
1: Y ese tema lo tratábamos la otra vez con, me acuerdo, una consulta que llegó a consultar una pareja del mismo sexo, dos personas,
2: hombres homosexuales,
1: mujeres. Tendían a ser muy violentos y lo normalizaban, pero en la consulta pues uno entendía que habían unos patrones, pero el tema, volviendo a la sentencia de la corte, aclara de que ese deber conyugal no existía. Entonces, para tener claro que aún lo que apoyando al doctor Hernando, por más que estén en una relación, que estén en una pareja, un matrimonio religioso, que era esta sentencia, 20 y pico de años casados, hijos, matrimonio religioso, y los estereotipos o el concepto de la educación que tenía la señora, pues no le parecía que estuviera siendo víctima, sino que estaba, que en el trámite del proceso y otras personas le dicen, mire que usted está sufriendo esto. Es por el tema de la educación, comenzábamos hablando en el programa, influye mucho la educación de la persona,
2: o sea,
1: el aspecto social.
0: Y sobre todo la educación religiosa, ¿cierto?
2: La primera sentencia habla de desgarros, o cuando usted tiene desgarros, cuando hay sangre, o sea, esa clase de cosas sí llevan a una situación física que lleva y contempla que no es un tema de consentimiento. Imagínate ella desgarrada y tener que tener relaciones sexuales varias veces. Ese tema es importante porque es físico, prácticamente es un maltrato físico combinado. Muchas veces, y para que todas la tengan en cuenta, no hay una única violencia cuando usted está viendo violencia de género, violencia intrafamiliar, no hay una única violencia, hay varias siempre de las violencias. Por eso el abogado y por eso el psicólogo siempre va a pedirle el detalle, porque lo que queremos identificar es dónde ahí surge la violencia y cómo podemos nosotros darle más empuje a esa demanda, que salga a favor esa sentencia para la persona víctima.
0: Bueno, siendo las 10:51 minutos de la mañana, vamos a comenzar a finalizar el programa con unas preguntas muy rápidas. ¿Qué se estarían preguntando nuestros oyentes en este momento? ¿Qué creen que preguntarían los oyentes en este momento para que mis compañeros panelistas me ayuden a hacer las preguntas?
3: Yo creo que una de las preguntas también es, si yo, digamos que estoy en mi familia, soy menor de edad y estoy viendo eso en mi entorno familiar, ¿yo puedo hacer algo al respecto?
2: Eso es muy importante, porque eso marca la forma en cómo el niño va a desarrollar su familia, el concepto de lo que él quiere vivir a futuro. Sí, claro, de hecho él puede, por ejemplo, se le están vulnerando los derechos a él, al niño, sí, hoy puede el niño escuchar eso, puede haber una visita a ICBF para ver qué es lo que está haciendo, porque pueden identificar una entrevista al papá, a la mamá, qué es lo que está sucediendo, qué entorno está teniendo el niño, porque mira, hay algo que me llama la atención y que ocurre mucho cuando viven violencia, y es que cuando tú vives violencia, tú te descuidas, pero no solamente te descuidas a ti, descuidas todo en tu entorno. Las probabilidades de que esos niños dejen de estudiar son altas, porque hay un descuido absoluto. Ahora puede haber un énfasis a la adicción a uso de sustancias psicoactivas, a la utilización de tiempo, o sea, los niños están en riesgo, porque puede haber un descuido estructural.
1: La situación, y eso sí, de vulnerabilidad, exacto, conlleva que estén más predispuestos o más vulnerables a ese tipo de,
2: exacto,
1: de eventos.
2: Y eso hay que decirlo, porque son los riesgos que ocurren. O sea, un niño que vive violencia muy todos los días, detonante en su casa, ha llevado a que se recluten a grupos armados, ¿sí? Ha llevado a que hagan parte de bandas de Bacrín, ha llevado a uso de sustancias psicoactivas, ha llevado al sicariato, ha llevado a la prestación de cuerpo como tema comercial, ¿sí? La forma en cómo hablamos con ellos. Si usted le da un mensaje claro a su hijo que él puede superar todo lo que pueda ocurrir en su vida, que él puede llegar a hacer todo lo que él se imagine, él se lo va a creer. Pero si usted le dice que es lo peor que le ha pasado, que no sirve para nada, esos mensajes entran y se vuelven el mantra de ellos. El mensaje que usted dé a ese niño pequeño es el mantra para toda su vida. Usted tiene ese poder frente a un bebé. Entonces eso es importante. Entonces el niño tiene que llamar, y la familia debe llamar al 141, los vecinos, para que hagan una
1: denuncia anónima a alguien que esté viendo.
2: Incentivémoslo anónimo, definitivamente, porque es que nuestra intención es que no se le vulneren los derechos a los niños, porque sí ocurre.
0: Ahora, doctora, pensemos en una persona que ha atravesado por esa violencia de género, violencia intrafamiliar, esa mujer o ese hombre que ha sufrido continuamente esa violencia, ¿cómo iniciar a sanar?
2: Bueno, a mí me gusta sentarme con las... Cuando usted está viviendo violencia por mucho tiempo, llega a un punto de crisis. La vida siempre nos va a llevar a crisis. Sí. Puede ser la edad, puede ser un cambio de trabajo, separarse, la muerte de su mamá, todo nos va a llevar. Hay cosas internas como mi edad. Usted llega a los 40 y dice, ¿qué hice con mi vida? Por eso a los 40 años las mujeres dicen, momentico, yo voy a seguir viviendo violencia, acá para un momento. ¿Sí? A ver, evaluemos la situación. Yo dejé de hacer esto, esto, me he dedicado a criar. ¿Cuáles son los resultados? Ya mi hijo tiene 20 años, ya me toca mendigarle para que salgamos a comernos un helado. ¿Sí? Porque hubo una desconexión. Pilas. Una de las fuentes para que los hijos continúen con uno hasta la vejez es la conexión que tenga con ellos. Si usted no tiene una conexión por estar viviendo tanta violencia y se conectó en un proceso de superar o de evaluar qué es lo que está haciendo, porque todo esto nos lleva a la culpa, a trabajar la culpa en la mujer, entonces volvemos al punto. Llegó la crisis, ¿sí? Me estoy preguntando qué hice con mi vida, pasaron los años, vamos a psicología. ¿Qué vamos a hacer en psicología? Vamos a trabajar el proceso paso por paso de la resiliencia, se le llama de esa manera. Nuestro objetivo es que usted pueda generar un cambio estructural de cómo estaba viviendo su vida, porque usted siempre a lo largo de su vida va a tener crisis, pero usted debe estar preparado para que la crisis, porque ¿cuál es el riesgo más grande de nosotros en tema de psicología? Pues la ideación suicida. Ese es el problema más grande que tenemos nosotros. Nosotros debemos contemplar qué componentes funcionan y no funcionan. Ahora hay algo importante que decir frente a la superación de bienestar. No se sienta mal si no se lleva bien con la familia. No se sienta mal si usted desea dejar la maleta a un lado y continuar con su vida y sus decisiones. La vida, y se lo he dicho siempre a mis pacientes, es una. Usted debe trabajar en su propia vida y superar todos los percances que nos ha llevado la violencia de género, la violencia intrafamiliar. Nosotras no somos víctimas, por así decirlo, de manera empoderada. Nosotras somos constructoras de nuestra propia vida y esto nos permite a nosotras brillar y decirle a la otra persona cómo se puede salir de esos ciclos. Yo creo que lo más maravilloso que me ha tocado a mí personalmente es ser la hija de una mamá maltratada. Yo soy la hija de una mamá maltratada. Yo vi todo el proceso en mi casa, toda la violencia en mi casa, viví la violencia en mi casa, violencia intrafamiliar, de género, viví abuso sexual. Y cuando tú vives todo eso y ya te sientas con una mujer y le dices, mira, va a pasar esto, esto y esto, pero vamos a hacer esto y esto y esto y tú te vas a mejorar. Y ellas salen y ves ese resultado, vale oro. Es el mejor pago para la carrera.
0: Doctora, y siendo las 10:57 minutos de la mañana ya para despedir ya el programa, en un minuto, aquella persona que está dudando en este momento si sí está atravesando por violencia o no está atravesando por violencia, en un minuto, ¿usted qué le diría?
2: Si usted llega a su casa y no siente que hay respaldo, apoyo, construcción, que su proyecto no se está teniendo en cuenta, que no tiene voz, mujer, usted está viviendo, o caballero, usted está viviendo violencia. Y es muy importante que usted coja como las mariposas y pueda liberarse de eso. No tenga miedo, ¿sí?, de salir de los ciclos de violencia, porque uno le da miedo, ¿sí?, porque es fracasar. Y nosotros no fracasamos, uno está priorizando su tranquilidad. Siempre en su vida personal priorice su tranquilidad. La tranquilidad jamás, jamás se vende. Ese será el mensaje.
0: Muchas gracias, doctora. Quiero agradecerle por haber estado aquí.
2: No, ustedes.
0: Creo que próximamente la volveremos a invitar a este programa. Y la despedida, Jonathan y Luisa. La despedida para nuestros oyentes, siendo las 10:58 minutos de la mañana.
1: Bueno, a la doctora agradecerle pues por explicarnos y a los oyentes pues la importancia de que reconozcan esos patrones de violencia, de que se comuniquen, de que hablen, de que busquen ayuda con la línea púrpura, con ICBF, con la comisaría, con la entidad y la autoridad que puedan.
0: Incluso visitándonos en el consultorio jurídico de la Universidad Cooperativa.
1: Recuerden que tenemos consultorio jurídico, un equipo interdisciplinario, servicios completamente gratuitos. Si usted está muy lejos, en la zona rural, tenemos atención virtual al correo, al WhatsApp, un QR nos puede enviar y nosotros acá en Villavicencio podemos direccionar la atención que necesita, pero lo importante es...
0: Bueno, siendo las 10:59 minutos de la mañana, estamos finalizando, Luisa, la despedida.
3: No, gracias a todos nuestros oyentes por estarnos escuchando y sintonizando. A la doctora, la verdad, enriquecedor.
2: Muchas gracias.
3: El tema de hoy, Y pues avisos parroquiales, recuerden que el Consultorio Jurídico y Centro de Conciliación de la Universidad Cooperativa va a tener una conciliatón nacional, entonces por favor...
0: para este sábado.
3: Si, no, si están interesados en inscribirse, por favor tienen hasta el 15 de octubre para que se acerquen a nuestras instalaciones y puedan recibir este servicio para finales de octubre, es completamente gratuito.
0: Muchas gracias, este fue Abogado en su Casa UCC, nos vemos dentro de 8 días.
1: Gracias.

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0: Amigos oyentes, ¿qué tal? Buen día, bienvenidos. Estamos iniciando a esta hora en Contacto Noticias aquí en la WL Radio 91.8 en FM, nuestra frecuencia para esa parte del país, pero también a través de las redes sociales que comparten con nosotros ese servicio regional de noticias que todos los días de lunes a viernes lo presentamos a partir de las 11 de la mañana. Darío Rojas, Alex Rodríguez y José Antonio Céspedes, los saludamos en esta mañana de viernes. Estamos ya a 25 de septiembre del año 2026. Temperatura 28 grados centígrados en la capital del departamento del Meta. Nos dice el IDEAN que hay probabilidades de lluvias en la tarde-noche en Villavicencio. Dice que pueden presentarse lluvias aisladas esta noche en gran parte, no solo de Villavicencio, sino en la zona del Piedemonte Llanero. Hay una temperatura a esa hora de 28 grados, buen sol en la capital del departamento del Meta, pero reiteramos, el anuncio es de inclusive tormentas eléctricas y lluvias intensas esta tarde-noche en la capital del departamento del Meta. Darío, ¿qué tal? Buen día, ¿cómo me le ha ido?
1: Buenos días, director. Un saludo especial para usted, para Alexander Rodríguez en el control del máster y a toda nuestra linda audiencia que siempre nos acompaña. Ayer observaba el río Guatiquía y ya comenzaba a observarse disminución en lo que corresponde a su caudal, pero ahí se mantiene, ¿no? Usted sabe que ese es el río que ese no se va a secar. Recordemos también que nuestra principal fuente hídrica viene allá de la cordillera y pues de esta manera pues nos garantizan que pues problemas con agua no vamos a tener en la capital del departamento del Meta. Lo que le preocupa al gobierno nacional es un tema de un posible apagón, una posible reducción en la producción de energía desde sectores donde precisamente se encuentran los embalses, aunque algunos tienen todavía un 75, un 80% de lo que corresponde a la capacidad de estos embalses. Y pues esperemos entonces, porque sí veo aquí hacia el norte del departamento del Meta nubosidades que podrían generar precisamente en esas lluvias que usted está advirtiendo, señor director.
0: Bienvenidos, vamos a presentar noticias.
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0: A las 11 de la mañana, 7 minutos, iniciamos contando a nuestros oyentes que hay por lo menos en lista 16 personas de otras nacionalidades para ser expulsados del departamento del Meta. Recordemos que ya ocurrió eso con dos personas hace ya un par de meses, pero hay un listado grande. Por lo pronto están listas para sacar del departamento, sacar del país a dos personas, gracias al trabajo que se ven haciendo y a la decisión del nuevo gobierno nacional sobre ese tema. Hemos hablado con Andrea Liscano, que es la secretaria de gobierno del departamento del Meta. Inicialmente son unos operativos importantes que se están cumpliendo en esa parte del país y también sobre lo que tiene que ver con esta decisión del gobierno nacional de expulsar a algunos no solo venezolanos, sino de otras nacionalidades que no son colombianos y que las están embarrando, como se dice popularmente, en el departamento.
3: Bueno, sí, tenemos una situación que nosotros hemos venido, de hecho, alertando, y es el tema que se mueve alrededor de la migración. Muchos, digamos, ciudadanos nuestros que han salido del país, eso alertó también a las autoridades de los Estados Unidos, por eso aquí hubo unas capturas más o menos de 2 días, porque las personas están haciendo solicitudes de asilo político falsas. Obviamente, pues quienes están bajo estas solicitudes de asilo político falsas, me imagino que Estados Unidos ya tendrá, digamos, el tema de su deportación. Ahí se hicieron con la Fiscalía General de la Nación y la agencia HSI de los Estados Unidos, porque pues eran personas que ofrecían paquetes turísticos con ingreso por México. Y posteriormente, estando en México, los pasaban a la frontera y allí les hacían todo el trámite para que fingieran, digamos, estar desplazadas o ser víctimas de la violencia y amenazadas y mandarlos a Estados Unidos como con condición de asilados políticos. Eso es una situación, digamos, bien compleja, porque pues además las personas afrontarían un procedimiento en Estados Unidos, pero quizás en Colombia, pero quizás también en Estados Unidos. También, pues, digamos, han habido capturas en el tema de porte de estupefacientes y tráfico de estupefacientes. Y en la zona de Puerto Concordia, que ese es otro hecho bien importante, aquí se presentaron las capturas de también unas personas, cuatro personas, que estarían presuntamente involucradas en el delito de explotación sexual comercial con menores de 18 años, o sea, utilizando menores de edad para el trabajo sexual o la explotación sexual. Estas personas se fueron capturadas todas en Puerto Concordia y es un operativo, digamos, que se hizo desde la policía con acompañamiento del CTI.
0: Hablando de migrantes, algunos días atrás fueron sacados algunas personas venezolanas de aquí del departamento del Meta. ¿Eso, hay alguna decisión, hay alguna medida, dice algo el gobierno nacional frente a esto?
3: Sí, ustedes saben que, pues, nosotros, digamos, como autoridades gubernamentales, departamentales y locales, como las alcaldías, pues obviamente pedimos, sugerimos, ¿verdad? Pero pues hay decisiones que siempre van a depender de entidades que no son de competencia de un alcalde o un gobernador, en este caso Migración Colombia. Veníamos de hace 2 años pidiendo la migración, porque hay personas que tienen hasta 100 comparendos, personas de nacionalidades extranjeras, especialmente ustedes por la migración que hemos tenido, personas venezolanas, por comportamientos como tráfico de estupefacientes, riñas, hurtos y demás, y no eran deportadas. Esto es una situación muy preocupante, porque pues todo el mundo quiere venir a Colombia a hacer lo que quiera, y pues nosotros no hacemos valer nuestra legislación. Agradecemos que el gobierno nacional entrante, el presidente Abelardo Lasprilla, reactivó que Migración Colombia volviera a hacer deportaciones, porque era una política clara del gobierno anterior que no se hacían deportaciones, y eso nos tenía en una situación precisamente de percepción de inseguridad, de problemas también de seguridad, de convivencia, porque entonces los ciudadanos de otro país creen que pueden venir a nuestro país a hacer lo que quieran. Aquí no hay ninguna sanción ni ninguna situación especial. Por eso saludamos que ya haya una decisión del gobierno nacional. Entendemos que no se han podido hacer tampoco más deportaciones por temas presupuestales, pero están entonces ya Migración Colombia, con la información que le está suministrando la policía, haciendo esas deportaciones. Nosotros hicimos una reunión, de hecho, con ellos, le ofrecimos pues todo el apoyo que pudiera la gobernación dar, lo que pudiéramos gestionar, porque es una consigna de la señora gobernadora Rafaela Cortés, de que tiene, digamos, que impulsarse la deportación de personas que se porten mal. Pero pues que extrañamente, a pesar de que le hemos ofrecido en su momento el apoyo a Migración, paró las deportaciones. Hoy saludamos entonces que ya se hicieron 2. Sé que hay más o menos 16 personas en fila para ser deportadas. Nosotros ofrecimos hacer un acompañamiento en buses y demás para que puedan ser llevadas hacia la frontera con Norte Santander. Lo que pasa es que lamentablemente ahorita está un tema de conflicto en esa zona, o si no, sobre la Guajira. Pero
0: ahí está la secretaria de gobierno del departamento del Meta. Hay 16 personas en fila para ser exportadas del departamento del Meta, pero hay muchas más para ser deportadas del departamento del Meta, pero hay muchas más que tienen problemas, que ya la policía la tiene claro, y están ya pidiendo autorización del gobierno nacional para sacar esas personas de esa parte del país. Más noticias con la secretaria de gobierno del Meta.
1: Sí, señor. Se ha generado una inquietud con relación a la construcción del jardín botánico ubicado aquí entre las comunas 1 y 2 por el anticipo que se le entregó al contratista que ascendió a 8 mil millones de pesos, y lo único que han podido soportar de esos 8 mil millones de pesos, aunque no se ve ningún tipo de obra, son 400 millones de pesos. Y entonces la gente se pregunta, ¿y qué pasó con los otros 7.600 millones de pesos que tomó de anticipo el contratista? Preguntamos a Andrea Liscano, ¿y por qué ella? Ella es la encargada, está como gerente, o mejor, secretaria encargada de competitividad de la gobernación del departamento del Meta, despacho desde donde se contrató precisamente esta iniciativa. Esto es lo que nos ha respondido la secretaria de gobierno.
3: Efectivamente, tengo la misma percepción tuya. Creo que es un proyecto hermoso, es un proyecto que lo trabajó muchísima gente, muchas fuerzas vivas, Parque Soft, le metieron mano, estudiantes, gente que fue y aportó su conocimiento, y creo que pues no hay que dejarlo morir. Es un proyecto que tiene un tema, digamos, desde lo más, digamos, se le ha hecho mayor peso y mayor ruido a lo estructural, a la infraestructura, pero que tiene otra serie de ítems bellísimos. Yo, por ejemplo, siempre he sido profesora universitaria y sé que para la investigación nunca hay plata, y es muy poquito lo que las universidades pues pueden destinar, porque tienen que sostener, y pues desde los gobiernos en Colombia la ciencia nunca ha sido pues una prioridad, porque tenemos otros temas que superan obviamente las necesidades de inversión. Ojalá algún día lleguemos a ser un país donde pues la ciencia tenga lo que necesita. Y sin embargo, aún así, pues creo que el proyecto hay que rescatarlo. Nosotros estamos revisando, llegamos a la génesis hoy de quienes lo estructuraron, porque sentimos que también con el paso del tiempo se le fue desdibujando su funcionalidad. Por eso estoy tratando de buscar y hacer esa arquitectura de quienes lo hicieron y qué era lo que se quería, para que el proyecto no pierda su esencia. Vamos a avanzar con los otros ítems, que eso es lo que ha pedido los entes de control. Y también vamos a terminar, vamos a ver, digamos, el tema, obviamente, la obra con todos los cuidados, con el equipo jurídico que la gobernadora designó, para que revisemos bien qué es lo que está pasando. Y efectivamente, pues con el acompañamiento de los entes de control, porque cuando un proyecto ya tiene, digamos, demasiadas cosas y la comunidad y la gente está diciendo, ojo, que ahí puede haber algo, queremos evitar eso. Tenemos la tranquilidad, pues, de que ojalá los recursos no los vayamos, digamos, a perder, que LUCAT y regalías entiendan esas vicisitudes, pero tenemos que efectivamente hacer un plan de trabajo para salvar el proyecto. Creo que estamos en eso. Estamos en más en modo propositivo de salvarlo y no de hundirlo, porque, pues, repito, el jardín botánico tiene que volver a funcionar, tiene que volver a abrirse. Creo que hoy he hablado con algunas de las personas que hicieron la génesis de este proyecto y creo que todos recordamos que íbamos en el colegio, era una visita obligada a los colegios de Villavicencio ir al jardín botánico. Hoy los niños tienen que irse a Bogotá, a otros parques, porque aquí no hay donde experimentar la ciencia. Entonces creo que yo, por nuestras generaciones, por el futuro de los jóvenes, por la biodiversidad del Meta, todos tenemos que unirnos para salvar el proyecto.
4: El precepto es que recursos de regalía no se pueden malgastar,
3: no pueden
4: quedar inmersos en ningún tipo de corrupción. Así es que le dan 8,000 millones de pesos a un contratista y lo que, digamos, ha venido soportando 400 millones de pesos. Si uno va allá, no ve nada, pero le dieron 8,000 y coge de la fiducia 2,000 millones a la cuenta de la empresa y eso, digamos que
3: sí, claro,
4: no huele bien.
3: Esas son las claridades, digamos, que tiene, digamos, el contratista que darle efectivamente a los entes de control, que ya se activaron gracias a las denuncias de las veedurías y de la ciudadanía. Y a nosotros nos sirve, digamos, que haya siempre esos ojos de los ciudadanos. Creo que yo siempre, en todos mis trabajos, me he destacado porque, pues, si a mí un ciudadano me dice, ojo, que tal cosa está pasando, hay que escucharlo y no hacer oídos sordos, porque todo tiene que ser transparente. Eso, digamos, es el objeto de esas mesas técnicas que estamos haciendo, del equipo que la gobernadora designó para acompañar el proceso. Es un equipo que tiene seguimiento constante de eso, porque creo que todos los que se acercan dicen, ojo, no lo dejen morir, ojo, no lo dejen morir. Ese es un proyecto que todo Villavicencio lo está esperando. Pues los que nos gusta, los que queremos Villavicencio, los que queremos nuestro, así como queremos Cristo Rey, por ejemplo, Jardín Botánico, es que realmente es que es un hito de Villavicencio y eso es lo que queremos, no dejarlo morir. O
4: sea, no se va a volver, no se convertirá en elefante blanco.
3: No, eso es lo que queremos realmente, que no se vuelva. Hemos hecho varias mesas, llegó un equipo muy bueno de personas que conocen de regalías, por otro lado, acudimos a los que lo estructuraron para quitar, digamos, despejar algunas dudas y pues realmente lograr tenerlo. Creo que eso es lo que la gobernadora quiere, que tiene que seguir, y eso también los entes de control estamos les pidiendo el total acompañamiento para que continúe y no se muera un proyecto tan bonito de ciencia y tecnología.
1: Andrea Lizcano, la secretaria de Gobierno departamental, ahí está esa situación, director, con este jardín botánico, pues son 8,000 millones de pesos que solamente justifican 400, pero usted vaya y no ve absolutamente nada. Y lo que preocupa es que antes que se suspendiera este contrato, el contratista toma de la fiducia más de 2,000 millones de pesos y los traslada a una cuenta de la empresa, que digamos tiene manejo más directo en ese recurso, y es lo que está preocupando, que justifiquen, ahí están los entes de control, que determinen qué es lo que está pasando con este contrato del Jardín Botánico que tanto requiere como destino turístico nuestro departamento.
0: Estamos en contacto, noticias son las 11:15.
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0: 11 de la mañana y 20 minutos, 11, 20 minutos. Hemos esta semana traído a varias personalidades de la política para hablar sobre posibles candidaturas, para hablar de su trabajo donde ha venido realizando. Y hoy nos acompaña el concejal de Villavicencio, William Hernández. Concejal, ¿qué tal? Buen día, ¿cómo me le ha ido?
1: José Antonio, muy buen día para usted, para Alex, para aquí nuestro amigo
2: Darío,
1: Luis Fernando. Bendecido, muy contento nuevamente con un día espectacular, con un sol precioso y con muchas ganas de vivir.
0: Qué bueno, eso no lo he escuchado, ganas de vivir, porque ya a algunos se les están acabando las ganas de vivir. A ver, concejal, ¿cómo le ha ido usted en el Cabildo Municipal de Villavicencio?
1: Yo pienso, José Antonio, que mi Dios nos ha permitido ser muy bendecidos, no solamente porque los comerciantes, los empresarios y muchos amigos nos dieron la oportunidad de poder llegar a esta dignidad hace 7 años, sino porque además hemos tratado de hacer una combinación que siempre quise hacer cuando era un ciudadano normal, es decir, combinar lo político con lo académico. Esa es una combinación que no es fácil, pero que cuando uno trata de poderla llevar o ejecutar, da muy buenos resultados. En estos días creo que ustedes por ahí se dieron cuenta la cantidad de proyectos de acuerdo que hoy son acuerdos municipales que hemos venido presentando durante las diferentes vigencias frente a las diferentes necesidades como herramientas para poder también ejecutar un plan de desarrollo en 2 gobiernos en los que he estado y en los que creo yo que hay muchas herramientas para poder beneficiar diferentes sectores, gremios y personas con tantas necesidades.
0: Miré una nota de un periodista que sacó sobre proyectos de acuerdo que han presentado los 19 concejales de Villavicencio y lo colocó en el primer lugar en la presentación de proyectos.
1: Sí, sí, yo creo que ese es el resultado del trabajo que hemos venido haciendo. Estos 3 años ya llevamos casi 30 proyectos aprobados en su totalidad. Creo yo que lo que hemos tratado de hacer es, en el buen sentido de la palabra, aprovechar esta dignidad no solamente de control político, sino de legislar y poder presentar muchas posibilidades, muchas oportunidades y muchas herramientas, como lo decía inicialmente, para emprendedores, comerciantes, apicultores, personas de la tercera edad, personas con discapacidad, jóvenes, porque considero yo que es una responsabilidad grande cuando a nosotros nos delegan una dignidad como ser concejal de Villavicencio, queriendo construir.
0: ¿Ha presentado usted proyectos usted contra las mujeres?
1: Efectivamente, eso es, yo creo que es de los que más he presentado. Hay un proyecto de acuerdo, como siempre dicen, la primera vez. Fue mi primer proyecto de acuerdo en el año 2020, se llama Mujeres Aprenden, Mujeres Emprenden. Ese proyecto ha sido espectacular porque, pues, por un lado, cuando nosotros lo presentamos y se aprobó, tenía 2 objetivos. Uno, buscar precisamente que las mujeres en Villavicencio tuvieran un mejoramiento de calidad de vida a través de capital semilla, de emprendimientos y de capacitaciones. Pero el segundo, que también era muy importante, y era al mejorar su calidad de vida, tener sus ingresos, disminuir la violencia intrafamiliar que muchas mamitas hoy en Villavicencio sufren cuando le tienen que decir a su pareja que necesitan para el mercado, para ropa interior, etcétera. Entonces, ese proyecto lo acogió la ONU, presentamos proyectos de emprendimiento para mujeres, presentamos hace poco el proyecto de emprendimiento, el directorio de emprendimiento para las personas en Villavicencio, también fortalecimos y respaldamos el Fondo de Emprendimiento para Mujeres que se aprobó hace aproximadamente 2 meses. Entonces, seguimos trabajando en eso. Hay otros proyectos que estoy armando, precisamente buscando que las mujeres hoy se sientan fortalecidas, capacitadas, pero ante todo acompañadas institucionalmente.
3: Sí, no quiero salirme allí de este entorno de las mujeres, que los elogios a las damas pues deben ser respetuosos. Digamos que podrían ser permitidos ese tipo de elogios, pero morbosidad, acoso con palabras obscenas no se debe tolerar. Esa es una de las iniciativas que usted también lidera en el Consejo. Háblenos un poco de eso, por
1: favor. Sí, efectivamente, nosotros empezamos a notar que desafortunadamente en nuestra cultura el acoso sexual callejero se ha vuelto una costumbre. Y pues no siempre necesariamente el maltrato tiene que ocurrir de manera física. Existe de manera psicológica, en salud mental, etcétera. Y por eso presentamos esta iniciativa, para que las mujeres tuvieran esa posibilidad a través del acompañamiento institucional, no solamente de la Secretaría de la Mujer, sino todas las secretarías y autoridades que transversalmente hacen parte de este tema, donde nosotros culturalmente tenemos que empezar a respetar una mala palabra, un piropo acosador, morboso, genera que ni siquiera en la calle las mujeres se sientan tranquilas y seguras. Y lo más difícil, Darío, y lo más, diría, excúsenme la expresión, lo más berraco, es que se nos volvió cultural. Entonces va pasando una muchacha, un grupo de tipos, le echan tremendos piropos morbosos, y en vez de haber una reprimenda, de haber una llamada de atención, es una carcajada lo que está de alguna manera aprobando esta práctica que en el día a día se sigue presentando.
0: Inclusive en las redes sociales ya está apareciendo lo mismo.
1: Totalmente. Entonces, y no, y que muchas veces la revictimización, esa palabra se ha venido utilizando, pero es que es verdad. La muchacha va y denuncia y termina revictimizada porque tiene que no solamente contar lo que pasó, lo volver a vivir la mala experiencia, y en muchos casos entonces termina juzgada tristemente, no solamente por la misma mujer, sino por la misma sociedad, en algo que no debería existir y que no se puede volver costumbre.
3: Sí, también en el marco de nuestro cubrimiento allí en el Consejo de Villavicencio, hemos visto que usted ha sido benefactor de familias en Villavicencio en condición de discapacidad, incluso esas madres que les toca estar las 24 horas allí con sus hijos, ha presentado unas iniciativas que me parece también importante que las refiera aquí a nuestros oyentes y seguidores.
1: Sí, para mí ha sido, Darío, digamos que una bandera, el tema de las madres cuidadoras, las mamitas cuidadoras o de los cuidadores, porque también hay algunos hombres, porque digamos que las madres comunitarias y sustitutas han tenido la bendición que a nivel nacional se logró que ellas tuvieran prestaciones sociales, tuvieran, digamos, unos ingresos que les garantizan una cierta tranquilidad. Pero es que las mamitas cuidadoras o los cuidadores, primero son personas que cuidan personas con discapacidad. O sea, en eso no quiero desmeritar la labor de nadie, sino que no es lo mismo cuidar a un niño normal, a una persona normal, a alguien que ni siquiera puede hacerse valer por sí mismo para ir a una necesidad fisiológica. Entonces, en ese orden de ideas, las mamitas cuidadoras no tienen prestaciones, no tienen honorarios, no tienen capacitación en muchas ocasiones, que para cuidar a una persona con discapacidad se necesita una formación, y ellas prácticamente, como se dice vulgarmente, no tienen ni la culpa. Entonces, hemos tratado a través del Consejo Municipal, en este proyecto de madres cuidadoras, que se les reconozca, que se les dé un estatus, que se les dé prioridad en todos los programas de beneficio que tiene el municipio, que se les dé prioridad en capacitaciones, en temas de emprendimiento, que tengan cierto reconocimiento de esa labor que en el día a día hacen, que no es fácil, y que a pesar de que en muchos casos son sus familiares que tienen que lidiar con esa condición que la vida les dio, pues tienen que lidiar también, imagínense una madre cuidadora con una persona en silla de ruedas que un taxi no la recoge, que no hay servicio público, que no se puede desplazar, pero que además tiene que producir. Entonces, la verdad, muchachos, es un tema en el que yo también le pido mucho a la comunidad que cuando conozcan una mamita cuidadora, le colaboren, le ayuden y le ofrezcan cualquier cantidad de beneficios o de servicios o de ayuda, que así como se dice, nadie sabe por la procesión que otro puede estar viviendo.
0: Bueno, no es ese espacio para criticar absolutamente a nadie, nunca lo hemos hecho. Pero bueno, alguien decía sí se puede, ¿no? Tenía un eslogan que decía sí se puede, no me acuerdo quién. Pero bueno, ¿cómo se analiza que de 19 concejales, 18 compañeros suyos, usted presenta ese gran número de proyectos que se pueden aprobar, que los mismos consejos lo aprueban? Y el caso específico, hay muchos concejales de Villavicencio que ni siquiera un solo proyecto presentan. ¿A qué van al cabildo? Dice uno. No solo aclaremos que no son concejales para presentar proyectos, no específicamente. Ni tampoco se puede medir ese presentó 30 y este 2, porque hay mucho más trabajo que hace un concejal. Pero lo mínimo sería como trabajar en proyectos, concejal, ¿o estoy equivocado?
1: Pues Chepito, mire, en la vida nosotros como seres humanos nos basamos en las responsabilidades individuales. Y esas responsabilidades individuales se aplican en lo laboral, en lo sentimental, en lo familiar, en lo financiero. Es decir, que cuando uno ya tiene uso de razón y tiene mayoría de edad, donde usted se encuentre, incluso como periodista, es su propia iniciativa la que hace que usted haga o no determinadas cosas. Eso pasa en el Consejo de Villavicencio. Algunos tienen fortalezas en otros temas, entonces yo creo que todos tenemos un plus. Todos mis compañeros lograron una curul por algo, se hicieron elegir por algo, y eso ya les da una posibilidad de ser diferentes, de tener una oportunidad de sacar cosas adelante, pero pues no todo el mundo tiene la misma fortaleza. Entonces yo lo que creo, y hablando únicamente por mí, fue un reto personal que desde muy pequeño tuve de pensar académica y políticamente qué podía pasar en una combinación de estas, y pues siempre, y le cuento, muchachos, aquí en la mesa de trabajo, jamás lo hice por estrategia política, lo hice por un deber personal de querer aportar a la sociedad. Y hoy me siento extremadamente orgulloso, agradecido con Dios y con mi equipo de trabajo, porque es que esto también hay que decirlo, Chepito, esto no es un trabajo solamente mío, William Hernández, ¿no? Esto, detrás de esto tengo abogados, economistas, tengo financieros, tengo un grupo interinstitucional, interdisciplinario, que me ayuda a construir esos proyectos de acuerdo a necesidades que se están viendo. Tengo un grupo completo de más de 100 personas en las que empujan todos los días, en el día a día, en diferentes áreas de la administración, en diferentes lugares, están mirando cómo poder ayudar a la gente, porque esa es nuestra labor, esa es nuestra meta, y ese es, por eso hablamos siempre que es el momento de seguir acompañando y ayudando a nuestros villavicenses y a nuestros ciudadanos del departamento del Meta.
3: Seguimos este diálogo con el concejal William Hernández. Uno de los temas que agobia bastante a los ciudadanos en esta parte del país, concejal, es el tema de la seguridad. Ayer veíamos en Guatapé, allá en el sur de la ciudad, Comuna 8, cuatro motocicletas. Ahora no llegan en una moto, llegan en cuatro. Eso genera miedo, además busca impedir algún tipo de reacción por parte de las víctimas. En este tema de seguridad, en control político, ¿qué se ha hecho? ¿Qué ha generado usted pues para tratar de aliviar un poco este tema tan preocupante para nuestros habitantes, concejal?
1: Mire, Darío, este es un tema muy complejo. ¿Y muy complejo por qué? Porque es que aquí hay diferentes responsabilidades compartidas. ¿Sí? Hay una responsabilidad de la administración, hay una responsabilidad de la fuerza pública, hay una responsabilidad de los ciudadanos. ¿Sí? Yo a veces veo que hay gente que la están robando y nos dedicamos solamente a grabar. No, hombre, debería existir esa solidaridad, esa cultura ciudadana en la que tanto he querido construir. Desafortunadamente no lo hemos logrado, pero que algún día se podrá. Frente al tema institucional, yo he sido un crítico cuando a mí el alto consejero para la seguridad, que esté en el momento, o en la misma Secretaría de Gobierno, pasemos de un año a otro con superávit, es decir, que quedó platica.
0: No la invirtieron.
1: Y no la gastaron, y resulta que tenemos 100 cámaras de seguridad que no sirven, alarmas comunitarias que no están funcionando, porque es que todo eso es un conjunto. Entonces, una vez un comandante de la Policía Metropolitana que asistió al consejo se me molestó, porque yo le hice una pregunta y como civil pues tenía la razón, hoy todavía pues he tratado de entenderla, y yo le decía, bueno, cada vez que llega un comandante de Villavicencio tiene el mismo recurso humano, las mismas armas, etcétera, ¿por qué unos comandantes se van siendo muy buenos y otros no? Entonces él se me iba molestando, pero digamos que en conclusión son esos comandantes que les gusta salir al terreno, que les gusta salir al campo a trabajar. Pero además, aquí hay una realidad, Darío. Los comandantes de la Policía Metropolitana deberían estar rotando los CAI, deberían estar rotando estos, se me fue la paloma, los policías que, los cuadrantes.
3: Cuadrantes.
1: Esos cuadrantes tendrían que estarlos rotando, sí, cada 3 o 4 meses, porque es que no es un secreto, y en la calle lo dice todo el mundo, que los cuadrantes llegan, se hacen amigos de los bandidos, en muchos casos, supuestamente lo que se dice en la calle, y que finalmente hasta las mismas víctimas o quienes se defienden terminan siendo amenazados por estos bandidos. Entonces, fíjense que son muchas cosas. Yo creo hoy que básicamente cuando el gobierno de la Espriella autoriza el porte de armas, yo sí estoy de acuerdo. Y seguramente habrá muchos críticos que van a decir, mire, ese concejal. No, no me interesa. La verdad es mi posición personal como ciudadano. Hoy o antes, los que andaban armados y con armas ilícitas o ilegales eran los bandidos y el pobre ciudadano a pie. En estas circunstancias, y como usted lo dice, Darío, eso van innovando, ya no uno, son dos, son tres, son cuatro, eso rondan. Vemos en ese video de Guatapé cómo psicológicamente están, digamos, afectando a las víctimas, y que por aquí y por allá. Ahora, la otra también, ¿cuál es? Mano dura. Mire lo que está pasando en Santa Marta. Los delincuentes y los vándalos estaban creyendo que ellos eran los que mandaban en las ciudades, y no puede ser. Yo sé que lo que voy a decir suena cliché, pero es que somos más los buenos que los malos, mi hermano. No podemos dejar que la delincuencia se tome la ciudad, y ahí hay claro, institucionalmente se tienen que establecer unos programas de seguridad. Bueno, cierren, hagan los candados de los anillos de seguridad frente a la ciudad, no dejen que entre. Yo le preguntaba a alguien, venga, ¿cómo se puede acabar o cómo puede combatir el microtráfico en Villavicencio? Mira, es sencillo, alguien de inteligencia me lo decía. Eso es, tienen es que en las entradas a Villavicencio generar unos retenes donde se hagan constantemente y no se permita el ingreso de, claro, habrá algo que entra, pero la mayoría no, y eso hace que, como ya no hay tanto producto en el microtráfico,
0: tanta oferta,
1: claro, muchos tendrán que irse a trabajar a otras ciudades. Entonces yo creo que son modelos de seguridad en los que definitivamente, partiendo, Darío, de la base de la cultura ciudadana.
0: ¿El eslogan es el momento le dice algo?
1: Totalmente.
0: Sí.
1: Claro que sí.
0: Es que lo envió una persona aquí. Porque
1: eso fue una palabra que en algún momento de mi vida la escuché y sentí que daba a entender muchas cosas, que es el momento de las oportunidades, que es el momento de aportar ese granito de arena, que es el momento de trabajar, que es el momento de hacer cosas buenas, pero ante todo, Chepito, es el momento de no perder las esperanzas, de no perder las esperanzas y de sentir que Villavicencio tendrá que ser mejor, que el departamento le tendrá que ir bien y que este país en estos 4 años va a salir adelante y vamos a estar muy bien todos los ciudadanos.
0: Déjeme.
3: Pero ese no es un lema nuevo, es un lema que ha implementado en su trabajo político desde hace tiempo.
1: Sí, Darío, claro que sí.
0: No es nuevo. Bueno, déjeme leerle algo de lo que la gente escribe, porque son los que nos siguen a través de las redes sociales, los que nos sirven también en directo, pero que sacan el momento para escribir. Por ejemplo, Felipe Ordóñez escribe eso, es el momento. Andrés Sánchez, el concejal que trabaja para construir ciudad. Daniel Izquierdo, el próximo diputado del departamento del Meta. Laura dice, por y para la ciudad, excelente trabajo. Daniel dice, es decir, el decir de la gente culpa de ella por vestirse así. El decir de la gente culpa de ellas por vestirse así.
1: Sí, vestirse así, el tema del acoso.
3: Es que a veces la gente le echa la culpa que por su vestimenta, que por eso es que son morbosos con ella, y no es así.
0: Más oyentes, un proyecto representativo para la mayoría de las madres y padres de los ciudadanos, nos escribe Santiago, dice, excelente gestión, próximo diputado. Karina también lo escribe, Ada me dice que Andrea, gracias concejal por pensar en las mujeres. Otro de los oyentes, que le den su puesto a esos ángeles porque es la labor loable asumir esa responsabilidad. Otro, concejal William, excelente labor, ese tema de cuidador y más para el adulto mayor, y que el Estado le eche una miradita, se le reconoce esta labor. Marcela nos escribe, gracias al concejal William Hernández por alzar la voz y trabajar por el respeto y la dignidad de las mujeres. Es importante contar con líderes que definen y defienden nuestros proyectos, nuestros derechos, promueven el respeto y no sean indiferentes ante ninguna forma de violencia. Dice Elena, un subsidio económico muy merecido que tanto impuesto, con tanto impuesto que pagamos. Bueno, es de todo, la gente lo que escribe. Vamos a escuchar unos mensajes y vamos a volver con el concejal William Hernández para preguntarle si le ha ido tan bien en el consejo, ¿por qué quiere abandonar la corporación? 11 de la mañana, 36 minutos.
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0: 11:40 minutos, 11:40. Estamos hoy entrevistando, escuchando al concejal William Hernández. Ya hemos tenido oportunidad de escuchar aquí varios candidatos a la alcaldía. Bueno, y queremos, el que quiera venir, no tenemos aquí ningún problema. Aquí no pasa nada con las entrevistas, simple y llanamente es hacer periodismo y que la gente misma opine. Mira, aquí a través de las redes sociales nos opinan. La pregunta que le hacía antes de ir a comerciales es: entendemos que no lleva ya dos periodos en el cabildo municipal y ahora no va a volver a aspirar al consejo, concejal.
1: Bueno, amigo mío, este es un tema en el que es la gente, son los amigos los que finalmente toman esas decisiones. Yo le decía a alguien, alguna vez me dijo, ¿usted cuántos votos tiene? Le dije, hoy tengo dos, el de mi esposa y el mío, y eso si mi esposa no me pone brava. Esto es un tema que hay que trabajar, un tema de reconocimiento, demostrar lo que se ha hecho, lo que se puede hacer, y es el consenso de los amigos, de las familias, de los comerciantes, de los empresarios, que nos han permitido estar dos periodos en el consejo, gracias a Dios, y lo digo con mucha humildad, pero con mucho orgullo, de haber sido la mayor votación histórica en Villavicencio, en el departamento del Meta. Eso nos da, digamos, un parte positivo de que hemos estado haciendo las cosas bien y que, si Dios lo permite, pues es la misma gente y los amigos los que le dicen a uno, como dijo usted, es el momento de dar un paso más grande.
0: ¿Y entonces va para?
1: Estamos en eso, haciendo el proceso, estamos escuchando, visitando algunos municipios, escuchando la gente, trabajando para poder, obviamente, lograr los objetivos y los proyectos que uno se propone, y que, ante todo, la gente, los comerciantes, los amigos, la familia y primero Dios los respaldan.
0: Para ser diputado de la Asamblea del Meta.
1: Amén.
0: Bueno, usted es de Alianza Verde, del grupo político de Alianza Verde, ¿no?
1: Sí, efectivamente. Sí,
0: ahí hay más aspirantes por ese grupo de la Asamblea, ¿no?
1: Seguramente. Hoy, pues, digamos, entre comillas, está prematuro, aunque para mí no, estamos a 9 meses de la inscripción.
0: Oh, claro, ya.
1: Y a un año, un mes de la elección. Yo siempre he pensado que el tiempo puede ser un aliado, pero en algún momento se convierte en un enemigo. Hoy estamos acá hablando de amor y amistad y dentro de poquito ya estamos con la feliz Navidad. Entonces no sé qué personas quieran aspirar. El tema de armar las listas a las diferentes corporaciones es bien difícil. Si se es fuerte electoralmente o lo consideran así, es difícil que la gente se meta. Si se es débil, entonces todo el mundo se quiere meter. Ese es un proyecto, es un proceso. Yo siempre decía, mire, estas elecciones o cualquier elección a cualquier corporación contiene varios elementos difíciles. El primero es conseguir el aval. La primera campaña es la campaña del aval. La segunda campaña es ganar. Y la tercera campaña es no dejarse tumbar. Porque desafortunadamente hoy eso se ha vuelto una costumbre. Totalmente. Entonces, bueno, yo creo que con constancia, con trabajo, con honestidad y con esas ganas de salir adelante, los proyectos siempre se sacan.
0: Alguna vez nos habían dicho que estaba la posibilidad que usted aspirara a la alcaldía de Villavicencio. Ahora nos confirma usted que va a aspirar a la Asamblea de Departamento. ¿Qué pasó con eso?
1: En mi corazón y en mi querer y en mi trabajo siempre será, Dios permita, poder no solamente llegar a ser alcalde, ojalá gobernador de este departamento. Venimos en un proceso de formación, hoy tengo 54 años, si Dios me permite, y los amigos, que sé que va a ser así, ser diputado, en 4 años tendría 58, creo que todavía hay motorcito y ganas para poder administrar un municipio, un departamento.

0: En fin, ¿cuál es su posición como concejal? Porque pues sí veo a mucha gente pues reclamando sobre eso y la verdad, muy poquito concejal en sus redes sociales expresándose sobre esa situación.
1: Esta mañana precisamente, o el día de ayer, el periódico El Tiempo sacó un artículo donde precisamente habla de, creo que la Asociación de Recicladores, otros grupos, presentaron una demanda administrativa contra la resolución de la CRAP, la Comisión Reguladora de Servicios Públicos, porque consideran varios puntos importantes. Primero, que no fue socializada. Segundo, que los valores no corresponden de alguna manera a la realidad. Y tercero, que obviamente está siendo perjudicada a la población. En Villavicencio obviamente no fue la excepción. Yo pienso que aquí hay unas cosas más de fondo. Desafortunadamente a veces no solamente es tener la comunicación o la información, sino también cómo llegarle a la gente. La empresa de Acueducto Alcantarillado ha venido sufriendo algunos temas financieros en cuanto a que incluso me comentaban allá que hay barrios en los que se ha dado la orden hace mucho tiempo en que no pagaran el agua. Entonces han sido huecos fiscales que van generando un detrimento. Hoy la CRAP emite una resolución. Hay que ser muy responsable en eso. Yo la verdad no la he leído, voy a ser juicioso, porque si bien es cierto que la CRAP establece unos techos, también es cierto que establece unas ecuaciones que los municipios tendrán que acoger dependiendo cada una de sus situaciones financieras, sociales, económicas. Si hay una posibilidad de poderle mejorar, ustedes saben que yo he venido peleando con el tema de bioagrícola, de que se disminuya ese pago, ese servicio, igual también lo haremos con el acueducto. Si jurídicamente y técnicamente existe la posibilidad de que se reduzcan, aún con la resolución de la Comisión Reguladora, ahí estaré dando la pelea. Porque finalmente, como le dije, a uno lo elige la gente. ¿Y para qué? Pues para que se hagan las cosas bien. Si ya la
0: resolución... Para que lo represente.
1: Claro. Allá. Si la resolución dice de obligatorio cumplimiento, no hay nada que hacer. Entonces, es un compromiso hoy. Ahorita, a partir del 1 de octubre, que tengamos las sesiones ordinarias, tocaré el tema. Pero como siempre lo hago con responsabilidad jurídica y técnicamente para poderle decir a la gente, mira, hay herramientas. O para poderles decir, mire, esto fue un tema obligatorio, ya demandaron una resolución, esperemos finalmente qué ocurre con esas tarifas.
2: Viene, todavía le falta un año de trabajo en el Consejo, vienen más proyectos, ¿cómo ha diseñado estos últimos meses en el Consejo de Villavicencio?
1: Sí, efectivamente, tenemos en remojo unos proyectos bonitos e importantes, lo expresaban estos días en algún medio, no doy avances porque es que alguna vez di avances y sorpresivamente... llegaron estos proyectos al Consejo por parte de otros amigos, entonces como que me chiviaron. Entonces, no, yo siempre lo he dicho, un proyecto de acuerdo cuando uno lo hace a una iniciativa propia es como un hijo. Usted tiene que concebirlo, tiene que cuidarlo y él nace como cuando se ha aprobado por la plenaria y por el alcalde. Entonces, hasta no tener ya concebido ese hijo, no puedo avanzar en muchos temas. Sí va a haber temas importantes y seguramente aquí voy a estar agradeciendo a ustedes también la invitación y contándole a la gente que seguimos trabajando por Villavicencio.
2: ¿Cómo mira las candidaturas a la alcaldía de Villavicencio que ya comienzan a gestarse?
1: Pues miren, como todo proceso democrático, yo creo que la democracia hace que cualquier persona en su sentir y en su querer quiera poner su nombre a consideración, que lo haga. Ojalá se fueran no 5, que fueran 100 candidatos para que todos los ciudadanos de Villavicencio pudiéramos tener la posibilidad de analizar hojas de vida, programas de gobierno y responsabilidades. Lo que yo le digo a la gente, y yo los invito, y que este sea un espacio para eso, es que nosotros, los electores, revisemos. Mire, es increíble cuando uno llega a muchos barrios y la gente ni le para, uno cuidado de lo que uno quiere hacer. Entonces muchas veces hay gente, hay electorado que dice... Voto porque es bonito, porque es buena gente, porque es chévere, porque huele rico. Pero venga, hay un programa de gobierno. Ahora, yo le digo a muchas comunidades, hay muchas necesidades que hoy, sencillo, se le dice al candidato, venga, señor candidato, yo le voy a ayudar, pero metan su programa de gobierno este problema que tiene Villavicencio. Entonces, el candidato tendrá que decir sí, pero si dice no... Es porque uno dice, ojo, aquí ya como que la vuelta es diferente, porque ustedes saben que todo lo que queda inmerso dentro del programa de gobierno es obligatorio cumplimiento si no sean revocatorios. Entonces yo creo que ahí está la sartén por el mango, que los ciudadanos nos pongamos un poquito responsables y digamos, aquí no vamos a votar porque sí. ¿Usted qué propone? ¿Qué propone el otro? ¿Qué modelo económico va a utilizar usted para mejorar la calidad de vida de las personas de barrios vulnerables? Y además un tema, a mí me parece un tema

0: importante, Darío, que somos nosotros, y es que la clase media está en el sándwich. El rico tiene su dinero, la persona vulnerable tiene su subsidio y se ayuda. ¿Y nosotros de la mitad de dónde? Por eso en estos días incluso salí a hablar de un programa de vivienda que está manejando la gobernación para personas de estrato medio, porque finalmente ellos o nosotros o este sector es el que realmente está vulnerable.
1: Bueno, en este diálogo que hemos sostenido, usted nos ha orientado que, digamos, en ruta su proyecto político hacia la Asamblea del Departamento del Meta. ¿Ya ha comenzado a tener diálogos en las diferentes localidades, con amigos? Porque esto se gana con votos, y no es el mismo número de votos con los que consiguió su curul al Consejo de Villavicencio que los que necesita ahora para la Asamblea del Meta.
0: Totalmente de acuerdo, Darío. Yo recuerdo palabras de mis abuelos que decían que el que trabaja no come paja. Claro que sí, hemos estado estableciendo comunicación con los diferentes sectores de los municipios del departamento del Meta, pero hay una base fundamental en la que yo siempre la he practicado, yo creo que ese ha sido el éxito electoral, y es que uno la política, el emprendimiento, la empresa y todo, uno parte de hacerlo con los amigos, con la familia. Entonces eso es muy importante, poder llegar a la familia, a las familias de los amigos, y digamos, tratando de establecer, como siempre he dicho, como una telaraña, donde uno tiene que ir creciendo, tiene que ir abarcando, pero basado en algo, Darío, que es sumamente importante para mí, que es la credibilidad. Cuando existe credibilidad, confianza, ya la persona de entrada muchas veces puede que no lo conozca a uno, pero dice, mire, ha hecho esto, ha hecho aquello. Por eso para mí es tan importante, Darío, pensar en que lo que he hecho a nivel municipal en algún momento lo pueda proyectar a nivel departamental, precisamente en beneficio, como lo dije, personas con discapacidad, mujeres, gremios, personas de la tercera edad, jóvenes, adultos, etcétera, etcétera.
2: Bueno, ahí escucharon al concejal de la capital del departamento del Meta, William Hernández, de su trabajo en el consejo, de la proyección que tiene posible ser candidato a la Asamblea del Departamento del Meta. No decimos que es candidato, aunque ya lo tenga definido, porque no se ha inscrito, y la norma dice eso, hasta que usted no se ha inscrito como candidato, puede ser precandidato o siempre aspirante. Pues, concejal, gracias por venir. Aquí están las puertas abiertas cuando quiera volver, porque de eso se trata, de que los medios aprovechemos para que la gente se exprese, para que la gente conozca realmente en qué está pensando usted para más adelante.
0: A ustedes muchísimas gracias, don Antonio, a Alex, a Darío. Gracias por acogerme acá, ya he estado en varias ocasiones, espero seguirlos visitando. Gracias por su respeto, su cariño, su formalidad. A los oyentes también, gracias por darnos este espacio y generar estos debates y este ejercicio de poder presentar, ¿por qué no?, unas cuentas al día a quienes nos han elegido y a quienes no, que son ciudadanos de Villavicencio. A todos decirles, es el momento de seguir trabajando por la ciudad, por el departamento, y que los tiempos de Dios son perfectos. Muchas gracias.
2: 175 mensajes le enviaron en esos 45 minutos.
0: Amén. Amén.
2: Realmente ha salido de la...
1: Revelamos que es el que mayores mensajes ha recibido de nuestros invitados.
2: Le da bien, no sé, con los mayores.
1: Eso debe ser por el número de proyectos que ha radicado en el
2: COSA. 752, 1152. Estamos en contacto, noticias.

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0: 11:54, casi cerca de 200 mensajes que recibimos aquí en Contacto Noticias por la entrevista del concejal. Hay una de Andrea Cristancho. Me siento muy orgullosa del esposo que tengo y de la labor que hace. Te amo. ¿Su señora? ¿Vos sos concejal? Sí. Pero lo tiene.
1: Tiene vigilado. Gracias, mi amor. Yo también te amo.
2: Tiene puesto el radar. Ya para finalizar nuestra emisión, a esta hora avanza una audiencia en la inspección séptima de policía ubicada allí en la segunda etapa del barrio de La Esperanza. Habitantes del barrio Las Acacias le piden al inspector que por favor lo respalde en una situación de ruido que está generando un establecimiento sobre el anillo vial y que ya ganaron una acción de tutela, han venido adelantando con sonómetros, bueno, con una cantidad de elementos comprobando que este ruido, la verdad, tiene ya desesperados a estos habitantes de la Comuna 7 de Villavicencio.
0: Culminamos, gracias a todas las personas que se han comunicado con nosotros, a los que nos escriben en las redes sociales. Para eso es las redes, para decir cosas realmente importantes, y con mucho gusto vamos a seguir aquí entrevistando personalidades. El próximo lunes va a venir la también precandidata a la alcaldía de Villavicencio, Eliana Vaca. Esperemos entonces.
2: Fue secretaria social del municipio, fue privada, secretaria privada de la alcaldía de Villavicencio.
0: La gente que quiera hablar, con mucho gusto aquí, no hay ningún inconveniente. Amigos oyentes, 11:55, hora de culminar en Contacto Noticias. Gracias, les deseamos un feliz fin de semana.

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0: Hola, señoras y señores, son las 12.05 minutos en Colombia, 12.05, bienvenidos. Nos complace saludarles, estamos en WL Noticias, a través de WL Radio 91.8 FM. Ya estamos listos, preparados para hablar de política, de la política local y regional. La política que tiene que ver con la tierrita. Es una temperatura muy alta la que nos acompaña este mediodía, finalizando semana. Alex, feliz tarde, señor. Cuéntenos qué le dicen desde el IDEAN en cuanto tiene que ver con el comportamiento climático para este viernes, lo que queda, quiero decir, de este viernes y el fin de semana que arrancó, señor. Bienvenido.
1: Gracias, Luis Fernando. Una feliz tarde. Pues según el sistema meteorológico, vamos a tener esta tarde de viernes muy calurosa, con temperaturas de 32 grados centígrados, noches con temperaturas de 27 grados. Y para este fin de semana, Luis Fernando, se esperan lluvias en las horas de la noche, lo que es mañana domingo y pasado mañana día sábado y domingo, perdón. Se espera lluvias en las horas de la noche. Recordemos que el pico y placa para hoy en Villavicencio rige para el número 3 y el 4, y para los viajeros a la ciudad de Bogotá, la concesionaria está anunciando que hay mantenimiento en el túnel 5 de la nueva calzada Chirajara Fundadores y también en el túnel Limoncitos.
0: Nos complace acompañarles en la frecuencia 91.8 FM, también a través de la aplicación TuneIn Radio, en cualquier parte del mundo, en nuestro Facebook Live, que está listo, habilitado, en nuestro canal en YouTube, emisora la WL Radio 91.8 FM, y a través de nuestras páginas aliadas en Contacto Noticias, Agenda Informativa y Noticiero Macarena, hasta las 12.55, hasta esa hora, señoras y señores, estaremos con ustedes si el Todopoderoso y la Virgen lo permiten. Después de una jornada bastante calurosa, bastante agitada y materia informativa, aquí estamos cumpliendo esta cita como todos los días. Esta cita que obviamente la cumplimos con mucho cariño, con mucho aprecio y sobre todo con la responsabilidad periodística que siempre ha caracterizado esta casa radial. Alex, comencemos hoy de una manera
1: diferente.
0: Sí, actualícenos de los temas nacionales, porque aquí estamos procesando algo de carácter local y regional y se las vamos a compartir en pocos minuticos. Bueno, ¿qué ha pasado esta mañana en Colombia? Lo más importante, señor.
1: Lo más importante, Luis Fernando, se conoce algunos minutos que el gobierno declaró racionamiento programado de gas tras una falla técnica en la regasificadora de Cartagena. Así lo anunció hace algunos minutos el Ministerio de Minas. También se conoció que inicia la extradición de alias Araña a los Estados Unidos. Avión que lo transportaba hizo escala en Barranquilla. Viaja este señor, Luis Fernando, este sujeto extraditado. Se conoció también que la gobernadora de Magdalena confirmó el fin del paro armado en Santa Marta previo a la visita del presidente. Es lo que se ha conocido en noticias internacionales, Luis Fernando. Pues la visita del presidente de China a Estados Unidos, presidente Donald Trump, ayer.
2: Esa visita de.
1: No, pues el presidente de los Estados Unidos, pues halagando al presidente de China, según lo que se ha conocido, Luis Fernando, van a ser un tema. Bueno, ayer fue una cena con los grandes multimillonarios del mundo. Hasta ahora se ha hablado nomás de inteligencia artificial, Luis Fernando, nada más.
0: Bien, son las 12 y 10 minutos, Luisa, bienvenida. Esta mañana, ¿cómo le fue sus temas para esta entrega informativa, por favor?
2: Luis Fernando, muy buenas tardes a usted, Alex, y a todos los que a esta hora nos escuchan a través de la bonita radio y, por supuesto, también de los canales digitales, los que nos escuchan y nos escriben a través de este Facebook Live que se realiza y que nos comparten algunos otros medios de comunicación. Luis Fernando, continuamos con la tarea, pero mire, antes de ir con la tarea de las listas a las de quienes podrían sonar para ser candidatos a las alcaldías, hoy le traigo uno de los municipios también petroleros. Estoy priorizando esos municipios grandes. Es el segundo municipio más grande del departamento del Meta, que recibe una cifra impresionante de regalías y especialmente, hay que decirlo, Luis Fernando, también comparte con la ciudad de Villavicencio varias situaciones entre inseguridad, entre otros eventos y fenómenos sociales que impactan y que hoy, déjeme decirle, Luis Fernando, allá por ahora suenan unas 12 personas que podrían estar conformando esta lista a la candidatura a la alcaldía del municipio de Acacías. Y por otra parte, Luis Fernando, acompañamos un evento que congregaba a varios integrantes del sector de la salud, de las IPS, de gerentes de hospitales, centros asistenciales, pero especialmente ha surgido un tema bastante alarmante que usted ya había mencionado hace unos días, y era el tema de la deuda que le tienen a varias IPS, las EPS a nivel nacional, entre ellas las que están en liquidación como Nueva EPS y en su momento estuvo Cajacopi. La cuestión es eso, escuche muy bien. Están identificando a algunos de estos gerentes de estos centros asistenciales que llegan migrantes venezolanos a estos centros asistenciales provenientes de la misma Venezuela. ¿Qué quiere decir? Que se fueron, regresaron a su país, pero cuando necesitan el servicio de salud regresan, por ejemplo, al departamento del Meta, asisten, les prestan todo el servicio de salud y se regresan a Venezuela. Una situación que por supuesto genera bastante alerta, dado que los recursos para la atención de ellos, pues los tienen que pagar las gobernaciones, las tienen que pagar obviamente con los recursos públicos del país, y que desafortunadamente pues ellos no asisten, no viven en el país y por consiguiente tampoco aportan económicamente para mantener este sistema de salud, que obviamente está en rojos, en algunas deudas. Un solo centro asistencial, que es como la S municipal de Villavicencio, que le deudan unos 26 mil millones de pesos, por ahí va una parte de esa cuenta casi billonaria, Luis Fernando. Entre estos y otros temas, por supuesto, porque también hay eventos que tienen un gran impacto hoy, sin lugar a dudas, el tema del avistamiento, el tema de el turismo ecológico siempre ha tomado bastante fuerza, y el departamento del Meta le está apostando a esto, y especialmente para organizar varios eventos, en este caso Colombia Nature Travel, que es un evento que congrega a todos estos expertos de este tema ambiental, turístico, de avistamiento en general, y será epicentro pues el departamento del Meta, Luis Fernando.
0: Bien, son las 12 y 13 minutos en Colombia, 12:13. Muchas gracias por acompañarnos este mediodía a través de WL Noticias en WL Radio 91.8 FM. Les voy a hablar, señoras y señores, en contados minuticos, de lo que se está organizando desde el departamento de Casanare para hacerle una exigencia al gobierno de Abelardo de las Priellas. Lo que no están haciendo algunos sectores políticos del departamento del Meta, lo están organizando algunos integrantes de los partidos de gobierno que se sienten maltratados con Abelardo de las Priellas o por Abelardo de las Priellas. Es que esto es por todos lados, esto es por todas partes. Y usted sabe, Luisa, que la pita a veces se revienta por lo más delgadito, ¿no?
2: Sí.
0: Por lo más delgadito. El recorte presupuestal para Casanare es grandecito, bien grande.
2: Más de los 26 mil,
0: claro,
2: del Meta.
0: Sí, y entonces resulta que Casanare, cuya capital, Yopal, está cogiendo fuerza en el contexto nacional, lo están ponderando muy bien desde Bogotá, por ser una ciudad, sí, pequeña, pero con un desarrollo visible, con un desarrollo palpable, notorio, significativo, en varios renglones como la economía, particularmente por el tema petrolero. Allá están preparando un documento. Están preparando un documento. Acuérdese que una de las primeras ciudades que visitó Abelardo de las Priellas una vez fue elegido, fue Yopal, la capital casanareña, fue la segunda ciudad en la que estuvo el presidente recientemente elegido. Pues bien, el señor Zorro, que ese es el primer apellido o el segundo, Luis.
2: Creo que es el segundo apellido.
0: Sí, el segundo apellido, sí. Bueno, así se conoce a nivel
2: ya
0: nacional.
2: Le voy a dar el nombre completo.
0: Hablan del gobernador Zorro y de inmediato se lo identifica,
2: sí,
0: ¿no?
2: Sí, y suele suceder con otros.
0: Claro, sí.
2: Otros.
0: Entonces, el gobernador políticos de Casanare, Luisa, el gobernador del vecino departamento de Casanare,
1: César Ortiz Zorro.
0: César Ortiz Zorro, exactamente, sí, el hombre del sombrero, sí.
2: Tenía presente que era el segundo apellido,
0: sí. César Ortiz Zorro está preparando un documento con algunos diputados que lo acompañan en su gestión administrativa. Lo que me cuenta el pajarito, que no es el de Maduro, Luisa, es que va a buscar la solidaridad y el acompañamiento de otros mandatarios departamentales, particularmente la solidaridad y el respaldo de la gobernadora Rafaela Cortés, presidenta de la Federación Nacional de Departamentos, porque consideran que ante las actuales circunstancias que están afrontando y que van a afrontar a partir del próximo año los entes territoriales por este recorte de los presupuestos a cada uno de ellos, alguien tiene que hablarle al presidente Abelardo de la Priella. Alguien tiene que decirle, mire, por amor a Dios, es injusto con dos entes territoriales que le están aportando muchos recursos diariamente al presupuesto nacional por la extracción de los hidrocarburos. La pregunta es, Luisa,
2: ¿qué es para el sistema general de participación?
0: Sí, lo de regalías. ¿Qué actitud puede tomar Rafaela Cortés?
2: No, y yo ya la dije. ¿Se acuerda hace unos días que le dije que la gobernadora Rafaela Cortés no iba a salir al paso frente a este tema del recorte de los 26 mil millones de pesos en el departamento del Meta por una razón? Es que ella, esos 26 mil millones de pesos, de alguna forma no significan lo que ella está gestionando con el gobierno nacional, que puede superar la cifra nomás en lo de salud, creo que son 156 mil millones de pesos.
0: Es que eso no es el hecho.
2: El recorte al departamento del Meta son 26 mil millones de pesos por el sistema general de participación, Luis Fernando, y de lo que ella está gestionando, obviamente, son unos recursos que triplican o mucho más lo que ella quiere. Ella no va a salir,
0: Luisa,
2: a tener un roce y una discusión con la decisión de Abelardo
0: de
2: la Espreya.
0: No tengo ni la más mínima idea.
2: Abelardo de la Espreya es el que tiene la plata hoy de lo que ella quiere mostrar antes de
0: irse. No tengo ni idea, pero lo que Zorro va a hacer es buscar la solidaridad de ella.
2: ¿Se va a solidarizar?
0: No tengo ni la más mínima idea. Lo que sí tengo claro es que la molestia es por todos lados. Y lo que tienen algunos gobernadores metido en la cabeza es que alguien tiene que escribirle al presidente de la República. Alguien tiene que hacerle saber que esos recortes van a afectar seriamente el cumplimiento de las metas de los planes de desarrollo que fueron aprobados cuando ellos asumieron la responsabilidad de administrar esos departamentos. Que la gobernadora está pendiente de que, son 26 mil millones de pesos, eso de pronto no es tan importante porque ella está presupuestalmente apuntándole a otra cosa, eso es una cuestión totalmente distinta. Pero lo que Zorro está preparando, el señor Ortiz Zorro está preparando en la gobernación de Casanare con algunos diputados, es un documento y va a llamar a la gobernadora para decirle, mire, gobernadora, usted que es de los Llanos Orientales, pero que adicionalmente es la presidenta de la federación, ¿por qué no me acompaña en esto? Y buscamos la solidaridad de otros.
2: Ella todavía no se ha pronunciado.
0: No, ya. Pero Luisa, pero es que no se ha pronunciado porque la carta no se la han traído.
2: No, Luis Fernando, que en su momento cuando se conoció, cuando se dio a conocer de alguna forma esos recortes, pues la gobernadora no se pronunció ni en sus redes sociales,
0: sí,
2: ni comunicado, ni absolutamente nada. Entonces toca ver qué va a cambiar ahora.
0: Vamos a ver
2: con el
0: tema
2: del gobernador
0: qué tanta
2: de
0: receptividad tiene esa solicitud que va a hacer el señor Ortiz Zorro.
2: Además, lo que usted dice es cierto, ella es la presidenta de la Federación Nacional de Departamentos.
0: Porque,
2: y son varios departamentos de los que hoy están siendo avisados de que el recorte evidente.
0: Yo lo que creo es que, miren, es que la incomunicación es un factor que imposibilita que las cosas fluyan como debieran. Y si los ministros no atienden a los gobernadores porque se los prohíben, pues seguramente va a ser mucho más complicado establecer algún tipo de comunicación, de contacto con el gobierno a través del Ministerio de Hacienda o de Planeación Nacional para mirar a ver qué va a pasar, qué va a suceder. Lo único cierto es que así, como están las cosas, difícilmente, pero difícilmente, por no decir que no lo van a hacer, el gobierno va a retractarse. El gobierno va a retractarse. Pero bueno, dicen los gobernadores, algunos, entre ellos el de Casanare, que bueno, hay que escribir, hay que hacer la vuelta. A ver qué se logra, a ver qué actitud asume el gobierno. Pero lo más seguro es que eso se quede simplemente en una gestión. En una gestión, en un querer, en un sentir que no es solamente un sentir del gobernador Ortiz Zorro o de Rafaela Cortés, sino un sentir de todos, absolutamente todos los gobernadores preocupados con el gobierno de Abelardo de la Espriella por ese recorte que para algunos en el papel puede ser algo insignificativo, pero vaya consiga platica, vaya y gestione platica y vaya y patalea allá en Planeación Nacional a ver qué le garantizan. Que el tema es complejo, Luisa.
2: No, es bastante
0: bien complejo. Bueno, tenemos invitada este mediodía, Luisa.
2: Sí, señores, minutos estará precisamente la directora de turismo con nosotros, departamental, hablando del tema que mencioné hace unos segunditos. No sé si usted no me escuchó, pero yo pues le
0: aquí
2: conté.
0: Aquí lo tengo, Luisa. ¿Cómo no lo vaya a escuchar si estoy a su lado?
2: No escucho.
0: ¿No?
2: No escucho.
0: Vamos a hablar del Meta se conecta con los mercados internacionales del turismo. ¿No es de eso?
2: Pues,
0: por eso
2: varias cositas que obviamente eso, que nos va a venir contando la directora del Entonces,
0: ¿sí la
2: Instituto de Turismo del
0: Departamento? Sí la escuché.
2: No, pero yo lo enfoqué por otro lado. Está la directora de testigo que yo di
0: entonces,
2: enfoque obviamente a la nota.
0: Bueno, usted le dio un enfoque distinto. Yo tengo aquí la información oficial. Vamos de una vez con ella, Luisa, de una vez.
2: Vamos a ir a un corte.
0: No, vamos de una vez porque mire la hora. Mire la hora. Son las 12:21 minutos por aquí, directora. Nos complace saludarla, tenerla en nuestra mesa de trabajo y ni más faltaba abrir estos espacios periodísticos para hablar de este tipo de iniciativas que obviamente lo que buscan es posesionar al departamento del Meta en el contexto, bueno, ya internacional, ¿no? Porque son muchas las potencialidades que tenemos, no es solamente Caño Cristales, que es una de las bellezas, algunos dicen que es la octava maravilla del mundo, Caño Cristales. Pero bueno, así como Caño Cristales hay otros aspectos que ponderan muy bien el turismo de esta región del país. Usted, Luisa, siempre presenta a nuestros invitados, por favor.
2: Sí, está con nosotros la doctora Mariluz Bernal, pero antes, déjeme decir algo. La doctora estaba, ese nombre de ella, en turismo hace meses, y bueno, ahorita está a cargo de todos estos temas, doctora Mariluz, porque de alguna manera, digamos, que aquí se necesita también ponerse un poquito el overol y el trabajo fuerte, porque es que el turismo en el Meta le puede dar muy buen aporte económico a nuestro territorio. Bienvenida a WL Noticias.
3: Luisa, Fernando, muy buenas tardes. Muchísimas gracias por la invitación. Efectivamente, hemos asumido con toda la dignidad este nuevo reto que la gobernadora Rafaela Cortés ha puesto en nuestro camino profesional. Efectivamente, apasionada por el sector empresarial, siempre he estado de la mano de los empresarios y bueno, hoy tenemos trabajo por hacer.
2: Sí, hoy es más que todo varios eventos que obviamente se organizan, pero estos con una connotación internacional. ¿Cuál es este evento que hoy congrega a varios empresarios y conocedores del sector del turismo, especialmente ecológico, en nuestro territorio?
3: Así es un evento internacional, es una macro rueda de negocios que trae ProColombia, Colombia Nature Travel Market 2026. Es importante también contarles que en la versión 14ª el departamento del Meta es hoy anfitrión, cosa que no había pasado antes.
2: Sí, porque se hace en otras partes del país. Hoy el Meta es el anfitrión.
3: Correcto, es la primera vez que se hace en el departamento y por supuesto es un trabajo que se ha venido adelantando desde hace bastante tiempo, desde el 2024 que estuvo nuestra gobernadora con el Instituto Departamental de Turismo en Londres. Desde ahí se iniciaron estos procesos.
2: Ah, bueno, recuerdo ese tema de Londres. Y bueno, este evento internacional, ¿quiénes podríamos decir van a estar y cómo de este evento puede surgir un aporte importante para el departamento del Meta?
3: Bueno, este evento tiene dos grandes momentos. El primero de ellos es una rueda de negocios como un tema de encadenamiento comercial donde van a participar 17 empresas turísticas de nuestro departamento que van a poder ofertar lo hermoso que tenemos en nuestras 5 o 6 ya rutas con la del café y cacao. Entonces, la idea de este primer momento es que el departamento del Meta pueda estar dentro de ese circuito, dentro de ese recorrido que ofrecemos como marca país. Ya el segundo momento es donde nos sentamos con los 47 compradores internacionales que vienen y ahí vamos a tener la oportunidad. De esos 47 tenemos una representatividad del Meta de quien ofrece hoy alguien de la ruta turística Sierra de la Macarena, que es la Manigua Lodge, quien va a estar ahí sentado directamente teniendo sus citas de negocio.
2: Perfecto. Esto quiere decir que también es una oportunidad especial a que de alguna forma nuestros metenses, estas empresas jóvenes que han querido organizarse, legalizarse en el sentido de usted pues lo debe conocer ya hoy, es que por ejemplo en la Macarena, en Mesetas, todos estos jóvenes que tienen su seguro, que desafortunadamente se han metido algunas empresas ilegales y todo eso, todo esto de alguna forma le da vitrina a ellos también, van a tener esa oportunidad de participar.
3: Claro, justamente para poder estar en esta rueda de negocios había que cumplir con unos estándares que ProColombia hoy nos estaba exigiendo en materia de legalización comercial y formalización del empleo, claramente todos con su Registro Nacional de Turismo, su Cámara de Comercio. Entonces, claro, quienes están hoy participando son quienes tienen los estándares más altos, inclusive a nivel internacional, que puedan estar sentados en esta mesa.
2: Muchos que le apostaron al tema de la paz y el turismo, tengo entendido también que están invitados.
3: Claro, de esos 17 sectores, tenemos los municipios de Villavicencio, San Juan de Arama, Puerto Gaitán, Villavicencio, Acacías, Vista Hermosa, por supuesto la Macarena, nuestro gran anfitrión. Entonces sí, tenemos una representatividad importante.
2: ¿De qué fecha va a ser este importante evento? Porque también hay que decirlo, vienen al departamento del Meta, quiere decir que se hospedan, van a comer, van a comprar, y eso obviamente ayuda a la economía de nuestro territorio.
3: Correcto, iniciamos el martes 29 hasta el 1 de octubre, eso va a celebrarse en el Hotel Estelar de Villavicencio.
2: Se espera obviamente que, pues, después de este evento, muy seguramente también va a darse paso a lo que viene la semana de receso, que le da una gran oportunidad. Está preparado el departamento del Meta, y con todo el respeto del mundo a los amigos de Santa Marta, de La Guajira, hoy desafortunadamente en una situación complicada, ¿puede que esto de alguna forma traiga turistas a esta parte del territorio departamental?
3: Por supuesto que sí, los estamos esperando con los brazos abiertos, adicional de que este no es el único evento en el que el departamento está siendo anfitrión. Ustedes pueden ver que hoy el departamento es anfitrión en eventos de talla nacional e internacional, en temas deportivos, en temas de agricultura, de agroindustria. Esta semana se estaba cursando el Encuentro Nacional de Palma, es decir, tenemos varias vitrinas de oportunidades. Exacto, además utilizando y sacando a relucir nuestra infraestructura turística hoy, como es el Parque de la Cultura Llanera Malocas.
2: Avanza entonces el engranaje, también imaginamos que va a estar Cotelco y otras empresas, Cámara de Comercio, allí acompañando el evento, o más que todo va a ser los promotores del turismo.
3: Exacto, es exactamente para los operadores turísticos, además que ProColombia tenía una inscripción previa, y ahí fue cuando nosotros nos activamos con todos nuestros operadores para que se inscribieran dentro de los tiempos, tuvieran la garantía de poder participar en estos días.
0: Oiga, directora, esto es que estoy leyendo la información que oficial que ustedes nos hacen llegar, y todo esto nació en la COP16.
3: Nació en Londres en 2024
0: inicialmente. Y se fortaleció en Cali.
3: Se fortalece en Cali, le dicen, listo, el departamento del Meta nos llama la atención, tienen que prepararse, tienen que inscribirse, sus operadores deben cumplir una serie de requisitos, y ahí es cuando empezamos a trabajar. O sea, este es el resultado de un par de años de trabajo del sector, no solamente de la institucionalidad, sino de nuestros operadores, quienes se vienen preparando con los estándares de calidad para poder ofertar y estar sentados en esta mesa.
0: Bueno, pero ese espaldarazo y esa confianza, lo que significa es que el Meta sí está en el radar internacional, ¿no?
3: Claro, estamos avanzando grandemente, por supuesto con grandes retos, como todas las ciudades, pero pues también con grandes oportunidades.
0: Mire, existe una percepción de la gente del interior del país. Dice, mire, ya estamos cansados del mar. Queremos vivir otras experiencias turísticamente hablando.
2: Ecoturismo.
0: Y entonces buscan el turismo de naturaleza y miran para los lados. Bueno, hacer turismo de naturaleza en Boyacá, el clima a veces no lo permite, ¿no? O en el mismo Cundinamarca. Pero miran para los llanos orientales y ubican al departamento del Meta, que es una temperatura mucho más templada, con unos potenciales hídricos y de otro tipo de naturaleza, pues eso hace que el Meta esté también dentro de un entorno que obviamente es muy atractivo para el turismo internacional.
3: Justamente por eso hoy el Meta estuvo dentro de la buena mirada de ProColombia, porque lo que se quería resaltar en este evento era el turismo de naturaleza, el turismo de aventura, de biodiversidad, de bienestar, y por supuesto también el aviturismo, que viene el avistamiento de aves, viene siendo también nosotros un potencial grandísimo. Entonces, claro, aquí también tenemos un hermoso mar verde.
2: Lo del avistamiento de aves, Luis Fernando, hay que decirlo, ya que pues tengo personas cercanas que le encantan el avistamiento. Yo creo que esto se ha convertido también en un promotor turístico, no solamente para la gente del país, mucho extranjero, ¿no? Al Meta viene más extranjero, directora, que antes, a través de este mecanismo del avistamiento.
3: Sí, señora, estos eventos también han traído no solamente a propios y visitantes, sino también internacionales, y por eso se está trabajando, como tú decías, no es solamente la parte hotelera, es el sector gastroturístico, es el sector del transporte, es cómo mejoramos, digamos, todas las condiciones y hacemos que el Meta sea competitivo, no solamente desde un sector, sino que todos trabajando de la mano para que...
0: Bueno, existe la potencialidad, sí, turísticamente tenemos muchas bondades, pero desde el punto de vista empresarial, ¿cómo estamos? Porque aquí se requiere entonces más hoteles, más calidad en la prestación de servicios, se requiere más infraestructura vial, más garantías desde otro punto de vista. ¿Cómo se ha avanzado en eso?
3: Por eso te decía, claramente tenemos grandes retos como ciudad, igual que las otras ciudades del país, pero lo más importante es que se viene fortaleciendo el tejido empresarial y es la construcción de esas capacidades. Por ejemplo, yo revisaba hoy los informes y decía, ya hay 57 empresarios del sector turismo que se están capacitando con la Universidad de los Llanos en una segunda lengua y ya están hoy en A1, que se están certificando en temas de servicio al cliente, que están en estándares de calidad, digamos, internacional, y certificando a sus empresas. O sea, se está fortaleciendo el tejido empresarial, que finalmente es lo que necesitamos. Desde que el empresario y el sector privado vaya adelante, van de la mano de la institucionalidad y seguramente
0: muy hay bien. Mucho empresario de otras regiones del país invirtiendo aquí en el Meta, en turismo.
3: Sí, señor, por supuesto, y no de gratis. Tenemos 47 internacionales y nacionales acá.
0: Ajá. Sí, porque eso es un factor clave y fundamental, ¿no?
3: Sí, señor.
0: Que lleguen otros empresarios a invertir platica, que es lo que se requiere. Claro, porque al fin y al cabo es un trabajo paralelo que ustedes desde la institucionalidad vienen haciendo.
3: Por supuesto. Generar esa confianza para la inversión, y esta es la oportunidad para promocionarnos no solo nacional, sino internacionalmente, fortalecer toda la oferta turística que hoy tenemos en el departamento, todos estos encadenamientos productivos, porque además nos va a permitir trabajar no como departamento, sino como país. Hoy que el departamento haga parte de un circuito y de una oferta turística marca país es muy importante también para nosotros.
0: Hace pocos minutos Luisa decía algo, le preguntaba por ese turismo que de una u otra manera permite visibilizar hoy el trabajo de muchos emprendedores que hasta hace algunos años, bueno, en esa etapa difícil del país, marcada por la violencia, hoy son empresarios del turismo. En el Cuéjar hay muchos desmovilizados haciendo esfuerzos para mostrar sus bondades, sus potencialidades como microempresarios. ¿Ellos cómo están o qué parte hacen de dentro de toda esta estructura que en materia turística ustedes vienen impulsando?
3: Sí, hay unas ofertas importantes del Instituto de Turismo en los municipios. Justamente se está trabajando una línea de turismo comunitario, también integrándonos a este proceso productivo y económico, y por supuesto porque el departamento también viene avanzando, dejando un poco la dependencia de este tema de los hidrocarburos y demás, e impulsando todos estos emprendimientos que van a ser nuestros empresarios grandes a futuro, y que por supuesto acompañamos no solamente desde el Instituto de Turismo, sino también está con el tema de las artesanías, el Instituto de Cultura. Tenemos la Secretaría de Competitividad con temas gastronómicos, con los clústeres. Digamos que es un encadenamiento bastante interesante que se viene haciendo desde el gobierno, cada uno pues desde sus secretarías e institutos.
0: Esa es una transición que no es fácil, ¿no? Pasar de una economía extractiva como la que se genera a través de la explotación de hidrocarburos a una economía generada por el turismo. Eso no es ni de la noche a la mañana ni tan fácil, ¿no?
3: Correcto.
0: Ojalá fuera más rápido de lo que muchos creen o piensen o quieren.
3: Claro. Pero siempre lo hemos dicho, que los beneficios o la cosecha de esta siembra no es de los gobiernos, es de la gente, y la idea es que se pueda a través del tiempo seguir con estas grandes iniciativas que fortalecen el tejido empresarial.
0: Indudablemente. Y si el turismo es lo que están pintando para el departamento del Meta, esta región del país dentro de muchos años, pocos años más bien, va a tener una potencialidad muy grande. Y sobre todo en materia económica va a significar mucho.
3: Por supuesto, eso es lo que estamos buscando desde el departamento y por supuesto con todos nuestros operadores de la mano.
2: Perfecto, no, es que yo estoy escuchándole, Fernando, porque siempre he sido fan del tema del turismo en el departamento del Meta. Mucha gente se va al extranjero, se va a otras ciudades, y la verdad en el departamento del Meta hay muchos lugares que he tenido la oportunidad de conocer. Aquí nomás en Villavicencio voy a decir uno, en la Cueva del Oso, no sé si lo conoce, directora, no hay, pero le cuento que es un lugar muy chévere. Aquí en Bavaria subiendo, cerquita y nada. Pero el Meta tiene como en Cubarral, por ejemplo, la Cascada de la Esmeralda. En Cubarral hay una zona que uno parece que estuviera en un lugar distinto del departamento del Meta. Uno está acostumbrado a los llanos, pero el Meta tiene una ventaja, que está al pie de Monte Llanero. Y ahí en Cubarral subiendo el clima es distinto, el paisaje es distinto. Entonces yo creo que es la oportunidad para que ahorita en semana de receso, directora, invitar a la gente a que aproveche y no se vaya para otro lado, sino que disfrute de su departamento en mesetas, en las cascadas, aprovechando que hay calorcito, obviamente con la responsabilidad de las crecientes súbitas que se puedan presentar por el clima, pero invitar a la gente del departamento del Meta a disfrutar de nuestro departamento, por supuesto.
3: Así es, de hecho, por nuestras redes sociales del instituto estamos semanalmente promocionando los atractivos turísticos que tenemos, nuestras rutas que tenemos también, entonces por supuesto que están muy invitados a que se queden en nuestro departamento y por supuesto lo disfruten.
2: Y las redes y la gastronomía que nos antojan. Oye, cada día.
0: ¿Y qué están esperando? ¿Qué están esperando de esa rueda de negocios, directora? ¿Cuál es la dinámica y qué están esperando de esa rueda de negocios?
3: Como te contaba, digamos, la primera parte es esa, el encadenamiento, que es donde buscamos que en ese circuito de los de la marca país que traen, por ejemplo, quieren visitar los destinos por excelencia que los tenemos en la Costa Caribe. Ajá. Pero la idea es que con la oferta que nosotros llevamos dentro de ese circuito de visitas, Medellín, Cartagena, Santa Marta, esté el Meta, porque hoy aquí lo que se está impulsando es justamente ese turismo comunitario de biodiversidad y de naturaleza, que es hoy nuestro potencial. Entonces, así estén buscando esa parte, la región amazorinoquía tiene una gran oportunidad y una gran vocación, y es lo que estamos buscando, estar inmersos dentro de ese circuito de visitas que hacen los internacionales.
0: Mire lo que me escribe un oyente internamente. La infraestructura en materia de aeropuerto. Sí, claro, ese es un reto.
2: Esta semana lo
0: ¿Cuántos vuelos llegan a la Macarena diariamente o semanalmente con extranjeros? ¿Hay algún dato? ¿Ustedes tienen ese dato?
2: No, pero debe ser...
0: No, sí, llegan. No sé cuántos. Me está preguntando un oyente. Pero esos son datos supremamente importantes.
2: Normalmente llegan al aeropuerto...
0: 3 vuelos diarios a la Macarena. Y el 80% extranjero, me imagino.
2: Me dicen que sí.
0: Es más o menos 60 o 80. Claro, es que eso es un indicador, directora, porque de todas formas, sí, Caño Cristales. Digamos que esa es nuestra portada. Pero es que detrás de Caño Cristales hay otras bellezas y hay otras potencialidades. Pero eso es un dato supremamente interesante. 3 vuelos diarios. Y eso lo que significa es que si llegan 3 vuelos diarios, me imagino que es Atena, Bogotá.
2: Avianca, bueno, también tiene.
3: ¿Ah? Vuelos privados.
0: También muchos chats, muchos vuelos privados. Pero bueno, ¿cuántas personas llegan diariamente a la Macarena?
2: ¿Cuánta plática le queda a la Macarena?
0: ¿Y cómo estamos de infraestructura en la Macarena? Hotelera, por ejemplo.
2: Sí, allá.
0: Gastronómicamente, ¿cómo estamos?
2: Son muy organizados. Están muy, muy organizados.
0: Eso se ha avanzado mucho, ¿no? El alcalde estaba entregando la otra vez, ¿se acuerda?
2: Que vino, sí, que nos visitó, sí, y nos, sí, contó. Sí, sí. Hasta son, entonces, tan organizados, que tener una agenda lo más de linda de Caño.
0: Entonces,
2: Cristales,
0: directora, lo que falta es eso, ¿no? Es seguir trabajando en algo que evidentemente va a ser muy bueno para este departamento.
3: Puesto que sí, entonces están todos invitados para que nos acompañen nuestros operadores turísticos que previamente se inscribieron ante ProColombia, que muy juiciosamente cumplieron con los requisitos para estar allí, y por supuesto invitados los medios de comunicación para que nos ayuden a extender esta invitación.
0: Vamos,
3: y esas buenas noticias que traen para el departamento.
2: Perfecto, directora, y antes de hacerle la recomendación, ustedes tienen una app del Instituto de Turismo. Es descargarla, dependiendo Android o iPhone, la pueden descargar sin problema, ¿cierto?
3: Sí, sí, señora, así es, y pueden encontrar también cuáles son los operadores turísticos que están avalados, que legales, tienen todo el registro, sí, legales, también un tema de la oferta gastronómica. Entonces es una buena app para poder interactuar con nuestra oferta.
0: Muchas gracias por habernos acompañado y feliz tarde, muy amable.
3: Muchísimas gracias, que estén bien.
2: Bueno, escuchábamos a la doctora Mariluz Bernal, directora del Instituto de Turismo del Departamento del Meta, Luis Fernando.
0: Bien, vamos a hacer una segunda pausa, señoras y señores. O es la primera, no es la primera. 12:38. Sí. Primera pausa, señoras y señores. Volvemos en minuticos aquí en WL Noticias a través de WL Radio 91.8 FM.
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0: Bien, señoras y señores, son las 12:44 en Colombia. Oyentes a esta hora, Alex.
1: Sí, señor, saludamos a Tino Novoa Sierra, conectado a esta hora del día. Está Fernando Moreno Ruiz, está conectado Oscar Moreno, Edgar Orlando Triana y Daniel Alejandro Castillo. También saludamos a los oyentes en Noticiero Macarena, Agenda Informativa y en Contacto Noticias.
0: Nos complace estar con ustedes, señoras y señores. Luisa, vamos de inmediato. El panorama para el sector de la salud en el departamento del Meta sigue siendo mucho más complejo, mucho más difícil de lo que se ha vislumbrado, porque cada vez que se conocen cifras, cada vez que se conocen datos oficiales, el tema para los empresarios, para los dueños de las IPS en esta región del territorio colombiano es muy, muy preocupante.
2: Sí, señor.
0: A puertas de la quiebra por un sistema que ha enriquecido a unos cuantos, ha generado centenares de muertos y tiene a punta de la quiebra a, bueno, yo diría que en su mayoría médicos que se han asociado y han montado algunos establecimientos, entiéndase, clínicas o centros médicos privados o particulares, y resulta que las EPS les hicieron conejo y los dejaron con deudas onerosas con la banca local. Y hoy, pues, infortunadamente, algunas de ellas atraviesan un momento muy, pero muy complicado. La deuda que tienen las EPS con la red pública y con la red privada de salud en el departamento.

0: después de varias de estas situaciones que han acontecido en el tema político desde Venezuela, regresar y retornar a su país, pero como la situación allá todavía en el tema de salud es compleja, están tomando la siguiente decisión. Se fueron para Venezuela, pero cuando necesitan alguna especialidad o alguna atención médica más amplia, se vienen para el departamento del Meta, para Casanare, para los básicamente esta región de los Llanos Orientales, lo que ha generado pues una alerta, porque no le pueden negar la atención a los migrantes venezolanos, porque ya hay una ley, una norma y una situación definida para atenderlos a ellos en el sistema de salud, y si le genera unos gastos impresionantes a los departamentos o a los entes públicos, porque a la larga son ellos los que terminan pagando obviamente la prestación del servicio de los migrantes venezolanos.
1: Sí, pero que
0: la preocupación que es son, que ellos se van.
1: Son de un descaro enorme,
0: y,
1: ¿no?
0: Y tienen su plata allá, porque ellos no están trabajando con muchos que sí trabajan acá y pues de alguna manera compran, mueven el dinero aquí en el país como tal, aunque muchos de ellos mandan el recurso a Venezuela. Sí genera una afectación, porque obviamente si se les está prestando un servicio de salud con todos los juguetes como debería ser, pero desafortunadamente es eso, que se van para Venezuela, allá hacen su vida, regresan cuando necesitan el servicio de salud. Nada, una situación bastante alarmante, obviamente que se evidenció hoy en este foro que organizó el congresista del Meta, Milton Carreño, con quien hablamos y efectivamente fue testigo de esta situación que fue denunciada allí en este foro, y a su vez también ha manifestado que se está haciendo todo lo posible para que en todas las regiones se puedan unificar estos propósitos, porque lo Fernando, aquí en las cuentas claras es que quieren identificar esas facturas, identificar las deudas, Luis Fernando, porque a veces hasta 15 pesos pagan por algunos servicios, cuando los servicios son más altos, la deuda es altísima, pero las EPS como Gestar Salud, si no estoy mal, que es la que reemplazó Caja Copi, y la nueva EPS que le adeudan miles de millones de pesos a los centros asistenciales del departamento del Meta, Luis Fernando, y no les pueden negar en algunas situaciones el servicio hasta que pues no haya un contrato, pero Luis Fernando, es que no van a dejar morir a alguien en urgencia sin atenderlo, lo tienen que atender. Entonces esto hace que sin lugar a dudas pues este propósito y este proyecto de ley que avanza y que construye el congresista Milton Carreño, sí, se pueda plantear. El 12 de noviembre viene la ministra de Salud al departamento del Meta.
1: ¿No, ya no es en octubre?
0: No, es el 12 de noviembre.
1: A ver, bueno, 12 de noviembre. Ese proyecto se denomina Cuentas Claras. Cuentas Claras. El problema es que usted le pregunta a las EPS y ellas tienen unas cifras totalmente distintas. Por obvias razones, ¿no? La idea es disminuir esas deudas y seguir tomando del pelo. Algunas ya son impagables, Luisa. Mire, de ese billón de pesos, o más de un billón de pesos de cartera morosa por el incumplimiento de las EPS, la pregunta es, ¿qué porcentaje recuperable? ¿Cuánta plata se puede recuperar? ¿Cuánto de esos recursos pueden realmente garantizarse como retribución a la prestación de esos servicios de las IPS a las EPS solamente en el departamento del Meta? Si eso es así, señoras y señores, las deudas que tienen las EPS con las IPS en todo el territorio colombiano tienen que ser de una cifra supremamente elevada, pero supremamente elevada. Yo no me imagino entonces cuánto le deben solamente a Cundinamarca o solamente a Bogotá, o incluya departamentos como Antioquia, su capital, Medellín. Son ciudades que tienen más de 2, 3, 4 millones de habitantes. Bogotá con casi 9 millones de habitantes. Barranquilla, Bucaramanga. No, es que esto es de locos, Luisa.
0: Sí, no, total.
1: Esto es de locos. Ahora, no hay una sola cifra que consolide toda esa deuda. Cada quien tiene su cifra diferente. Y eso se ha traducido en un problema porque lo que busca realmente ese proyecto de ley impulsado por Milton Carreño es precisamente eso, tener realmente una cifra consolidada, no que cada uno tenga su propio dato y posteriormente se confrontan y nunca se ponen de acuerdo en cuanto tiene que ver con esas deudas. A través de esa iniciativa, lo que se pretende, o una de las tantas cosas que se pretende es esa, ¿no? Tener realmente un dato oficial relacionado con esa deuda, que para el departamento del Meta, Luisa, es mucha plata.

0: Es que pero muchísima Fernando, plata.
1: Y eso se evidencia en que no pueden ampliar sus servicios, en que no pueden realmente mejorar las instalaciones, contratar más personal, porque es que las deudas que tienen también las IPS con proveedores, pues es, y eso que aquí en el Meta no le deudan a muchos profesionales,
0: Luisa,
1: porque en una época la deuda era impresionante con los profesionales en el Hospital Departamental de Villavicencio. Afortunadamente parece que,
0: ahora sí se entiende,
1: pero
0: Luisa,
1: se terceriza el servicio, se contrata cooperativas en general,
0: exacto.
1: Y bueno, eso es lo que también les molesta. Luis Fernando,
0: aquí quebraron a la clínica Marta. Aquí bueno, la quebraron.
1: Aquí hay responsabilidades en conjunto.
0: Y quebraron, ¿no? Quebraron a otros centros médicos de la ciudad de Villavicencio que se, digamos, concibieron a través de créditos, de algunos créditos, a través de esas asociaciones que lograron cristalizarse para mirar desde el punto de vista empresarial, cómo prestar los servicios en materia de salud en esta región del país. Y lo que supimos es que la clínica Meta estuvo también a punto de cerrar sus puertas. La clínica Meta estuvo a punto de también declararse en quiebra por esa onerosa deuda que tienen las EPS con esta entidad médica que es ícono en el departamento del Meta. Creo, sin temor a equivocarme, que aunque le deben mucha plata también las EPS, mucha plata, la que mejor está es Servimédicos, el Médico Franco.
1: Pero porque
0: Médico Franco.
1: Sí, hay que decirlo, igualmente también depende mucho de las gerencias, porque el Hospital Departamental de Villavicencio, hay que decirlo, también ha tenido un orden como lo ha tenido el Hospital Departamental de Granada. Sí, sí tiene injerencia un poco el tema de quiénes están gerenciando estos centros asistenciales, Luis Fernando, pero pues sin lugar a dudas aquí el tema es que si se necesita una reforma a la salud, más que la de Petro, más que una cosa, más que la propuesta de derecha o de izquierda, es que efectivamente el sistema de salud necesita una reforma, especialmente por estas EPS, que son muchos, y le preguntamos al doctor Milton Carreño, ¿cómo va a ser? Porque muchos congresistas, compañeros de él, son amigos íntimos de muchos de estos dueños de estas EPS, que fueron los que hundieron de alguna forma la reforma a la salud que propuso Gustavo Petro en la, pues en anterior, en su administración, iba a decir anterior administración, en su gobierno de Gustavo Petro. Puede que no estuvieran de acuerdo, acabar con las EPS es realmente la solución, pero sobre todo en particular creo que lo de las cuentas claves, especialmente cuando el gobierno gira los recursos y ese taponamiento, ese filtro que hace las EPS, pues realmente lo que hace es enriquecer a los dueños de la EPS, a coger esa plata que les destina el gobierno nacional para llenar los bancos, para ganar intereses, para luego lo último hacerles
0: mire,
1: lo que quieren y transferirle a las EPS, que aquí en el Meta, o sea, es que Luis Fernando, usted lo sabe,
0: mire, Luisa,
1: no atienden solo gente del Meta, de toda la eso, media Colombia.
0: La pregunta es, yo aplaudo la iniciativa del parlamentario metense Milton Carreño. Es, digamos, una intención supremamente reconocible desde todo punto de vista, saber cómo estamos. Pero la solución va mucho más allá. La solución va mucho más allá. Y no hay que negarlo. Detrás de este negocio de la salud hay unas mafias tremendas. Y mafias conformadas por distinguidas y prestantes familias que están metidas desde hace muchas décadas en la política nacional. Y usted sabe lo que pasó en la Comisión Séptima del Senado de la República cuando se hundió la reforma planteada por Gustavo Petro.
1: Sí.
0: Con el tiempo se conoció que los señores de Keralty, la firma española dueña de varias EPS en Colombia, financió las campañas electorales de quienes una u otra manera tenían que tomar la decisión o ese tipo de decisiones en el Senado. Y en ese orden de ideas, mientras exista ese cordón umbilical, mientras exista esa conexión entre empresarios, política y EPS, va a ser difícil superarlo.
1: Porque
0: muy difícil, muy complicado.
1: Es un negocio la salud. Es un negocio.
0: Entonces, es un negocio de la salud combinada con la política y las mafias. Esas familias que tienen droguerías, cadenas de droguerías, tienen IPS, a las cuales evidentemente les ha ido muy bien, porque tontos no son, ¿cierto? Y tienen los contactos con empresas como Keralty, que financian también las campañas políticas para llegar al Senado o a la Cámara de Representantes. Supremamente perversa.
2: Hay que recordar que la actual ministra de Salud fue la representante de las EPS.
0: Ah, claro, sí, señor, sí, claro. Ella fue la que estuvo defendiendo los intereses de las EPS y bueno, tiene un concepto muy, muy, muy distinto a lo que es el valor de la capitación. ¿Se acuerda que ese es un tema de mucha controversia, no?
2: Sí,
0: el valor de la capitación. De todas maneras, bueno, ojalá este proyecto de ley de Milton Carreño permita pues dar un paso importante y tener claro por lo menos a cuánto asciende la deuda.
1: Por lo menos lo acompañen sus compañeros, sí, del Congreso.
0: A ver, Luis, usted Fernando, está que nos da a conocer,
1: no,
0: los,
1: pues imagínese,
0: bueno, entonces déjelo para el lunes. Déjelo para el lunes entonces y lo analizamos con detenimiento. ¿Cuál es el afán? ¿Ese cuál es? ¿Acacías?
1: Acacías
0: siempre tiene un número importante de precandidatos que se decantan en
1: un, claro. Tiene un par de nombres interesantes en esa lista, Luis Fernando. Entonces, usted es el director, usted es el que manda.
0: No, dejémoslo. ¿Para qué lo vamos a por si no tenemos tiempo ya, Luis? Dejémoslo para el lunes. Porque lo que se viene, Luisa, es supremamente interesante en cuanto a precandidatura se refiere. Además, mire,
1: sobre
0: ya llegó
1: todo, Alfonso. Sobre todo, Luis Fernando, que estoy haciendo, revisando aquí mucho, muchísimo, muchísimo estos nombres. ¿Y sabe qué? Para dato particular de todas estas listas que estoy haciendo, es que muchas están integradas por las esposas de exmandatarios.
0: Pues obvio, Luisa, es que eso es así. Y eso es así, o sea, exgobernadores que quisieron que sus señoras esposas fueran gobernadoras. Exalcaldes que después colocaron a sus señoras esposas. El diputado que entonces ya no puede de una u otra manera, entonces pone a la señora a ser la candidata. El concejal que tampoco quiso, entonces igual. Y acuérdese, aquí hubo un concejal que saltó a la asamblea y colocó a la señora de concejal, y los dos salieron.
1: Ahí está.
0: Al mismo tiempo, Omar López y Tania Jaramillo, el diputado y ella concejal. Es un negocio de familia, Luis.
1: Ah, sí.
0: Y si no, los hijos.
1: El negocio de la salud y el negocio, sí, de la política.
0: Y si no, los hijos, los hermanos.
1: O los sobrinos.
0: Los sobrinos, los cuñados, los. Mejor dicho, eso. El clan de la familia. Y eso de aquí es chiquitín, como usted va a la costa y eso, mejor dicho.
1: Hasta la cuarta generación. ¿Se acuerda la candidata al Senado? ¿Ah? ¿Se acuerda la candidata al Senado en la costeña,
0: sí, claro,
1: que estuvo acá?
0: Ah, sí, sí, señora.
1: ¿Y
0: sí,
1: que
0: sí.
1: El papá o el tío.
0: Sí,
1: era
0: sí,
1: senador,
0: sí, la del Atlántico, sí, sí. Ah, bueno. La senadora del Atlántico que estuvo acá.
2: Ponen hasta los ex.
0: No, ex y todo el mundo. Sí, sí, resultan por allá. No. Cierre esos ojos más bien. Nos vamos. Señoras y señores, ya viene Palco. Alfonso y Víctor Hugo compartirán 60 minutos más de información local y regional. A todos les deseamos feliz tarde, feliz fin de semana. El lunes, si el Todopoderoso y la Virgen lo permiten, aquí cumplimos nuevamente esta cita. Feliz tarde para todos.

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3: Siempre es un gusto saludarlos y decirles que nos encanta muchísimo que estén con nosotros acompañándonos en su palco deportivo, que así lo comenzamos.
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3: Les contaremos de la medalla de oro ganada por Carlos Andrés San Martín en la prueba de 3.000 metros obstáculos en los Juegos Suramericanos. Como del inicio de la participación del seleccionado metense en el Campeonato Nacional de Skateboarding de la Federación Colombiana de Patinaje. Igualmente del traslado esta mañana de Llaneros para disputar el sexto juego de visitante en la Liga Betplay 2. Les contaremos cuál fue el resultado que dejó para Llaneros el primer partido en los octavos de final de la Supercopa Juvenil de Fútbol. El presidente de Caimanes del Llano nos hablará del inicio de entrenamientos con miras a la Liga Profesional de Baloncesto y les vamos a decir cuál es el calendario que tendrá el equipo en el nuevo campeonato profesional de este deporte. Asimismo, les diremos cuándo Acacías y Juan y Llaneros afronta el último juego en la temporada donde debutó en la Liga Betplay Futsal. A contarles cuáles actividades deportivas se desarrollarán en el Festival Llanero que prepara la Alcaldía de Villavicencio. También en qué torneo del circuito colombiano de tenis tomarán parte jugadores del departamento del Meta. Les hablaremos del balance que queda en la participación del baloncesto metense en el Campeonato Nacional Interliga Sub-15 Masculino. De igual manera, ¿cuáles equipos del Meta actúan este fin de semana en la Liga Nacional Betplay de Fútbol de Salón? Se lo contaremos. Y les diremos qué torneo nacional realizará en Villavicencio la Liga del Meta de Sambo.
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3: Está en el palco de honor el atleta oriundo del Meta, Carlos Andrés San Martín, que ha ganado esta mañana medalla de oro en los Juegos Suramericanos con sede en Santa Fe, Argentina, al imponerse en la prueba de 3.000 metros obstáculos con tiempo de 8 minutos 25 segundos y 66 centésimas. El deportista, que está afiliado a la Liga de Atletismo de Bogotá, aventajó al segundo, el panameño Didier Rodríguez, que empleó 8 minutos 41 segundos y 81 centésimas. Le sacó una ventaja importante Carlos Andrés San Martín a su inmediato seguidor. El tercer puesto lo ocupó Frank Durán de Colombia con marca de 8:41.78. La competencia de los 3.000 metros obstáculos reunió a 9 participantes. Un éxito más. Otra medalla de oro de Carlos Andrés San Martín en una prueba del ciclo olímpico. No había concluido la competencia donde debutó en los Juegos Suramericanos, cual fue la de 5.000 metros planos, pero ahora se queda con el primer puesto en los 3.000 metros obstáculos. A Carlos Andrés San Martín lo ponemos en el palco de honor.
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2: Regresamos a Palco Deportivo. Se abre el Palco Deportivo para recibir a Llaneros Fútbol Club,
3: que viajó esta mañana muy temprano desde Villavicencio con destino final San José de Cúcuta para enfrentar mañana al Cúcuta Deportivo, en juego que iniciará a las 6:15 de la tarde en el Estadio General Santander. Un Llaneros motivado, expectante y con la mira perfectamente definida en la búsqueda de un muy buen resultado contra el equipo norte santandereano, que lo necesita para, lógicamente, Llaneros acomodarse y tratar de ingresar otra vez al grupo de los primeros 8 de la Liga Betplay. Ya hemos dicho en Palco Deportivo que no hay partido fácil en el fútbol, pero también hemos dicho que hay algunos que son nominalmente más accesibles para unos equipos con respecto a otros. Y uno de esos juegos, comillas, accesible para Llaneros, es el de esta duodécima jornada, cuando se visita al Cúcuta Deportivo, que no está en la mejor posición, que se ubica en uno de los puestos secundarios de la Liga Betplay, que ha tenido como hecho más relevante en las últimas horas el que otra vez Atlético Nacional no pudo ganar. Estuvo a punto de perder inclusive con Millonarios en el estadio Atanasio Girardot. 44.008 hinchas pagaron para ver ese juego, que lógicamente dejó a la afición del Nacional doblemente triste y amargada, porque venían de perder con Llaneros, justificando la derrota en la supuesta rotación de la nómina del técnico Lucas González, y resulta que ahora la nómina que se empleó ante Millonarios tampoco pudo. Entonces no era ese tema, y más pronto que tarde se dejó al descubierto que Nacional, antes que haber generado la derrota en Villavicencio contra Llaneros, lo que realmente pasó es que el buen partido de local terminó por dejarlo justamente vencedor. Dicen que para verdad es el tiempo. América de Cali está primero en la Liga Betplay con 24 puntos, Millonarios es segundo con 20, Nacional tercero con 19, el Medellín aparece cuarto con 19, Deportivo Cali es quinto con 18, Bucaramanga sexto sumando 17 puntos, los mismos que tiene el séptimo Deportes Tolima, y el octavo es Independiente Santa Fe con 16 puntos. Está separado Llaneros, que es noveno, por 2 unidades del cuadro santafereño. Llaneros tiene 14 y supera a Once Caldas, que está en el décimo lugar con 12 puntos. El rival de Llaneros, el Cúcuta Deportivo, ocupa la posición 13 con 9 unidades. La jornada de la Liga Betplay, que ya ha tenido compromisos, va a continuar precisamente desarrollándose con los partidos que vamos a tener precisamente hoy, o con el juego que tendremos hoy, bueno, sí, 2 para ser exactos: Boyacá Chicó contra el Deportivo Pasto y Once Caldas ante Atlético Bucaramanga. El sábado Deportivo Pereira recibirá Internacional de Bogotá. Ya dijimos, Cúcuta Llaneros a las 6:15 de la tarde, y Junior será anfitrión del Deportivo Independiente Medellín. Y la jornada va a cerrar el domingo con los partidos Jaguares, Alianza Valledupar y Fortaleza con el Deportes Tolima. En la práctica de la semana, la de fútbol, a la cual tuvimos la posibilidad y la oportunidad de asistir, y donde se abrió en Llaneros la puerta para el acceso de la prensa en el Estadio Bello Horizonte, ofrecía como novedad principal la posibilidad del regreso de Marlon Sierra, convertido en el volante 5. Eso lo vamos a mirar ya una vez se oficialice si efectivamente el técnico José Luis García consideró a Marlon Sierra para estar en la plantilla como titular o suplente, o si no reaparecerá aún el buen volante de recuperación de Villavicencio. Por lo demás, no se pueden advertir mayores modificaciones y es altamente probable que Llaneros alinee con la inmensa mayoría de los jugadores titulares que presentó en ese buen compromiso hecho ante Atlético Nacional. Y más teniendo en cuenta, por ejemplo, la excepcional presentación del arquero Rohamed Romaña, lo bien que actuó el sector defensivo, la forma importantísima en la que se desenvolvió la zona de volantes, uno de ellos, o dos de ellos, para ser mucho más claros y precisos, John Vázquez y Luis Miranda, que sacaron una muy buena calificación los dos. Vázquez propició la segunda anotación, la primera anotación de Llaneros, y Luis Miranda fue artífice de la primera y de la segunda anotación del cuadro llanerista. Es decir, que uno podría perfectamente otra vez encontrar en esa zona de volantes a John Vázquez, a Neider Steven Ospina y a Luis Miranda. Y después de haber marcado el gol que consiguió en esa primera anotación de Llaneros, Yorleis Mena muy seguramente va a ser otra vez titular. Entonces, la formación inicialista de Llaneros podría ofrecer muy pocas novedades. Una, tal vez, si es que se anuncia la reaparición como titular de Marlon Sierra, o por lo demás, Llaneros alinearía básicamente los mismos 11 inicialistas que presentó en la fecha recientemente disputada, cuando le gana en Villavicencio al Atlético Nacional. El juego entre Llaneros y América de Cali, que será el 4 de octubre a las 8:15 de la noche, era de esperarse, tendría una gigantesca expectativa y un gran interés entre la afición. Se mueve rápidamente la venta de la boletería, que está disponible en tuboleta.com. Los hinchas que vayan a asistir al partido de Llaneros y los seguidores de la América tienen que rápidamente comprar la boleta, y además la preventa que hay con un descuento. Terminada esa fecha de la preventa, se irá a los precios máximos establecidos para cada una de las localidades. Son 18.500 espectadores los que caben en el Estadio Bello Horizonte, que muy seguramente estará otra vez lleno para un partido muy esperado en esta capital entre Llaneros y el cuadro americano. Hacemos la pausa y continuamos.
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3: Y volvemos para decirles que a propósito de Llaneros empató al término de esta mañana en condición de local con Independiente Santa Fe a un gol. En el primero de los juegos de los octavos de final de la Supercopa Juvenil de Fútbol, Anderson Garay, que conformó la selección de Colombia recientemente en Paraguay, consiguió la anotación con la cual Llaneros obtuvo la igualdad. En este partido, el fin de semana siguiente en Bogotá, volverán a enfrentarse Independiente Santa Fe y Llaneros. Víctor Hugo Pérez, ¿cuáles son los equipos del fútbol de salón del departamento del Meta que compiten en la Liga Nacional Betplay que actúan este fin de semana y cuál de los tres no lo hace?
4: Hola, Alfonso, buena tarde. Cordial saludo para usted y para todos los oyentes de Palco Deportivo. Quiero decirle que por acá en el sitio donde estamos en una integración y la cual le agradezco mucho el permiso que nos ha otorgado el director de Palco para compartir de esta integración de amor y amistad. Estamos bien abajo de Caños Negros, en una finca campestre muy bonita, pero le quiero decir que la emisora acá, la WL, coge como si estuviera uno en el centro de Villavicencio. Muy clarito la señal, totalmente el retorno en plenitud de condiciones. Pues, Alfonso, como ya le habíamos contado a los oyentes, Atlético Salinero, que ya compitió, le ganó al equipo de PIZ en Bogotá el día miércoles en la tarde, compite mañana sábado ante el club Junán de Bogotá en Mosquera, Cundinamarca, Atlético Salinero, que es de la B. Y luego el domingo jugará con Peca Esquilis. Ya está clasificado el equipo de Adolfo Conde. Eso para hablar de la categoría B. De la categoría A, Atlético Villavicencio, que tiene que ir a recomponer el camino. El equipo de Giovanna Barrios tiene que ir a recomponer el camino a Yopal Casanare, enfrentando mañana a las 8 de la noche en Yopal Casanare al equipo de Guerreros de Casanare. Eso en la categoría A. Academia Cumaral, que es el otro que participa en la categoría, no va a jugar este fin de semana, lo hará el próximo sábado 3 de octubre, jugará en calidad de visitante frente al equipo PIZ de Bogotá. Y otro equipo que no va a jugar de los clubes del departamento del Meta es Atlético Villavicencio Femenino, que perdió en su visita al club Esquilis de Bogotá, perdió 7-5 en Bogotá, no jugará tampoco este fin de semana y lo hará el próximo sábado en calidad de local, jugando con el equipo Club Academia Bogotá. Lo va a hacer en el Coliseo La Grama de la capital del departamento del Meta. Eso quiere decir, Alfonso, que este fin de semana solamente jugarán Atlético Villavicencio, que visita Guerreros de Casan en la categoría A masculino, y juega mañana y el domingo el equipo de Adolfo Conde, que ya está clasificado a la siguiente ronda y jugará los dos partidos que tiene aplazados. Uno en Mosquera, Cundinamarca, y el otro lo hará en un coliseo en la capital de la República.
3: Mientras Atlético Salinero está cómodo exactamente antes de estos dos juegos donde actúa como visitante el fin de semana y viene de ganar en Bojacá, que es una población cercana a la capital del país, el Club Atlético Villavicencio que dirige Giovanna Barrios se desplaza con la urgente necesidad de ganarle a Guerreros en Yopal.
4: Sí, claro, Alfonso, tiene que ganar el equipo de Giovanna Barrios porque es que la situación se le pone complicada porque ha perdido dos partidos de local, solamente ha ganado uno de local y uno de visitante. Le ganó Academia Cumaral y le ganó el equipo Milan Cobra de Bogotá, pero con PIZ perdió 3-1 en el partido inmediatamente anterior. Y entonces ahora, eso que se pierde en la casa, hay que ir a tratar de buscarlo mañana sábado a las 8:00 p.m. en Yopal Casanare, jugando con el equipo Guerrero.
3: Muchas gracias a Víctor Hugo Pérez, ya volveremos con él. Exactamente, Guerrero de Casanare, en la jornada de la Liga Nacional Betplay de Fútbol de Salón, va a jugar el clásico contra Atlético Villavicencio, urgido este último de adquirir una victoria. Hace casi 8 días, el pasado sábado en la noche, perdió en el Coliseo Germán García y García del barrio La Grama de Villavicencio. En un instante hacemos el recorrido por los escenarios del deporte.
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3: Deportistas metenses están inscritos para competir en el torneo grado 3 del circuito colombiano de tenis con sede en Cartagena la semana siguiente. En la categoría de 12 años está registrada Isabel Ochoa Fonseca, en 14 años Nicolás González Acevedo y en 18 Roberto Ortega Rodríguez. 106 tenistas se inscribieron para este evento que entrega puntos en el ranking nacional de cada una de las categorías en 12, 14 y 18 años. Desde este viernes la representación metense toma parte en el Campeonato Nacional Interliga de Skateboarding en Bogotá. Los competidores dirigidos por el técnico Julián Preciado son David Vaquero, Ángel Moreno, Diego Cubillo, Sebastián Jiménez, Cristian Bautista, Santiago Correal, Kevin Rada, Kevin Monroy y Daniel Acero. El certamen reúne a deportistas de Antioquia, Atlántico, Bogotá, Caldas, Cundinamarca, Meta, Risaralda y Valle del Cauca. Este viernes prosigue la disputa de la fecha 12 en la Liga Betplay 2 con los juegos Boyacá Chicó, Deportivo Pasto y Once Caldas, Atlético Bucaramanga. El sábado Deportivo Pereira recibe a Internacional de Bogotá, Cúcuta Deportivo, a Llaneros y Atlético Junior es anfitrión del Deportivo Independiente Medellín. El domingo Jaguares de Córdoba es visitado por Alianza Valledupar y Fortaleza se enfrenta a Deportes Tolima.

0: 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Regresamos a Palco Deportivo.
1: Y volvemos para saludar al presidente del equipo Caimanes del Llano. Está lista para comenzar la Liga Profesional de Baloncesto 2 en este 2026. Y Caimanes ya regresó a prepararse, a entrenar. Hizo una buena campaña en el primer semestre. Infortunadamente no le alcanzó para ser finalista, pero relativamente cerca de conseguirlo sí estuvo. Presidente, un gusto saludarlo. ¿Cómo está? Bienvenido a Palco Deportivo. Presidente Nicolás Chávez.
2: Muy buenas tardes, don Alfonso, ¿cómo está? Muchas gracias por la invitación, así es. Ya estamos a vísperas de iniciar la segunda temporada de nuestro equipo profesional de básquetbol, Caimanes del Llano. Vamos con toda la actitud, la energía. Tenemos unos excelentes jugadores convocados. Y bueno, nada, un saludo para todos.
1: ¿Cuántos de los jugadores, a propósito, que estuvieron en el Caimanes del Llano del primer semestre continúan en la nómina y cuáles son las novedades en contrataciones?
2: Bueno, sí quisiera para esta temporada que nos acompañen todos, sobre todo a los primeros partidos, que conozcan los cambios, la nueva nómina. Siempre nos hemos caracterizado por tener unos bases que nos han acompañado desde el inicio. Ya esta es nuestra cuarta temporada. Siempre tratando de tener los mejores resultados y pues que se convierta en familia y que haya un buen conjunto de jugadores y una buena sinergia en el campo. Pues bueno, como siempre, 3 extranjeros, en esta ocasión de Estados Unidos, todos los 3 son jugadores universitarios, graduados ya, que vienen a demostrar todo su talento. Nos van a estar acompañando en esta nueva temporada. Y bueno, de casa, Juan Salcedo. Tenemos también en nuestro tryout, que fue el torneo que hicimos el fin de semana. Es una nueva iniciativa que hemos logrado iniciar pues con el club, para que jóvenes promesas del departamento, de los departamentos también cercanos, o bueno, de cualquier parte del país, que quieran venir a mostrarse en nuestros tryouts, sean vistos por nosotros, por las directivas. Y hoy esa es la novedad para el equipo. Tenemos 2 seleccionados del tryout, también muy pues, jóvenes, muchachos jóvenes que lograron mostrar su talento. Entonces, bueno, no, ya pues estamos en entrenamientos, estamos ya listos para nuestro primer partido, que será el 30 y el primero de octubre de acá en Villavicencio, contra el nuevo equipo de Bogotá que sale para esta temporada, que su nombre es Capitanes.
1: Presidente, ¿y a qué le apostará en este semestre en la Liga Profesional de Baloncesto 2, Caimanes del Llano? ¿Cuál es el principal objetivo que se tiene de acuerdo con la condición económica que tiene directamente incidencia en la conformación deportiva?
2: Bueno, no, nosotros siempre, pues en este momento estamos... creo que en el top de los equipos, en el que más invierte, en el que más gestiona. Entonces creo que eso ha ayudado a conformar un buen equipo, siempre obviamente con las ganas de quedarnos y ganar el trofeo. Siempre, claro, eso será nuestra meta, obviamente pues acomodándonos a los presupuestos y todo el manejo que se pueda dar. Entonces esperamos siempre tener un buen resultado para la temporada.
1: ¿Siguen Octavio Muñoz, el Piti Valencia y otras figuras del equipo?
2: No, en esta ocasión sí, Octavio no nos va a acompañar. El Piti Valencia se encuentra en El Salvador. Él va a llegar ya para las instancias finales. Entonces creo que sí hay una variación en los bases que venían acompañándonos. Más sin embargo, vuelve Nené, que es Andrés Jaimes, más conocido como Nené, que es de acá también, de Villavicencio. Vuelve después de haber hecho una gira en Argentina. Entonces siempre tratamos como de complementar los cambios con jugadores también que tienen muy buena trayectoria.
1: Presidente, ¿continúa Jaime Ortiz siendo el coach de Caimanes del Llano?
2: Sí, nuestro coach Jaime Ortiz continúa. pues ha venido acompañándonos desde el inicio con muy buenos resultados. Creo que pues, pues afortunadamente siempre nuestro coach Jaime ha logrado, pues digamos, como tener buenos resultados, siempre obviamente intentando dar lo mejor de él y para los jugadores. Entonces, para este semestre también Jaime continúa como nuestro coach.
1: ¿Cuántos serán los equipos que juegan esta vez la Liga Profesional de Baloncesto?
2: Bueno, para esta temporada son 8 equipos, igual que la anterior. Lamentablemente, pues por la situación que se vivió en el Chocó, Cimarrones pues no va a jugar. Mas sin embargo, ya está contemplado el nuevo equipo que salía. Al parecer viene otro más adelante. Entonces creo que pues digamos que es una buena, digamos, señal para la liga, porque pues está creciendo, están conformando más equipos y pues así hay más competencia, hay más equipos para, pues digamos, enfrentar, y así mismo los jugadores puedan tener pues más fogueo en sus juegos.
1: El hecho de que aparezca un nuevo equipo en Bogotá, ¿significa la no participación de Piratas o serán dos de la capital del país?
2: Serán dos, van a estar con Piratas y Capitanes. Entonces, la liga estará conformada por dos conferencias, en el cual nosotros nos ubicamos en este caso, pues sería la del sur, que sería Bogotá. Entonces, nuestro grupo estará conformado por Piratas, Capitanes, Motilones de Cúcuta y nosotros acá en Caimanes del Llano.
1: Presidente, ¿están ya definidos los horarios para esos dos primeros partidos con el nuevo equipo de la capital del país? ¿O todavía no se conoce a qué hora se jugarán los mismos?
2: Aún no está confirmado, pero sí ya la fecha es el 30 y el 1 de octubre. Pues nada, hacerles una invitación para que estén muy pendientes de las redes sociales, Caimanes Basketball, en Instagram, para que siempre tengan presente el horario, todas las dinámicas que tenemos para todos los asistentes que quieran apoyarnos. Así que bueno, no, la invitación es a seguirnos, a que estén pendientes. Y los esperamos pues a todos este 30 y 1 de octubre, acompañándonos en el primer partido. Vamos a iniciar con pie derecho, con toda la actitud y bueno, a que conozcan el nuevo equipo que nos acompañará en esta temporada.
1: ¿Definieron ya el precio que tendrá el ingreso al Coliseo Álvaro Mesa Maya, presidente?
2: Sí, el costo en estos primeros partidos será de 15 mil pesos nomás para los adultos y para los niños hasta los 15 años totalmente gratis. La idea es que vaya toda la familia, entonces 15 mil pesos en general y en VIP 35 mil pesos.
1: Presidente, ¿habrá alguna presentación de Caimanes del Llano para socializarlo antes de que inicie el campeonato?
2: No, en esta ocasión se nos cruzó un poco los tiempos con el centro comercial y con los jugadores, pues tú prácticamente. Estamos a 5 días del primer partido, entonces creo que la concentración va a estar ya en crear pues las estrategias, en conocerse entre ellos mismos. Entonces creo que en esta ocasión la invitación es para que conozcan, obviamente, previo al partido toda la nómina. Vamos a hacer una pequeña introducción antes del juego. Entonces ahí será la manera de mostrar el nuevo equipo.
1: Presidente Nicolás Chávez, muy amable, muchas gracias por la deferencia que tiene siempre al atendernos en Palco Deportivo. Le deseamos todo el éxito posible a Caimanes del Llano, que vuelva por sus mejores épocas, que inicie con pie derecho. Aquí vamos a estar muy pendientes la próxima semana para estarle contando a los oyentes del Palco Deportivo y hablar también con las figuras de este nuevo equipo, nominalmente hablando con algunos jugadores que seguramente se conservan, pero que tiene otra vez la misma expectativa y la ilusión de ser protagonista como lo ha sido normalmente en sus participaciones en la Liga Profesional de Baloncesto. Buena tarde y buen fin de semana, presidente.
2: Alfonso, muchísimas gracias por la invitación. Estamos ahí, claro, pendientes de que nos acompañen, de que asistan, de que apoyen al equipo. Entonces nos vemos este 30 y 1 de octubre en el Coliseo Álvaro Mesa Maya.
1: Él es el presidente de Caimanes del Llano, Nicolás Chávez. Nos meteremos entonces de lleno para estar atentos al desarrollo de la Liga Profesional de Baloncesto con un Caimanes del Llano que tendrá entonces la posibilidad de iniciar en condición de local, de jugar sus dos primeros partidos en esta liga correspondiente al segundo semestre en el Coliseo Álvaro Mesa Amaya. Y del baloncesto volvemos al fútbol, a saludar a Gerson Castiblanco, el técnico de Llaneros, porque les contamos que a un gol empató el equipo llanerista este viernes en Villavicencio, en la cancha auxiliar con Independiente Santa Fe, en partido correspondiente a los octavos de final, juego de ida, el de vuelta será el fin de semana entrante en Bogotá. Profesor Gerson Castiblanco, un gusto como siempre saludarlo, ¿cómo le va?
3: Don Alfonso, muchas gracias, gracias por la invitación, ¿no? Muy bien, obviamente triste por el resultado, pudimos haberlo ganado, pero bueno, afortunadamente no se perdió.
1: ¿Cómo miró a su equipo, a Llaneros, y qué concepto le dejó el Independiente Santa Fe enfrentado?
3: Bueno, nosotros la verdad estuvimos muy bien, jugamos un partidazo, creo que a la altura de lo que significa este torneo de Supercopa Juvenil. Los chicos estuvieron muy bien, desafortunadamente tuvimos una, dos, tres, cuatro opciones de gol claras para concretarlas, de hecho en una situación el delantero de nosotros se saca al portero, queda solo y desafortunadamente no cogió bien y la tira por un lado, pero la verdad estuvimos muy bien a la altura. Obviamente estamos en tierra caliente, los de Santa Fe vienen de tierra fría, entonces les costó un poquitico la sintética, pero era un equipo muy fuerte, ellos clasificaron de primeras en el grupo de ellos, que ese grupo es difícil, entonces, no, muy bien, todo muy bien, no merecíamos empatar y menos perder, pero bueno, eso es el fútbol.
1: Profesor Gerson Castiblanco, y mira con optimismo lo que puede hacer ese segundo partido y la clasificación de Llaneros a los cuartos de final en la Supercopa Juvenil de Fútbol.
3: Señor.
1: Le preguntaba que si ve con optimismo que el equipo logre un buen resultado de visitante ante Santa Fe y siga en el campeonato.
3: Bueno, la verdad, la fe no se pierde. Sabemos que Bogotá la altura es difícil, las canchas son un poquitico pesaditas. Nos va a costar, sí, hay que ser honesto, nos va a costar en Bogotá, pero con lo que vimos hoy, tenemos la fe intacta para hacer un buen partido y bueno, Dios permita, podamos clasificar a la segunda fase, que es a la tercera fase, que es el objetivo.
1: ¿Utilizó hoy jugadores que están en la nómina que dirige José Luis García en el equipo profesional?
3: Sí, gracias a Dios, afortunadamente tenemos una buena comunicación con el cuerpo técnico del equipo profesional, con el profe José. Tuvimos Beltrán, que debutó, Vidal, que debutó y estaba en Selección Colombia, Córdoba, Contreras, el mismo Garay, que apenas llegó esta semana de la Selección Colombia sub-15 en el suramericano, Allison, que toda la semana entrenó con el equipo profesional también. De hecho hay como cinco chicos que entrenan con la profesional toda la semana y un día con el profe José los bajamos y se están a disposición de nosotros, entonces tenemos una buena relación con el cuerpo técnico de la profesional.
1: Y tiene un buen equipo con los jugadores que nos menciona, profesor Gerson Castiblanco.
3: Sí, señor, hay buen grupo, hay un grupo humilde, un grupo que tiene buena idea de juego. Hoy el 80%, don Alfonso, de posesión de la pelota fue en nosotros, sometimos al rival. Desafortunadamente no concretamos los goles, pero la verdad, el optimismo está muy alto.
1: Profesor Gerson, un abrazo, saludos a los muchachos, buen fin de semana, que descansen, y a ganarle a Santa Fe o a eliminarlo por lanzamiento desde el punto penal.
3: Así es, Dios permita, podamos conseguir la clasificación. Y no, don Alfonso, muchísimas gracias a usted por estar pendiente de nosotros. Y bueno, éxitos y bendiciones.
1: Gerson Castiblanco, el técnico del equipo de Llaneros, que es uno de los 16 ubicados en la segunda fase de la Supercopa Juvenil de Fútbol, terminó con igualdad este primer partido entre Llaneros y el cuadro santafereño. En un instante venimos y continuamos con el Palco Deportivo.
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1: Regresamos a Palco Deportivo.
2: Y retornamos para, señor, para contactarnos con Granada, porque hay información también deportiva de la región del Ariari que nos presenta Diego Fernando Beltrán. Lo escuchamos.
3: ¿Qué tal, Alfonso? Cordial saludo para usted, muy buena tarde, bienvenidos a toda la información que trae Palco Deportivo, porque no solamente es importante Villavicencio, sino todos los municipios de

0: Buen día para todos. Sí, invitarlos a todos que no es una copa igual a las demás. Creamos una página en redes sociales donde vamos a estar haciendo entrevistas, mostrando los goles de los niños, donde le vamos a dar mucho protagonismo a los niños. Entonces, súper invitados en todos los municipios, en Envigado, Acacías, de todas partes. Si quieren participar en este bonito evento, sería muy chévere. Y pues todos invitados.
1: Bueno, ¿todavía hay inscripciones abiertas para los que quieran participar?
0: Claro, sí, señor. Importante que si de pronto deciden participar de en algún otro municipio en Villao, pues nos gustaría poder llevar una fecha a los espacios que ellos tengan. O sea, la idea es que la página se visualice en todas partes. Entonces, si un equipo viene de Villao, pues programaríamos una fecha para que se jugara ya en el espacio de ellos.
1: ¿Qué categorías van a intervenir?
0: Tenemos 2018, 2020, 2016, 2012, 2014. En cada categoría existe A, B y C y se va a realizar con ascenso. Si al grupo B puede ascender al grupo A, al grupo C, al grupo B y al revés, del grupo A los últimos equipos pasarían al grupo B y en el grupo B el último equipo pasaría al grupo C.
1: Don Iván, muchas gracias. Él es Iván Clavijo, organizador de la Copa Junior Sport, 313-301-7546. De pronto, los que quieran participar todavía para los equipos de Villavicencio, Alfonso. Hay equipos importantes como Cofren, La Tribu, Granada DSC Sports. También tengo por aquí Unión Meta, que son equipos que van a participar en este primer campeonato. La delegación de El Ariari de Granada, que va a participar en el torneo departamental de boxeo, Alfonso, que se inicia hoy a las 2:30 de la tarde en la Villa Olímpica de Granada, tiene 7 boxeadores que llevó el técnico Sir Humberto Orozco. Viajaron con la delegación de Granada Tomás Vanegas, Juan Umaña, Daniel Girón, Oscar Reina, Cristian Fernández, Sara Jara y Freimer Trujillo. El más destacado es Oscar Reina, que es de la categoría élite y tiene récord profesional y es selección meta en los 55 kilogramos. Repito, el técnico es Ciro Hernández, entrenador Coset, y que ya está en Villavicencio listo para este torneo, Alfonso, que va a contar con más de 200 pugilistas de todo el departamento del Meta, incluyendo todos los municipios. Y es grata la presencia, por ejemplo, de ver boxeadores de Mapiripán, Puerto Gaitán, Vistahermosa y San Juan de Arama, entre otros, que van a intervenir. Y mañana estará Granada y el Ariari muy pendiente de Brenda Cardona, que fue titular el partido anterior ante Corea del Norte. Va muy seguramente, puede repetir titularidad mañana. Recordemos, Alfonso, que Brenda no tiene todavía ni los 18 años. Brenda tiene 17, cumple 18 el 26 de octubre y ya es prácticamente una importante su trayectoria en la hoja de vida, que ya con tan solo 17 años esté jugando un Mundial Sub-20 y haya sido titular con la camiseta número 6 mañana en el tercer y cuarto puesto del campeonato del fútbol femenino que se juega en Polonia. La información de los municipios y del deporte departamental, con mucho gusto para Palco Deportivo con Diego Fernando Beltrán.
2: Muchas gracias, Diego. Muy amable. A las 11:30 hora colombiana. A propósito, se jugará ese partido entre el seleccionado colombiano que dirige el técnico Carlos Paniagua y con la selección de Italia, que define la tercera posición de la Copa del Mundo Femenina Sub-20, donde Colombia en la semifinal perdió contra el muy buen equipo de Corea. Se está acercando la realización de un gran evento festivo de la capital del departamento del Meta, el Festival Llanero, que ha sido oficialmente lanzado por la administración municipal con la presencia del alcalde Alexander Vaquero. ¿Cuáles serán, Víctor Hugo, los eventos deportivos que engalanarán el Festival Llanero este año?
3: Hola, Alfonso, reitero el saludo para usted y para todos los oyentes de Palco Deportivo. Pues lo primero que hay que decir es que el evento se abre con la media maratón Meta, que va a ser el domingo 4 de octubre en el sector del Parque La Llanura Sicuani, por ahí por ese sector, sobre la octava etapa de La Esperanza, va a ser la maratón Meta. Luego se va a realizar una válida nacional de BMX en el complejo deportivo de Covisán. Habrá torneo intercomunas de fútbol 11 y de fútbol de salón. En el fútbol de salón sí van a poder participar el género masculino y femenino, pero en el fútbol 11 solamente se.

0: género masculino. Habrá campeonato internacional de parapente, ese que se hace sobre la vereda del Carmen, ahí aterrizan o ahí vienen, o ahí es el punto de llegada de los parapentistas. Hay 7 países confirmados y los mejores parapentistas de Colombia van a estar ahí en la vereda del Carmen. Eso va a ser a partir del 5 del mes de octubre. También hay el campeonato nacional de disco volador o frisbee, que normalmente se realiza en la cancha del barrio Menegua, y va a haber una válida nacional de natación de carreras en las piscinas del complejo deportivo de la Villa Olímpica. O sea, hay una muy nutrida programación de actividades deportivas enmarcadas en este Festival Llanero que va a comenzar el próximo 4 del mes de octubre.
1: Doctor Hugo Pérez, gracias. Actividades deportivas correspondientes al Festival Llanero de Villavicencio, con atletismo, natación en el Complejo Cultural y Deportivo José Eustacio Rivera, parapentismo y otras actividades físicas y deportivas. Hacemos una pausa y el cierre del palco deportivo.
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2: El club Acacias Icuani Llanero se dispone a enfrentar su último partido en la temporada de la Liga Betplay Futsal. En el Coliseo Omar Armando Vaquero Soler, el equipo metense rivalizará con Sporting Alejandrinos desde las 7 de la noche del sábado en el compromiso de la fecha 14. De ganar Acacias Icuani Llaneros, que tiene 22 puntos, que tiene 21 puntos, se ubicará en el tercer puesto y superará a Saeta, que ocupa la posición con 22 unidades. Desde este viernes, la representación metense toma parte en el Campeonato Nacional Interliga de Skateboarding en Bogotá. Los competidores dirigidos por el técnico Julián Preciado son David Vaquero, Ángel Moreno, Diego Cubillos, Sebastián Jiménez, Cristian Bautista, Santiago Correal, Kevin Rada, Kevin Monroy y Daniel Acero. El evento reúne a deportistas de Antioquia, Atlántico, Bogotá, Caldas, Cundinamarca, Meta, Risaralda y Valle del Cauca. En juego que terminó al mediodía en la cancha auxiliar del Estadio Bello Horizonte, Llaneros empató con Independiente Santa Fe por los octavos de final de la Supercopa Juvenil de Fútbol. El gol de Llaneros fue convertido por Anderson Garay, que recientemente representó a Colombia en Paraguay. El equipo orientado por el técnico Gerson Castiblanco clasificó en el grupo F que lideró Deportes Tolima y lo hizo ocupando la segunda posición. El viernes 2 de octubre se realizará el encuentro de vuelta en Bogotá. Y con el recorrido por los escenarios del deporte, les decimos que son, como siempre, muy amables por estar conectados con el palco deportivo. Nos encanta muchísimo tenerlos con nosotros y que nos acompañen. Volvemos el lunes.

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Y es que yo amo a la vida y amo el amor. Ahí escuchamos la voz de Hispanoamérica, él se llama Julio Iglesias, el padre de Enrique Iglesias, interpretando esta buena canción, Soy un truán, soy un señor. Bienvenidos a Expreso Romántico con todo el sentimiento del amor. Hoy es viernes 25 de septiembre del 2026, fin de semana, y los viernes de fin de semana, Expreso Romántico es Zona Full. Estaremos iniciando con baladita romántica de los años 70, 80, 90, mezcladita, fusionadita con balada pop, ron español, balada americana, música en inglés, la que no le gusta programar a Miguel Ángel. El hombre no le gusta el inglés, pero ahí queremos complacer a todos nuestros oyentes porque ahí traemos, hoy es Zona Full, full de música, full de canciones, para que ustedes pasen una tarde muy diferente, una tarde especial. Y bienvenidos a Expreso Romántico con todo el sentimiento del amor. Aquí está el desfile de las mejores voces de la balada. Todos los éxitos de ayer, de hoy y de siempre. Clásicos, son los clásicos de la música romántica. Y hoy viernes de Zona Full, usted puede disfrutar de la buena balada romántica, fusionada, mezclada con balada pop, rock español, balada americana, música disco. Vamos a pasar una tarde muy chévere, muy bacanéis, clase aparte, algo diferente para que usted pase una tarde especial. Acompañado a las damas de casa, los empresarios, los comerciantes en la oficina, en las empresas, acompañados de un buen coffee, un buen café calientico. Bueno, por aquí ya nos enviaron un domicilio de un buen café. Aquí estamos disfrutando de un buen café y ya también disfrutando de la buena música romántica de Expreso Romántico a través de la WL Radio 91.8, la que quieres oír, la frecuencia romántica de los llaneros. La música romántica, la música más bella del universo. Hoy lo estamos acompañando con el cariño de siempre, de corazón a corazón, la gerencia de Luis Fernando Lengua Hernández. El control digital, la banda sonora, Miguel Ángel Fuentes. Y en la dirección y presentación de Expreso Romántico, con mucho gusto, mi nombre es Jorge Eliezer Mogollón, 25 años presentándoles Expreso Romántico en las diferentes radioestaciones como Marandúa Estéreo 101.3 de RCN, Calor Estéreo 96.3, que ahora es Blue Radio, la Superestación 98.3, Ondas del Meta, La Voz del Llano. También estuvimos en Acacías con 88.8, la radio comunitaria de Acacía, la RCA. 25 años alegrando los corazones, llevando y encendiendo esa llama del amor. Esto es Expreso Romántico con todo el sentimiento del amor. 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
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Con nuestros patrocinadores, con nuestras firmas comerciales, empresas que hacen posible el rescate de la música romántica y que cada uno de nuestros oyentes siga alimentando ese corazón, encendiendo esa llama del amor. Le damos la bienvenida a Expreso Romántico. En una presentación del lado Dolce Nevato y con Nuevo Renacer Mueblería, su almacén de muebles y deliciosa arepizza a sabor que antoja en el Estadio Bello Horizonte, aquí les presento los tres en línea. Tres voces, tres canciones, tres estilos. Aquí llega con mucho gusto la agrupación peruana Los Pasteles Verdes, Recuerdos de una Noche. Y luego viene la voz de Manuel de México, Tengo Mucho que Aprender de Ti. Y cerramos con Los Terrícolas de Venezuela, solo clásicos y más clásicos. En Viernes Zona Full, Los Terrícolas nos dicen Luto en mi alma. Bienvenidos a Expreso Romántico.

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0: hace de mí?
1: Bastante bien. ¿Llevas mucho tiempo esperándome?
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1: Sí, pero por favor, apúrate que pueden vernos.
0: Bueno, pero ¿hasta cuándo vamos a seguir ocultando lo nuestro?

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Ahí escuchábamos Los Terrícolas de Venezuela, Luto en mi alma, un éxito ayer que recordábamos hoy. En Expreso Romántico, aquí están todas las voces de la balada, todos, pero todos los éxitos de ayer, de hoy y de siempre. En Expreso Romántico, lunes a viernes de 3 a 5 de la tarde, está la cita diaria con el amor, con el romance, con la música romántica, la música más bella del universo. 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Ya tenemos las 3 de la tarde y 26 minutos, 3 de la tarde y 26 minutos en Expreso Romántico. 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Nos vamos con más música romántica. Aquí recibimos de España, él es Camilo Blanes, su nombre artístico, Camilo VI, Ayúdame. Luego viene el mexicano Luis Miguel, La Incondicional. Y cerramos con la voz de otro español,
la voz romántica y especial de José Luis Perales, un velero llamado Libertad. 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

Ahí escuchábamos la voz del español José Luis Perales, un velero llamado Libertad. Este es un éxito de ayer que recordamos hoy en Expreso Romántico. Están escuchando lo mejor de la música romántica, todos los clásicos, todos los éxitos de ayer, de hoy. El lado dulce nevato presentaba la voz de José Luis Perales, un velero llamado Libertad. 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Ya tenemos las 3 de la tarde y 43 minutos, 3 de la tarde 43 minutos, me faltan 17 minutos para las 4 en Expreso Romántico. 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Con todos nuestros patrocinadores seguimos presentando más canciones. Más canciones románticas a esta hora de la tarde a través. Están escuchando la WL Radio, la que quieres oír. Con toda la frecuencia de la música romántica, está en la frecuencia de la música romántica. La música romántica, la música más bella del universo. 91.8 en el FM Estéreo. 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Aquí están los tres en línea. Tres voces, tres canciones. Con mucho gusto viene de Do Brasil, de Brasil. Un éxito ayer que recordamos hoy. Roberto Carlos de Brasil nos dice Un gato en la oscuridad. Y luego viene la agrupación de Estados Unidos, Calcetín Sunshine Band, con Please Don't Go. Traducido al español, Por favor no te vayas. Y cerramos con la voz del chileno Buddy Richard, Si me vas a abandonar. 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
6: En Colombia, 4:31 minutos, ya son las 4 de la tarde con 31 minutos, es hora de saborear, de disfrutar el más rico y más delicioso helado de helados Dolce Nevato, aquí en la ciudad de Villavicencio. 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Estamos entregando la más bonita programación y el saludo grande para todos nuestros oyentes aquí en la ciudad de Villavicencio, el Meta, los Llanos Orientales. En esta tarde, con un sol radiante aquí sobre la ciudad de Villavicencio, el saludo grande para todos los amigos del comercio, aquí de la capital del paisaje colombiano, nuestra bella Villavicencio. Para todos los conductores en este viernes, este comienzo de este fin de semana, aquí por la WD Radio 91.8, la que quieres oír. Los tres en línea, la línea romántica, la línea del amor, en Expreso Romántico, con todo el sentimiento del amor.

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2: Esta es la hora en Colombia, 4:47 minutos. 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Ya son las 4:47 minutos y el saludo grande para todos nuestros oyentes de los diferentes sectores aquí de la ciudad de Villavicencio. Estamos con los tres en línea. La línea romántica, tres voces en la WL Radio 91.8 y Expreso Romántico con todo el sentimiento del amor.

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0: 5 de la tarde en punto, bienvenidos al viernes fin de semana. Hoy es 25 de septiembre del 2026 y aquí estamos con la dirección de Damaso Bruno Barrera, mi amigo Lucho Caribe al mando de 91.8, Miguel Ángel Fuentes y quien les habla hoy en la conducción de los especiales viernes de desclasificación a través de la mesa de trabajo de Pase la Voz para generar opinión en el tema de desclasificación OVNI. Los viernes estamos entregando información para que ustedes tengan de primera mano lo que está pasando en el tema OVNI a nivel mundial. Llegó la sexta desclasificación, la sexta oleada, el grupo de archivos de este sexto grupo de información que entrega el Pentágono y la Sala de Guerra de los Estados Unidos, en cabeza también del presidente Trump. Que hoy está también muy candente el tema de lo que está pasando con China y Rusia, con quienes vamos a estar hablando con la plataforma Verdad Oculta sobre lo que está pasando también en el tema de desclasificación OVNI en Rusia y China y cómo estos dos países están preparando también entregar la información al mundo acerca de lo que tienen guardado de la investigación de cada uno de estos países en el tema de objetos voladores no identificados y razas extraterrestres que están en nuestro planeta y que han estado inclusive antes de que la humanidad caminara en esta esfera, según los datos que hemos venido encontrando y los datos que hemos venido leyendo a través de esta desclasificación. Hoy arrancamos con un tema bien importante también y es el tema del calentamiento global y cómo ha venido influenciando el calentamiento global, el tema del Super Niño. Vamos a hacer contacto con las plataformas de investigación de lo que se habla hoy en el tema de calentamiento global y las alertas que se están entregando a nivel mundial, porque lo que viene para los próximos meses ha superado todos los pronósticos de las cifras que se han montado a través de esas simulaciones derivado de lo que está pasando en el Océano Pacífico y el Océano Atlántico. Más adelante tendremos información de primera mano sobre el tema climático que se está entregando a través de la cadena Fox, en donde los tres grandes celdas climáticas que eran tormentas tropicales han pasado a convertirse en huracanes, como volvió a retomar fuerza Polo en este momento, que ya es nuevamente categoría 5 con vientos de más de 250 kilómetros por hora. Eso es lo que está pasando en el mundo en el tema de calentamiento global, muy importante también de la mano de los temas de desclasificación, lo que se está viviendo el mundo. Esto es Pase la Voz para generar opinión en radio y redes.
1: ¿Qué relación hay entre el Niño y el calentamiento global? Cuando llega el Niño, algunas regiones enfrentan lluvias intensas e inundaciones, mientras que, en contraste, otras atraviesan sequías. Mientras esto sucede, la Tierra se sigue calentando por el aumento de los gases del efecto invernadero. Entonces, surge una pregunta. ¿El calentamiento global está haciendo más fuerte al Niño? El Niño no es provocado por el cambio climático. Es un fenómeno natural que existe desde hace miles de años. La diferencia es que ahora ocurre sobre un planeta más caliente, y eso puede modificar algunos de sus efectos. El Niño comienza en el Pacífico tropical. En condiciones normales, los vientos empujan las aguas cálidas de la superficie hacia el oeste, en dirección a Asia y Oceanía. Cerca de Sudamérica, este movimiento permite que asciendan aguas más frías desde las profundidades. Durante el Niño, esos vientos se debilitan y una mayor cantidad de agua cálida permanece o se desplaza hacia el centro y el este del Pacífico. Como consecuencia, cambia la circulación de la atmósfera y pueden alterarse las lluvias y las temperaturas en distintas partes del mundo. El calentamiento global funciona de manera diferente. Es una tendencia de largo plazo causada principalmente por las emisiones humanas de gases del efecto invernadero. Mientras el Niño aparece durante determinados periodos y luego desaparece, la temperatura promedio del planeta continúa aumentando. Durante el Niño, El Pacífico libera más calor hacia la atmósfera y puede elevar temporalmente la temperatura media global. Actualmente, este fenómeno ocurre sobre un planeta que ya es más caliente que hace varias décadas. Por esa razón, el Niño puede contribuir a que determinados años sean especialmente cálidos. Aún así, no es responsable de la tendencia de calentamiento registrada durante las últimas décadas. Su efecto es temporal, mientras el aumento sostenido de la temperatura está relacionado principalmente con las emisiones humanas de gases del efecto invernadero. A la vez, el calentamiento global modifica las condiciones en las que ocurre el Niño. Los océanos acumulan más calor y una atmósfera más caliente puede contener más vapor de agua. Estos factores pueden influir en algunos de sus efectos. El Niño varía mucho de un episodio a otro, lo que dificulta establecer cómo cambiarán exactamente su frecuencia y su intensidad a medida que aumente la temperatura del planeta. La ciencia tiene mayor claridad sobre algunos impactos. Una atmósfera más caliente puede contener más humedad y, cuando existen las condiciones necesarias, favorecer lluvias más intensas. Por lo tanto, el Niño no necesita aparecer con mayor frecuencia para que algunos de sus efectos cambien. Un episodio puede desarrollarse actualmente bajo condiciones más cálidas que las existentes hace varias décadas. Sudamérica es una de las regiones más sensibles a los cambios que ocurren en el Pacífico. Durante algunos episodios de El Niño, pueden aumentar las lluvias en la costa occidental del continente, especialmente en zonas de Perú y Ecuador, mientras otras regiones pueden enfrentar sequías o temperaturas más altas. Estos cambios pueden afectar la agricultura, la pesca, el abastecimiento de agua y la infraestructura. Además, el impacto no es igual en todos los países ni en todos los eventos, porque depende de cómo se distribuye el calentamiento del océano y de las condiciones atmosféricas de cada región. En un planeta más caliente, estos episodios pueden desarrollarse bajo condiciones distintas a las del pasado. Por eso, vigilar la temperatura del Pacífico y anticipar cambios en las lluvias es clave para reducir sus efectos en distintos países de Sudamérica. Los científicos todavía investigan cómo cambiará la frecuencia y la intensidad del Niño durante las próximas décadas. Lo que sí está más claro es que cada nuevo episodio ocurrirá en un planeta más caliente.
0: Y claro que sí, más caliente porque según los últimos informes, las temperaturas registradas en el 2026 serían las más altas que se han dado a través de los comunicados de las agencias oficiales de manejo y de seguimiento climático a nivel del mundo. Esto es Pase la Voz para generar opinión. El calentamiento global de 8.000, casi 9.000 millones de humanos que alrededor del año botan un promedio de una tonelada y media de CO2, más lo que produce la segunda población del planeta, que es el ganado, que aparte de producir CO2 también produce metano en cantidades alarmantes, más la contaminación derivada del proceso empresarial, más el proceso de dióxido de carbono y efectos de gases invernaderos arrojados por la extracción petrolera en el planeta, pues ha sumado y sigue sumando en un tema donde el proceso de vida de una molécula de CO2, pues de dióxido de carbono, está alrededor de 200 años. Eso es lo que tiene en vida una molécula que se conecta a través de toda esta cantidad de toneladas, macrotoneladas de CO2 que llegan a las más altas alturas del sistema climático de la Tierra. Recordemos que nosotros tenemos como unas capas especiales en la estratosfera y en la zona donde también navegan los satélites de órbita baja. Hay unas zonas en donde se está estancando grandes cantidades, toneladas de dióxido de carbono, de CO2, y eso hace que la luz del sol ingrese sin ningún problema, pero a lo que vaya a salir la reflexión, pues choca con las zonas bajas del cielo y algunas zonas altas en donde también las acumulaciones de dióxido de carbono son tan excesivas que hacen que ese rayo de luz salga un porcentaje muy mínimo y que el otro quede aquí rotando en este planeta, calentándonos como una olla a presión, así como lo dijo Jacques Cousteau en 1950, cuando se reunieron por primera vez a hablar de calentamiento global en la Comisión de Río en Río de Janeiro. Esto es Pase la Voz para generar opinión. 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
0: Cinco de la tarde, 14 minutos, estamos en Pase la Voz para generar opinión. 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A esta hora vamos a hacer un paneo sobre el tema climático, el calentamiento global y lo que está pasando en el Pacífico. Estas son imágenes a esta hora que vamos a entregar de Fox News, que hace a esta hora un análisis de los tres frentes que eran tormentas tropicales y los cuales estas tormentas tropicales en más o menos entre 17 y 22 horas han venido cambiando desde diferentes aspectos climáticos, llegando a convertirse polo nuevamente en categoría 5 sobre la costa del Pacífico mexicano y Baja California. También un evento muy importante que se está llevando a cabo también, desarrollándose en la mitad del Pacífico y a la zona de Japón, también tiene su proceso a través de este corte de información que está entregando Fox News. Esto es lo que está pasando en el Pacífico en el tema del calentamiento global y estas tres tormentas tropicales que ahora son huracanes de magnitud 4 y 5, es lo que está pasando en el tema del Pacífico. Preparada toda la gente de las riberas del Pacífico en la zona de influencia de estos huracanes que siguen siendo influenciados por el calentamiento global. Por otro lado, vamos a hacer conexión con el director Dámaso Bruno Barrera en la información de Pase la Voz para generar opinión. Ministra de Salud confirma la fecha de visita, hablando con el representante, con nuestro representante Milton Carreño, y se confirma la visita de la ministra de Salud en Villavicencio y el departamento del Meta. Aquí está el director hablando con el señor Milton Carreño, representante a la Cámara por el departamento del Meta, y quien confirma lo que pasa en el tema de la visita de la ministra de Salud. Muy importante esta visita para el departamento.
7: ¿Ya hay fecha de visita de la ministra Villavicencio?
8: Por supuesto, tuvimos la oportunidad de reunirnos en el Congreso de la República con la señora ministra de Salud, la doctora Vesga, la señora gobernadora Rafaela Cortés y el suscrito, donde le contamos del proyecto, pero aparte de eso la señora gobernadora la invitó al departamento del Meta y ahí hubo un ejercicio, digámoslo así, como de interacción, en la cual la señora ministra nos ha definido para el 12 de noviembre va a estar aquí en Villavicencio, en el departamento del Meta. Viene con su equipo técnico, con la superintendencia de salud y con los agentes interventores de las EPS. ¿Para qué? Para que el diálogo entre el ente territorial departamento, entre las comunidades, entre la red privada, sencillamente nos genere unas dinámicas de, primero, cómo nos ayuda a generar el pago de esa cartera. Segundo, cuáles van a ser los lineamientos que va a tener el gobierno nacional frente a estos próximos 4 años. ¿Y qué tenemos nosotros de radiografía para mostrarle en el departamento del Meta frente a nuestra red?
0: Ahí están las palabras del representante a la Cámara, Milton Carreño, quien habló con nuestro director Dámaso Bruno Barrera en el tema de la visita de la ministra. 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A esta hora vamos a una pausa y regresamos con más información de la sexta desclasificación OVNI en exclusiva aquí a los viernes especiales de Pase la Voz.
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0: 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Vamos a hacer contacto con las plataformas mundiales en el tema de la sexta desclasificación y lo que está pasando a nivel mundial en el tema OVNI, también lo que se prepara a través de China y Rusia en el tema de desclasificación y cómo la verdad sobre el tema extraterrestre y naves que ingresan, salen y aparte de eso ingresan a la parte interna de la Tierra a través de los volcanes, como se está hablando de lo que está pasando en el volcán Popocatépetl, que dicen que es una puerta cósmica que abre agujeros de gusano y por el cual se puede viajar, quién sabe, a todo lo que hablan de nuestra tierra hueca. Todo está pasando y la verdad está aquí en Pase la Voz para generar opinión.
1: Bueno, gente, como ya saben, el gobierno de los Estados Unidos ha publicado la tanda número 6 de los archivos desclasificados. Acá vemos, por ejemplo, bueno, vamos a tocar la opción número 6. Venimos acá y ponemos los videos, que es lo que nos interesa a nosotros ahora, ver qué videos han publicado en esta nueva desclasificación por parte de Donald Trump, por parte del gobierno de los Estados Unidos. Vamos a estar reaccionando en vivo a estas nuevas imágenes, a ver si encontramos algo que realmente valga la pena. Son varios archivos por lo que estamos viendo. Bueno, vamos a empezar rápidamente, sin perder tiempo. Pasemos al número 1. A ver qué encontramos, ¿no? Primer video dura 1 minuto 10 segundos. No voy a estar haciendo, me parece, ningún tipo de reacción, porque en estos videos siempre pasa lo mismo, ¿no? No hay mucho a qué reaccionar. Son videos confusos y prácticamente más de lo mismo. Wow. Bueno, ahí estamos viendo ya el primer video, que no se entiende mucho lo que era. ¿Qué era? A ver, pasamos para atrás un poco. ¿Qué es esto? Ah, una filmación en muy mala calidad, parecen unos globos flotando, filmado con un teléfono Nokia 1100, ¿no? Una filmación antigua. Bueno, esto es la nueva desclasificación, la tanda número 6. El primer video que estamos viendo, ¿eh? ¿Y esto? ¿Qué es esto? ¿Qué es esto? Ah, ¿qué fue eso, gente? ¿Lo vemos de vuelta? A ver. ¿Qué tiene que ver? ¿Qué es eso?
0: En exclusiva mostrándoles a nuestros oyentes y televidentes lo que está pasando en el tema de desclasificación OVNI, que hoy estamos entregando la que se llama la sexta tanda de archivos desclasificados, como estamos haciendo los viernes este proceso aquí a través de Radio Redes en 91.8, la WL Radio, Pase la Voz, Villavo TV Reality, Villavo AM y la Alianza de Medios. Vamos a una pausa y ya regresamos porque está con nosotros la gente de Villavo Metropolitano. ¿Villavo qué? Villavo Metrópolis, y también estaremos hablando del tema candente sobre el calentamiento global y los expertos de Killing Colombia, que tienen también mucho que hablar acerca de ese tema que estamos viviendo. Volvemos en un momento a Pase la Voz para generar opinión. Estamos en Radio y Redes, 5 de la tarde, 31 minutos.
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0: 5 de la tarde, 33 minutos, estamos en 91.8, la WL Radio, en Pase la Voz para generar opinión, conectando en radio y redes. A esta hora nos acompaña en la mesa de trabajo Juan Camilo Velázquez, el saludo especial para toda la gente que se conecta con la información de Villavo Metrópolis, y también estaremos hablando con la gente de Key Line Colombia, la permacultura y una de las empresas que ha venido desarrollando como pionero de la región en este proceso. Juan Camilo, bienvenido a Pase la Voz para generar opinión y hablemos acerca de ese proceso importante de lo que es Villavo Metrópolis y cómo impacta esa Villavicencio de hoy y del mañana.
8: Bueno, buenas tardes, Iván Solano, muchas gracias por el espacio, muchas gracias a la WL por permitir justamente comenzar a socializar toda una visión de ciudad que se ha venido consolidando los últimos meses, los últimos años. Y bueno, Villavo Metrópolis es la ejecución, la construcción de una visión estratégica sostenible. Es decir, solo vamos a hacer el proyecto una vez, visión estratégica sostenible. Y es justamente un proyecto cívico que inicia, que emerge desde la misma ciudadanía al identificar ese espíritu rebelde que tiene la ciudad de Villavicencio y lograr mirar cómo, hablando ya concretamente, ningún proyecto político ha logrado poder sostenerse más de 4 años en el poder y con unas oscilaciones ideológicas muy fuertes, ¿no? Como lo fue pasar de un gobierno progresista de izquierda de Harman a un gobierno un poco más conservador con el alcalde actual. En ese sentido, hemos encontrado que hay una oportunidad real de creación, pero pues requiere pensar la ciudad.
0: Y romper los tiempos, ¿no? También, para poder trabajar no solo consolidando un presente, sino un futuro estable para políticas públicas de este talante que generan urbanismo y que generan una conciencia también de desarrollo de ciudad, ¿no?
8: Sí, sí, claro. Por ejemplo, uno de los mecanismos fundamentales que tenemos a la hora de esta construcción de ciudad lo hemos denominado un correcto engranaje generacional. Es decir, que encontramos que estamos buscando lo mismo desde hace generaciones, desde hace décadas, que la ciudad crezca, que la ciudad se vuelva una ciudad próspera y que pueda, digamos, subir en escalones administrativos para que se le puedan dar más recursos para que crezca esa ciudad, que hemos hablado de ese tema, ¿no, Iván?
0: Claro, en el visual que estábamos tocando en el tema es también la proyección que tenemos de cambiar de capital de los Llanos Orientales, capital de la Orinoca, capital del departamento del Meta, y convertirnos en un distrito hídrico, turístico, bioenergético, que tenga la misma capacidad de manejo que da un distrito especial como en Bogotá, que tengamos nuestras localidades, que tengamos una inversión y una visual tomada con seriedad desde las cabezas del urbanismo nacional e internacional para un desarrollo en un momento en que las ciudades se calientan, en un momento en que, por ejemplo, el tema de Key Line, que es muy importante también para ese formato verde, para ese formato también del cuidado y la responsabilidad de las aguas. El saludo muy especial para John Prieto y para todo el equipo, el CEO de Key Line, la permacultura, y cómo también todos estos impactos los tienen ustedes en mente y están generando una reacción en cadena sobre estos procesos en diferentes mentes de libre pensamiento en nuestra región.
8: Así es, Iván, justamente lo que tú, digamos, denominas como esa transición a un distrito especial, es decir, que este es un tema que se ha tocado por mucho tiempo, cómo Villavicencio puede lograr ponerse en el lugar que le corresponde, porque es finalmente un llamado natural que tiene la ciudad. Es decir, si Villavicencio no contara con la posición geoestratégica con la que cuenta, no tendríamos por qué estar viendo en estas conversaciones, pero inevitablemente Villavicencio ocupa un lugar central en el mapa y es casi la ciudad definitiva de la mitad del mapa hacia abajo, es decir, de la cordillera.
0: Y tenemos más de la media Colombia.
8: La propia capital de la media Colombia. Entonces, ese Villavo Metrópolis va a ser una ciudad grande, una ciudad que respete, una ciudad que permita libertades, pero tendremos que hacer el ejercicio real de pensar. Y es por eso que estamos construyendo esa visión estratégica que estará sostenida por todo lo que se ha denominado desde la historia, desde la filosofía clásica, como el espíritu de Occidente, ¿sí? Entender qué se busca, qué es una ciudad moderna. Cómo hasta el año 1930 en Colombia se empieza a hablar de ilustración. ¿Y cómo podemos traducir esas ideas actualmente?
0: Actualmente tenemos, para los que puedan ingresar a través de las redes sociales y echar un vistazo nada más a las ciudades en Canadá, ¿no? Unos procesos muy adelantados, ciudades que nos llevan 80, 100 años en el proceso de cultura ciudadana y en el proceso de impacto también sobre ese mismo desarrollo de ciudad y urbanismo, ¿no?
8: Así es. Por ejemplo, en el caso particular de Canadá, existe una ciudad, ahorita no recuerdo el nombre exacto, pero es una ciudad que tuvo que quitar ladrillo, quitar cemento y volver a dar corredores verdes, volver a dar corredores ambientales. Es decir, que entienden que la infraestructura del futuro no está hecha solamente de cemento. No quiere decir que esta infraestructura sólida no se requiera, sino que no es por definición la infraestructura del futuro. Por el contrario, diseñaron corredores viales, diseñaron espacios donde las personas pueden estar un poco más integradas a lo verde, a lo digital. Y pues es uno de los de las ciudades que tendremos que tener en cuenta para nuestra proposición. Es recordar que la democracia es un invento milenario y que inició con una democracia, digamos, representativa, ¿no? Fruto de la Ilustración. Pero ya no es suficiente para un pueblo una democracia representativa. Necesita una representación directa, una democracia activa.
0: Y pues hablando de este proceso de Villavo Metrópolis, pues el saludo muy especial para Duperli y para toda la gente de Miga Masa Madre y Café, la masa madre en los sabores más espectaculares. 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Una pausa y ya regresamos para seguir hablando de Villavo Metrópolis y también de permacultura aquí en momentos en que el planeta se calienta.
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0: aire. 5:45 PM, estamos en Pase la Voz para generar opinión. Viernes, fin de semana, llevándoles toda la información a través de radio y redes aquí en 91.8, la WL Radio, Pase la Voz en radio y redes, conectando con todos ustedes. Hoy hablando de la sexta tanda de desclasificación OVNI, de calentamiento global, de permacultura y de Villavo Metrópolis, con Juan Camilo, que nos han venido pues hablando también sobre este desarrollo importante, inteligente y no negligente con la ciudad, porque lo que hemos tenido también son unas políticas públicas que van en contra también del verdadero desarrollo, ecodesarrollo, que yo llamo, para las ciudades, en momentos en que el superniño dice que va a calentar la zona del Pacífico con influencia a Colombia, Perú y Ecuador hasta febrero del 2027, a cifras que hasta el momento no se habían dado en los simuladores. Sigamos hablando entonces sobre esa Villavo Metrópolis, y ya regresamos con John Prieto, que ya nos está acompañando aquí en la mesa de trabajo, para hablar, el CEO de Keyline y la permacultura.
1: Bueno, claro, entonces, como les venía diciendo y siguiendo con esta línea, la idea es que esta democracia representativa ha considerado un mecanismo ineficiente para lograr transformar la ciudad. Es por eso que, recordando palabras de Jaime Garzón, cuando decía: si ustedes los jóvenes no se toman el país, ¿quién va a lograr cambiarlo? ¿Quién va a venir a cambiárselo? Digamos, nosotros integramos esas palabras, pero les damos una transformación un poco más amplia. No solamente los jóvenes están invitados a participar, también los señores, la gente de antes, las personas que han logrado vivir más, que acumulan más experiencia en un engranaje con los adultos, las personas que están en sus 30, 40, y lograr llevar todos hacia una misma dirección. ¿Cuál es la dirección? Que nadie nos va a venir a decir cómo nos debemos comportar. Ese tiene que ser un ejercicio orgánico, como nosotros mismos queremos dirigirnos, y pues mirar, enmarcarlo en una oportunidad global, como es la transición al nuevo orden mundial, la transición al nuevo mundo, un mundo multipolar que va a intentar recoger e integrar nuevas formas de vida. Y es en ese sentido que nosotros vemos una oportunidad directa, real, de construir un espíritu que nos identifique, de construir unos valores que podamos transmitir, que podamos sostener, digamos, la misma visión de ciudad.
0: Ahí está entonces lo que propone la gente de Villavo Metrópolis, que trabajan activamente con el desarrollo de un proceso. Hace un tiempo tuvimos la oportunidad de hablar con John Prieto cuando estuvimos presentando en los viernes de desclasificación el libro de Manoa, La Ciudad de Atlante. Hoy tocamos el tema es de la permacultura y cómo viene desarrollando usted un proceso que se ha generado también acá, pero que de ese proceso también ustedes son fundadores en todo el tema de la permacultura, que me gustaría que le comentemos a nuestros oyentes y televidentes, John, de qué estamos hablando en el tema, por ejemplo, específico de calentamiento global, como lo están viviendo las ciudades. Bienvenido a Pase la Voz.
2: Muchas gracias, Iván, muchas gracias por la invitación, un saludo para todos ustedes desde donde nos estén escuchando. Bueno, primero es importante decir que la permacultura se define como la forma de hacer una agricultura permanente. ¿Eso qué quiere decir? Que tenemos que sabernos ganar la vida en este planeta sin destruirlo. Y eso pasa por revisar muchas cosas, porque los dogmas productivos o los dogmas filosóficos a veces nos llevan a actuar de maneras en que la historia ya nos ha demostrado cómo han terminado las cosas. Pero más allá de todo eso, lo que nos enfoca en este presente y este futuro es que la agricultura permanente

0: inteligencia artificial está acaparando ese
1: volver como la historia, aprender a recolectar, aprender a sembrar, a solo aprender a hacer fuego. Entonces, porque acá nos ponen a hacer fuego y...
0: Claro que sí, entonces la permacultura, para concluir, es la forma en cómo nosotros podemos construir una sociedad basada en una ética y en unos principios que gobiernan a los hombres de una manera más justa. Villado Metrópolis, como Camilo lo plantea, es cómo nosotros pasamos de esa categoría de democracia representativa a una democracia
1: y consumista,
0: participativa,
1: ¿no?
0: O de acción directa. Y la forma de hacerlo exige una responsabilidad de nosotros, y también por eso Villado Metrópolis representa una plataforma nueva para que esas ideas que tenemos nosotros, esas formas de pensarnos una ciudad, puedan llegar ahí y tener un eco entre las personas. Y en eso, digamos que nos convoca no solamente un espacio político, sino un llamado histórico, porque en este momento hay muchas condiciones adversas para la humanidad y estamos muy ciegos, o estamos en una burbuja que nos hace creer que todo está bien, y así no es. La realidad es que estamos pasando por unas crisis de muchas índoles, que yo creo que muchas personas que están escuchando eso lo saben, porque somos mentes despiertas, no estamos aquí sencillamente viendo la vida pasar, sino que somos actores activos de la realidad, y eso hace que este llamado sea para todos nosotros, y que empecemos a actuar desde una responsabilidad no solamente política, sino ecológica, y bueno, las diferentes dimensiones de la vida, la naturaleza, el espíritu, todas esas cosas tenemos que reivindicarlas. Y eso es parte de la permacultura, poder hablar y actuar desde la sinceridad de las cosas, desde la sensibilidad, desde el sentipensar. Es construir una agricultura que no mate al gusano, que no mate a un ave, que no mate a una serpiente, que no nos mate a nosotros mismos. Y esa sensibilidad no es sencillamente romántica, porque sabemos que hay plagas y enfermedades. El tema es entender el equilibrio de la naturaleza. Si no entendemos el equilibrio y el lenguaje de la naturaleza, o el lenguaje universal, como también lo hablan los físicos, pues no estamos entendiendo nuestro papel en este universo, y creo que si nos dieron un cerebro...
1: Pero sí consolidamos un factor destructivo neto.
0: Claro, y es una forma de decirnos a nosotros mismos, tenemos que virar hacia la vida. No por nada el presidente que estaba antes hablaba de la potencia, Colombia como potencia mundial de la vida, y es que realmente lo podemos ser, tenemos todas las condiciones materiales, tenemos todas las condiciones biofísicas, tenemos las condiciones intelectuales, y tenemos un país joven que puede tener la capacidad de cambiarle el rumbo a este país. Si nosotros revisáramos estadísticas de temas políticos, veríamos que los jóvenes son los que ponen ahorita los gobiernos. ¿Y quiénes son esos gobiernos ahorita? Los gobiernos de ultraderecha. Entonces necesitamos que los jóvenes empiecen a leer, empiecen a tener capacidad crítica para no decidir cosas tan brutales como lo que está sucediendo en Latinoamérica y a nivel mundial. Esta cuestión de los desclasificados, no solamente... del tema OVNI, sino el tema de
1: la verdad que está saliendo a la luz en temas también lo climático. Pues estamos en un gran limbo, porque las cifras que están dando los científicos que hablan de patrones que se han hecho a través de simulaciones de lo que se está viviendo en este momento en el Pacífico, que lo vimos en películas hace 10, 15 años, me acuerdo Day After Tomorrow, el día después de mañana, que pues se veían las tres impactos de tres huracanes en el Atlántico y en el Pacífico, y eso es lo que estamos viviendo en este momento. Ciudades que están impactadas en este momento por el desarrollo de permacultura en el mundo. ¿Qué le podríamos decir a nuestros oyentes que revisen a través de sus redes sociales, en Google, a través de diferentes zonas, de cómo se impacta una ciudad visual desde la permacultura, y cómo llevaríamos a Villavo a un momento tan alto en ese punto que nos llevara a ser visualizados por estancias nacionales e internacionales?
0: Claro que sí. Antes de referirme a esos ejemplos en otras ciudades, quisiera decir que Villavicencio podría ser el meridiano de Greenwich, porque nosotros tenemos

0: tenemos una posición geopolítica muy privilegiada porque tenemos el páramo más grande del mundo
1: Suma
0: a
1: paz.
0: Nuestras espaldas.
1: Sí, señor.
0: Y tenemos el hermanito de él también, gemelo grandísimo, que es el Chingaza. Entonces, sí. Nosotros estamos en una posición privilegiada ante el mundo. Y eso hace que esa mirada, esos ejemplos que podamos ver en otras ciudades, pues sea, digamos que un referente para la política pública, para las ejecuciones en términos de cultura y promoción pues de la biodiversidad y el respeto a la naturaleza.
1: Agenda pública ecointeligente, claro. Y no lo que está pasando hoy en día, que es muy, muy diligente también con,
0: bueno,
1: el proceso.
0: ¿Qué tenemos nosotros de referencia? San Francisco es una ciudad que nos permite ver cómo la gestión de los residuos sólidos, cómo los espacios que antes eran ocupados por carreteras ahora comparten filtros de agua lluvia, cómo ese filtro...
1: Sigue.
0: Digamos que nos permite cosechar esa agua lluvia y ponerla a nuestra disposición. Aquí llueve muchísimo.
1: Y no sé, se desperdicia por completo el agua lluvia que llega a Villavicencio.
0: Claro, muy seguramente pudiéramos tener un sistema de abastecimiento de agua lluvia para toda la ciudad y sobraría agua. Y aprovechando la gravedad estando alto, podemos regar toda la planicie que tenemos a nuestro alrededor y tenemos muchos pueblos que lo necesitan. Entonces, bueno, eso por un lado. España es un ejemplo claro en Barcelona sobre ordenamiento territorial. Si uno mira en satélite esa ciudad, tenemos un ordenamiento territorial muy hermoso, arquitectónico, paisajístico y, bueno, excelente lugar de referencia para nosotros.
1: Para el próximo viernes seguiremos tocando asiduamente el tema de calentamiento global y el tema del impacto climático que está dando este supernillo en Sudamérica. Los invitaría el viernes para que hablemos un poco de cómo contrarrestar ese proceso a través de Key Line y la permacultura y el desarrollo de Villavo Metrópolis, que va muy de la mano de ese proceso consciente de el verde en las ciudades. Muchas gracias por estar, Juan Camilo y John, hoy en Pase la Voz para generar opinión.
0: A ti, muchas gracias a todos por el espacio, que están muy bien.
2: Muchas gracias a todos los oyentes y que nos sigan escuchando.
1: Para la gente que quiera más información de Keyline a través de nuestras cuentas en Facebook e Instagram, y los que necesiten permacultura, pues también se pueden conectar con la línea de atención a través del canal de YouTube de Keyline, que lo pueden encontrar como John Prieto, ¿no?
0: En YouTube estamos como John Prieto, pero digamos que tenemos la página de internet habilitada para todas sus consultas como www.keylinecolombia.com y en Instagram también.
1: Ahí está toda la información. Esto es Viernes de Desclasificación con la dirección de Damaso Bruno Barrera, hoy acompañándolos con la parte técnica de Miguel Ángel Fuentes y Iván Darío Solano Camargo. La otra semana más información. Sigan en contacto de la mejor, porque estamos en la WL Radio, la que quieres oír.
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